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0: Tranquila, ¿qué vas a hacer?
1: ¡Halloween!
0: Otro día, pebarda.
2: Halloween es ahora, gordo, concha tu madre.
0: Está huevón.
2: Estarán heladitas, ¿no?
0: No me cae, pebarda, huevón.
2: Vaya, que gordo, huevón, o te quemo. Quédate con esta, gordito. Yo también soy de Boca.
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2: Todos tenemos sueños. Todos tenemos anhelos e ilusiones. Algunas veces, nuestros sueños se cumplen. Otras no. Pero lo peor es cuando nuestros sueños se convierten en amargas pesadillas.

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0: Ella es real. Soñé con ella antes de ir a Recuerdos.
1: Oh, señor Quaid, ¿oyó lo que dijo? ¿Es real solo porque la soñó?
0: Así es.

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0: todo Sandro Perú.
1: ¿Por qué? Ah, pero no dijo, ¿por qué? Bien, por acá está Cerdo Maliere, ¿ya ha llegado?
2: Ahí está, Inés. ¡Bravo! ¡Bravo! ¡Bravo!
3: Vamos, mira, chicos, ¿y a dónde es la orgía? No, me dijeron que hay una orgía hoy.
1: Ya, chao. Halo, buenos días.
0: Buenos días.
1: ¿De dónde me llamas?
0: De Lince,
1: ¿cuál es su respuesta?
0: La entidad más corrupta es el Poder Judicial en general.
1: ¿Por qué?
0: Tengo familiares que trabajan ahí y ellos me cuentan cómo es toda la movida, es toda una sacadera de plata para la gente.
1: ¿Siguen todavía?
0: Por siempre.
1: Uh-huh. Qué pena.
0: Lástima,
1: bueno,
0: pues.
1: Gracias por tu participación.
0: Okay.
1: No, pero ¿alguna juzgado en específico?
0: El séptimo juzgado, si no me equivoco.
1: ¿En lo penal, en lo civil?
0: En lo civil.
1: Ok, gracias, adiós.
4: ¿Sí? Yo soy invidente y ahí, pues, imagínate, hay un montón de ambulantes.
1: ¿Pero es
4: qué, perdón? Invidente.
1: ¿Pero es invidente?
4: Así es.
1: ¿Y ahí?
4: Hay un montón de ambulantes, hay un montón de cosas por ahí, de verdad que no se puede caminar.
1: Ajá.
4: Y hemos tenido varias veces problemas.
1: Ah.
4: Así es. Y también quiero dar mi desprecio a esas personas que paran llamando, por favor. El teléfono no está, el servicio de gente inescrupulosa que quiera destruir un medio de comunicación. El teléfono es, yo creo que es algo que es para bien social, ¿no? No creo, no es para estar utilizando de una manera negativa. Así que por favor que se abstengan de llamar a esas personas. Sí.
1: Gracias.
4: Y que dejen trabajar, pues.
1: Ok, gracias.
4: Pero mejor.
1: Chao.
5: Gracias.
1: El teléfono es un gran negocio en muchos lugares,
3: mi hermano. ¿Por qué dirán que soy corrupto?
1: Si los teléfonos estables no estuvieran monopolizados, tuvieran las tarifas mucho más bajas, sería un gran negocio, ¿verdad? Como es en muchos otros países. Hola, buenos días. ¿Aló?
6: ¿Aló?
1: Sí, ¿dónde me llamas?
6: Felipe.
1: Sí, ¿cuál es su respuesta? Cuéntame.
6: La más corrupta son las pastillas que están a tu lado.
1: ¿Son las qué?
6: Las gemas que están a tu lado.
1: Las damas que están a mi costado.
6: ¿Qué damas?
1: Bueno, las mujeres que están a mi costado.
5: ¿Qué?
1: ¿Y por qué?
5: ¿Cómo?
2: ¿Qué cosa?
1: ¿Y por qué?
6: Ese cabrón.
1: ¿Por qué?
7: Sí, otro llamita. ¡Los amo!
1: Hola, buenos días.
4: Oye, hermano, dile por favor por la radio, señor, que te respete, pues.
1: ¿A quién?
4: Ah, el último que acaba de llamar.
1: Ya, ahí.
4: Que se deje de graciosería, pues, por favor.
1: Ya, bueno, ahí. ¿Y tú, cuál es tu respuesta?
4: Yo llamé antes de la Municipalidad de Lima.
1: El antes Bermo. No se dice hace un momento.
4: Hace un momento.
1: Ya, ok. Gracias,
4: sí,
1: adiós.
4: Ricardo Bermo, un corrupto.
1: Bien, según tú. Bueno, según
3: que me revienta,
1: no,
3: mi hermano.
1: Está bien dicho, ¿no? Según tú. Está bien. O sea, porque puede ser según usted, según
3: la gente negativa,
1: según nosotros,
3: mi hermano.
1: Según yo. No, según yo no. Según. Ah, no, bueno, ya. 472-3852, dos llamadas más para la encuesta y se acabó. Porque vamos con Hotline. Hola, buenos días. Aló. Hola, loco suplido, ¿cómo estás? ¿Y cuál es tu respuesta? Cuéntame. Bien, gracias a Dios. Solamente quiso ser su suplido en Open Line y vamos con la última comunicación al 472-3852 cuando son las 00:55 minutos en Open Line. Hola, buenos días. ¿Aló?
8: ¿Aló?
1: Hola, ¿qué tal? ¿Y cuál es su respuesta?
8: A ver, ¿cómo
1: es esto? ¿Ah? Sí, pues, ¿cuál es su respuesta? ¿Te olvidaste?
8: No, ¿cómo se llama esto?
1: ¿Cuál es la entidad más corrupta?
7: Otro solamente se ha puesto de acuerdo. Otro pequeño. Pequeño, un enjuto ha llamado. Un enjuto sodomita, pero no importa. ¡Los amo! Adiós. Invito a todos los sodomitas que llamaron para tener una reunión en mi casa y venderles mi libro, La Flatulencia, y yo.
1: Aló, buenos días.
9: Aló.
1: Sí, ¿dónde me llamas?
9: De acá de la Victoria.
1: ¿Y cuál es su respuesta? Cuéntame.
9: Nada más, corrupta puede ser la municipalidad, como dicen.
1: ¿De qué? ¿Municipalidad de dónde?
9: De Lima.
1: ¿De Lima?
9: Así es.
1: Ok, gracias. Adiós.
5: Otra persona que ha llamado reclamando por la municipalidad de Lima.
1: ¿Por qué será, no?
5: ¿Por qué será?
1: Hay que ser un poco más objetivos, ¿no les parece? Porque a veces dicen, es fácil decir, no, que el...
5: Pero mira, mi hermano.
1: Que, no, que el gobierno es así.
5: Pero
1: que
5: mira, mi hermano.
1: Hay que ser objetivo, es corrupta por tal y cual cosa, ¿no?
5: Yo he hecho muchas cosas, mi hermano. Yo he hecho el trébol, mi hermano. Muchas cosas positivas.
1: ¿No era Cerámicas Casinelli? No, Cerámicas Trébol no era, Cerámicas Casinelli. Ah, no, el trébol. ¿De qué trébol me hablas?
5: El trébol.
1: Ah, ese trébol.
5: El trébol que queda. El trébol que queda.
1: Aló, buenos días.
5: Por el trébol de Javier Pablo, mi hermano.
1: Hola. Benchita. Hola, ¿dónde me llamas?
10: Benchita, más corrupta es Monchi.
1: ¿Por qué?
10: Porque corta su programa.
1: ¿Por qué qué?
10: Cortó su programa.
1: ¿Cortó su programa? ¿Te agradaba su programa?
10: No.
1: ¿Por qué? ¿Por qué? Cuéntame.
10: No, muy feo.
1: Feo, ¿no? ¿Por qué era feo? Oye, oye, oye, cuéntame, ¿y qué te parece el comercial ese donde sale de Sarampión?
10: Parece mongolita.
1: ¿Ah?
10: Ay, qué mongolita.
1: ¿Mongolita? Bien, gracias. Adiós. Por favor, ese personaje está censurado en este programa. Bien, y ahora vamos a ir a gratificar a nuestros escuchas con el Hotline. Si quieres una llamada erótica y sensual, puedes hacerla y pedir con nuestros personajes muy, muy, muy, muy especiales. Hola, buenos días. Aló.
11: Hola.
1: ¿Para qué llamabas?
11: Para hablar con tu mujer.
1: ¿Con qué? ¿Para hablar con qué, dijo? Ah, que quería hablar con un sodomita, dice. Aló, buenos días.
12: Hola.
1: Hola, ¿qué tal? ¿Quieres Hotline? De inmediato Hotline, y aquí está Erotic Girl para conversar contigo en los siguientes 30 segundos. Adelante, ¿de dónde me llamas?
12: Jesús María.
1: Jesús María, adelante, 30 segundos y Erotic Girl te atiende.
12: Soy...
1: 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15 minutos en Yo Soy la Voz en un concurso muy especial. Hola, buenos días. ¡Aló!
13: ¡Aló!
1: ¿Qué tal? Estamos en Hotline. ¿Deseas hablar con qué personaje para tus fantasías orgásmicas?
13: Cuéntame. ¡Habla el Loco Carpa!
1: ¡Hola, el Loco Carpa! ¿Y con quién deseas extinguir tu...?
13: Con Erotic.
1: Ok, acá está Erotic Girl, contigo.
13: ¡Erotic, no pasa nada! ¡Chiquitito, chiquitito! ¡Dime algo!
1: ¿Cuatro?
13: ¡Se levanta!
14: ¡Piensa en mí!
13: ¡Se levanta! ¡Ah! ¡Ay, señor! ¡Ay, señor!
14: Siente que estoy a tu lado.
13: ¡Es eso! ¡Es eso!
14: Imagínate con mis curvas poderosas.
13: ¡Señora, disculpe!
14: Con mis 90, 60, 90. ¡Ah! Imagínate que estoy a tu lado, debajo de tu cuerpo.
1: Tiempo, gracias a Dios. Vamos con dos llamadas más para el Hotline. Llamadas eróticas.
5: Llamadas.
1: Hola, ¿qué tal, Richard? ¿Cómo
5: estás? Hola, ¿qué tal? ¿Cómo estás? Oye, ¿qué tal?
15: Por favor, pues no te ves.
5: No, ves que estaba durmiendo y te muerto. Oye, ¿por qué programa estamos? ¿De Fulvia o de eso?
1: Fulvia, ¿eh? Estoy empezando en Fulvia.
5: ¿Qué estamos?
1: No, estamos en el programa de...
16: ¿Ah? ¿De qué? ¡Ah, no! ¡Miles de sonzonazos! ¿Eres mi programa, ves?
5: Hola, tu programa, o cerdo.
16: Y hoy, chuchera,
5: oye, cerdo. ¿Qué pasa, cerdo? ¿Qué pasa?
16: ¿Y la orgía? ¿Dónde es? ¿Aquí lo pides?
5: ¡Oh! ¿Qué pasa?
15: Oye, bótelo, estoy bien sano, somos amigas, por favor.
14: Contigo.
1: Hola, buenos días. Ay. Dos llamadas más para el Hotline. ¿Aló?
17: ¿Aló?
1: ¿Y dónde me llamas?
17: De acá, de Surco.
1: ¿Y con quién quieres su Hotline? Cuéntame.
17: Con Erotic Girl.
1: 30 segundos adelante.
17: Erotic Girl.
14: Hola.
17: Soy Erotic Man. Acuérdate.
14: Eres mi hombre.
17: Ay, sí, tu hombre.
14: Eres el hombre que me complace en todo.
17: Bastante. pero espalda.
14: ¿Te imaginas que estoy acá a tu ladito?
17: Ay, ¿qué más? Cuenta.
14: Debajo de tu cuerpo.
17: Ay, soy el rompecatres. Rompe piso, rompe parqués. Ay, el rompe almohadas, erotic girl. Chao, erotic girl.
14: Ay, mi amor.
17: Soy erotic girl.
1: Cero. Tiempo. Una llamada más para el hotline. Llamadas eróticas. Y se acerca Ana Rosa a la línea.
18: ¡Bravo, Ana Rosa!
1: ¡Bravo, bravo, Ana Rosa!
19: Bravo, bravo, bravo. Llámanos al 472-3852 que estamos esperándote con mucho amor.
1: 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Pueden ir separando sus... Sus inscripciones. Hola, buenos días. Llamada al aire.
20: Hola.
1: Hola. ¿Qué tal? ¿Dónde me llamas?
20: ¿Yo?
1: Sí, ¿dónde me llamas?
20: Cercado
1: Lima, y tienes 30 segundos para tu hotline. ¿Con quién quieres?
20: Con la cosa.
1: Ok, 30 segundos, adelante.
20: Hola.
1: 29, 28, 27.
20: ¿Qué haces?
19: Hola.
1: 24.
19: Ah, estoy 3, contigo.
1: 22, 21, 20.
19: Estoy haciéndote cariñitos en el cabello. ¿Te gusta?
1: 3, 2, 11.
19: No te escucho mal.
1: 7, 6, 5, 4, 6, 2, 1, 0. Tiempo, gracias. Parece que quedó muy emocionado con la comunicación con Ana Rosa en el Open Line.
19: En el hotline.
1: Hotline, hotline, hotline. Hola, buenos días. Aló. Aló.
20: Aló.
1: ¿Me escuchas?
20: Hola.
1: Hola, hola. ¿De dónde me llamas?
20: De Surco.
1: Surco, ¿y con quién tienes tu hotline?
20: Con Erotic Girl.
1: Erotic Girl, al habla. Frecuencia.
20: Erotic Girl.
14: Hola.
20: Habla 69.
14: 69.
20: Quiero practicar la última que he inventado. Se llama patada a la luna.
14: Ay, qué imaginativo eres, mi amor.
20: Soy el rompeespaldas.
14: El hombre que rompe caderas.
1: El
14: destrózalo todo.
20: Soy el maldito.
1: Rompe suspensor.
20: Prepárate, ponte chalina.
14: Acá a tu lado.
1: 4, 3.
20: Frótate el pecho porque va a doler.
1: Tiempo. Gracias, Erotic Girl, y adiós. Open Line, Hotline. Y esa fue la Hotline muy, muy, muy, muy especial.
21: Better, better, aggressor. Nadie me llama. ¡Voilà!
1: Y no dejes de apreciar al equipo de Amanecemos Contigo en una foto muy especial en el diario El Comercio. Así que no se lo pierdan en la página de Crónicas. Y si es que se acuerdan de nosotros. Y es con foto, ¿eh? Es con foto. Así que estén atentos.
14: Cuerpo entero, hijito.
1: Y ahí apreciarán la foto de Patty cuando tenía el cuerpo anterior, ¿eh? Porque ahora tiene otro cuerpo.
22: Aló, por favor, santo, quiero hablar contigo.
1: Pati, mira, esa era la foto que tenías cuando tenías ese cuerpo, mira, ¿extraña?
14: Qué linda que
23: era. Ese cuerpo,
19: ¿cómo
23: sí, ese
19: cambiado,
23: mi cuerpo,
19: años.
23: Aló. Mis ojos, mi cuerpo.
1: Un ratito.
23: Ay, el cuerpo, ¿dónde está mi cuerpo? Ay.
1: Bien, mientras se lamenta, una llamada. Hola, buenos días.
24: Aló, buenos días.
1: ¿Qué tal? ¿Quieres hotline?
24: Hotline.
1: ¿Con quién?
24: ¿Qué chicos hay?
1: Bueno, está Dirceu, el chico del puntos suspensivos. Está Viernes, está ¿quién está más? Está Richard por acá y bueno,
25: hola,
1: estoy yo,
25: hola,
1: ¿no?
25: Hola, ¿qué tal?
1: Ah, está Rubén también.
14: Rubén Poma.
24: Yeah. Viernes.
1: ¿Quieres con Viernes? Ok, 30 segundos para tu erotic y hotline con Viernes. 1, 2 y va.
26: Hola, cariño, ¿cómo estás?
24: Qué muy bien, gracias.
26: Caramba, ¿qué tal? ¿Estás pensando en mí?
24: Sí.
26: Caramba, dime
24: Viernes.
26: Algo rico, algo bonito.
24: ¿Qué quieres que te diga, Viernes?
26: ¿Cómo?
24: ¿Cómo eres?
26: Yo soy un chico alto,
24: Viernes,
26: de cuerpo atlético.
24: Viernes.
26: Tengo el cabello ondulado.
23: Viernes, no me engañes, Viernes.
26: Fabiola,
23: Viernes, no me engañes, Viernes.
26: Por si acaso.
24: Oye,
26: estudio...
24: sácale la vuelta, esa loca.
26: Estudio en la Toulouse.
24: Cállate, esa loca.
23: No importa lo
26: ya,
23: que...
26: Ya, como te decía, mi vida, estudio en la Toulouse.
0: Yo quiero mi globo. Yo quiero mi globo.
26: Algo más que quiero saber en mi vida.
0: Viernes. Viernes, ¿con qué estás hablando?
26: Estoy ardiendo, mi cielo.
0: Viernes, ¿con qué estás hablando?
26: Estoy ardiendo, quisiera cogerte con mis brazazos.
1: Nueve.
26: ¿Ya? Apapacharte bien.
1: Seis.
26: Y darte un beso así.
1: Cuatro.
24: Ay, qué lindo.
26: Ah, recorré mi
1: cuerpo. Adiós. 30 segundos. Tan solamente.
0: Y no llames.
1: Bien, 472-3852. 472-3852. Alístense y prepárense porque ya viene el yo. Soy la voz. Llámenos, llámenos. Hola, buenos días.
2: Llamadas.
1: Aló.
2: Llamadas.
1: Aló. Aló. Hola, ¿qué tal? ¿Quién eres?
3: Laura.
1: ¿Ah?
4: ¡Los sodomitas están de moda! ¡Vivan los sodomitas! ¡Oh! ¡Ah! Y no se olviden, ¡los amo! ¡Los amo! ¡Los amo! ¡Los amo! ¡Los amo! ¡Los amo!
19: 472-3852.
6: ¡De moda! ¡Los sodomitas están de moda! ¡De moda!
1: Aló, buenos días. Llamada al aire. Cortamos y liberamos línea para la comunicación telefónica.
19: 472-3852.
1: No te olviden que el Baby Jockey ya se lista con Baby Jockey para ingresar y fastidiar a mucha gente con sus concursos espectaculares. Aló, aló, aló. Aló.
3: Aló.
1: Hola, ¿dónde me llamas?
3: El INSE.
1: El INSE, tienes 30 segundos, se abrió el Open Line. Adelante. Bien. ¿Qué más? ¿Estás así? Hola, Baby Jockey, ¿cómo estás? ¿Dónde está el Jockey? Parece que se ha quedado aún en la móvil. No lo dejan entrar. Espera. Aló. Aló, buenos días. Parece que está de moda eso de no dejar entrar, ¿no? Aló, aló, buenos días. Aló. Aló. Aló.
19: Aló. ¿Quién es? ¿Quién habla, por favor?
1: Aló.
3: Aló.
1: ¿De dónde me llamas?
3: De Naranga.
1: Bien, San Miguel, Lima 32, 30 segundos, adelante.
3: Aló.
1: Sí, aló. Habla ya, ya, ya.
0: Tienes 30 segundos para que digas lo que quieras, apúrate.
3: Aló, mamita.
1: 3.
3: ¿Cómo estás?
1: 21. ¿Bien? 20.
0: Sí,
3: ¿cómo
0: sí,
3: estás
0: sí,
3: tú?
1: Aló.
8: Aló,
1: ¿de dónde me llamas?
8: De Carmen Flores.
1: Bien, tienes 30 segundos.
8: Hola, choche. Este va para mi pata, que es arequipeño.
1: Bien, está en la cárcel, ¿no?
8: O no habla arequipeño, que en la falda del Mister asistes.
25: Amiguito, esas palabras que estás diciendo son completamente normales. En el diccionario de la Real Academia que tengo aquí a mi costado dice esa palabra. ¿Qué palabra dijo?
19: ¿Quién eres tú?
8: Miércoles.
26: Miércoles.
25: Miércoles, un día de la semana.
26: Miércoles es el hermano de viernes.
0: Es el primo.
1: Bueno, vamos con una última comunicación. Liberamos línea. Hola, buenos días.
0: Domingo es hermano.
1: Liberamos línea y listos. Ven cómo suena el teléfono. Hola, buenos días.
3: Aló.
1: ¿De dónde me llamas?
3: Arriba, Monchi.
1: Bien. ¿Y qué más? Colgo. 462-3852. Hola, buenos días.
3: Hola.
1: Bien, ¿de dónde me llamas?
3: Lince.
1: ¿Ah?
3: Lince.
1: Lince, 30 segundos.
3: Bueno, quisiera conversar con cualquier chica.
1: Ya, acá una chica. Pati.
3: No.
1: Pati, Pati.
0: Aló, aló, sí. Aló, sí. ¿Quién me habla, por favor? Aló.
3: Es para todas. Quisiera mi número.
0: Oye, pero quiero, oye, pero yo te quiero para ti nomás, para mí.
1: Bueno,
0: oye, por favor, dame tu número.
3: 32.
0: Oye, dame tu número a mí. No, no, no, no. Eso me la harán en secreto, en silencio.
1: Ok, bueno, gracias. Ya. Adiós.
0: Ah, quiero mi cuerpo.
1: Bien, le recomiendo algo a los chicos y chicas que les gusta dar sus números telefónicos. Pueden, en vez de dar su número telefónico, citarse en algún lugar en especial o dar una dirección o apartado postal o estafeta donde le puedan escribir. Bueno, buenos días. Última comunicación telefónica. Hola, buenos días.
27: Aló, buenos días.
1: ¿De dónde me llamas?
27: De La Perla.
1: La Perla, 30 segundos, adelante.
27: Ya, sí,
2: Chino, estás escuchando, te mando muchos saludos para Chino, para Richard, un saludo especial para todos de la Computroni, primero C, especialmente para Sayuri y Chancaíno. Para Carmen, un saludo especial para toda la gente. Ay, para todos de la radio. Los amo, me encantan. Sobre todo.
7: Muchas gracias, yo también te amo.
2: Qué rica voz que tienes.
9: Venga, la loca esa.
7: Te amo.
2: Yo también. No, pero a ti no, al tío que habla.
7: ¿Qué tienes conmigo, oye?
1: Bueno, favor, gracias, hasta luego. Y se acabó el Open Line y vamos a esperar que haya alguna solución. Doctor Flatulencias, usted que es un especialista en... Bueno, usted es médico, pero ¿qué le puede recetar a Patty que está acá a nuestro costado?
7: Por favor, doctor.
10: Bueno, yo a Patty le puedo recetar...
7: ¿Sí?
10: Bueno...
7: ¿Chicos?
10: No.
7: Habla.
10: Mi libro, La Flatulencia y yo.
7: Pero yo quiero mi cuerpo.
10: Encontrará mis memorias.
7: Quiero mi cuerpo.
10: No, pero...
7: Pero yo amo viernes, quiero mi cuerpo, doctor.
10: Por favor.
11: Libro de medicina gaseosa natural.
1: Hola, buenos días. Última llamada. Hola, buenos días.
12: Hola, buenos días.
1: ¿De dónde me llamas? ¿De dónde me llamas? San Isidro. 30 segundos, adelante.
12: Aló.
7: ¿Aló, sí?
12: Bien. Hola,
7: hola. ¿Aló?
11: Hola, ¿cómo estás?
12: Hola.
11: ¿Qué tal? ¿Qué?
12: Muñeca.
11: Gracias.
1: Muñecas en el bazar.
11: Gracias, mi amor. Tú también eres mi corazón.
1: Corazón en el mercado.
12: ¿Dónde te puedo ver?
11: Cae en la radio cuando quieras.
1: Ve al cine.
9: Autores, corazoncita.
11: Para mí también.
12: Chao.
1: 3, 2, 1, 0.
11: Yo también te extraño.
12: Buenas noches, sueño.
9: Chao.
11: Yo también, señora.
1: Se acabó el tiempo, ok, gracias a Dios. Y ahora nos vamos con más.
13: Damas y caballeros, bienvenidos a... Yo soy la voz. Soy el presentador de los certámenes. ¿Aló? ¿Aló? ¿Aló?
12: No.
13: Soy el presentador de los certámenes. ¿Quién eres? ¿Quién eres?
12: Michelle,
13: bien, un momento. Entonces, aquí vamos a empezar con el gran concurso del Miss y Mister Amanecemos Contigo.
12: ¿Ya?
13: Quiero que tú presencies, al igual que nosotros, la presentación de los modelos. Y aquí van desalojando entonces todos para luego ingresar con sus respectivos vestuarios para ser descritos por quien les habla.
27: ¿Quién

0: Bien, y aquí vamos con el primer concursante. Se trata nada menos y nada más que de Dirceu. Un aplauso. Dirceu.
1: Sí, Sandro, dime.
0: Está... No soy Sandro, por favor. Me confunde usted con uno de los participantes más obesos.
1: Oh, disculpa, disculpa. Tú eres el presentador, ¿no?
0: No, y aún
2: maestro
0: lo dudas.
2: De ceremonias.
0: Bien, entonces aquí describamos...
1: El maestro de ceremonias.
0: Describamos a Dirceu. Tú preocúpate de tu cuerpo. Y ahí vemos a Dirceu. En tanga.
1: Oh.
0: Con sus bíceps tristes. Y ahí está.
3: Pectorales.
0: Con sus pectorales.
3: Dorsales.
0: Brillantes.
3: Dorsales.
0: E inclusive, aunque no lo crean, hasta tiene busto. Él es Dirceu. Miren esos pies hercúleos. Y mientras vamos bajando, apreciamos cuando... Ah, él está... Les informo que él está plácidamente danzando semidesnudo. Y ahí está él. Vean, aprecien la forma de los glúteos bien formados. ¡Oh! Se volteó. ¡Qué interesante! ¿Qué nos dice Dirceu? Esa es la presentación de los candidatos en traje de baño.
3: ¡Voilà!
0: ¿Qué le dices a tus admiradoras para que voten por ti?
1: Bueno, sí, que llamen, marquen el 472-3852 y voten por Dirceu.
0: A ver, a nuestro escucha que estaba en el teléfono, ¿qué nos dice? ¿Aló?
4: ¿Aló?
0: ¿Qué nos dices de Dirceu?
2: Oye, mucha publicidad, yo también quiero salir.
4: Pero más me gusta Pati.
0: Más te gusta Pati. Bien. Ya la estaremos apreciando a Pati también.
4: ¿Aló?
0: En traje de baño.
4: ¿Aló?
0: Bien. Ya se va Dirceu y se
1: adiós.
0: Despide de la concurrencia.
1: Adiós.
0: Y hace su venia. Y continuando con el desfile... Apreciamos la presencia de Ana Rosa. ¡Ah! He aquí Ana Rosa. Luce una tanga diminuta. Ah. Bien, ya me parezco a la voz de la pachorrita. Y aquí luce su excelente peinado estilo... Ah. Rocococó. Rococó Pop. ¿Qué nos dices, Ana Rosa?
5: Les digo que marquen el 472-3852 llena de amor.
0: Bien, vamos describiendo el baile de Ana Rosa, quien continúa en la palestra dando su danza respectiva. Aprecien ese cuerpo. ¿Qué nos dices, amigo escucha? Ayúdame a describirla.
4: Yo creo que se merece un 17.
0: Ayúdame a describirla.
4: Creo que es bonita.
0: ¿Crees? Y ahí apreciamos esa sonrisa.
4: Un cuerpo de 90, 60, 90.
0: Esa sonrisa que expire, que emana de ella mientras danza. Y aquí está ella bailando para ustedes.
5: Con mucho amor para todos. Y un beso que nace de mi corazón.
0: Bien, continuamos entonces con el concurso. Y aquí la presencia de... Ah, un aplauso para Ana Rosa a propósito.
6: ¡Bravo!
5: Muchas gracias.
0: Y aquí la presencia de... José. Y José se acerca tímidamente. Ah, no, perdón. Era el vientre de José. Ah, no, no se dice vientre, se dice abdomen.
1: Abdominales.
0: Bien, aquí está José. José desfila por la palestra. Descríbete, José.
6: Fácil, ¿no? Fácil, ¿ah? Tengo unos brazazos. Sí. Ahorita va a dar un ya, algo así. Unos dedazos gruesos. Así, mire. Huesazo. Una piernaza. Ese, mucho ejercicio, mi estimado. También tengo unos muslos, son la muerte. Unos gluteazos resistentes, durables, son lo máximo. ¿Qué más puede decir usted, señor presentador? Pues sí, me siento emocionado.
0: Tú mismo lo has dicho. ¿Y qué nos dice nuestro escucha?
6: ¿Aló?
0: ¿Qué nos dices de José?
4: Creo que le falta un poquito más de... un poco más de ejercicio.
0: Bien, y también estarán ustedes pudiendo apreciar la participación de los demás concursantes. Bien, gracias también por tu comunicación. Adiós. Bien, y aquí viene el aplauso para José. Y ahora la presencia de Patty, quien viene directamente desde el baño. Ah, no, va a ir luego.
7: Hola, Patty.
0: Aló, buenos días. Aló.
8: Aló.
0: Bien.
7: Seguro es para mí.
8: Sí, para ti.
0: ¿Por quién votas?
7: Ay, gracias.
8: ¿Por quién voto?
0: Sí.
8: Por Patty, creo. ¿Pero qué pasa otra vez? ¿No hay más?
6: Ay, yo,
0: bien,
6: yo,
0: vamos a describir.
7: Ah, gracias.
0: Vamos a describir a Patty y para eso invitamos a una persona especial para que nos ayude y sea más objetivo en... Así es, para que sea más objetivo
7: en
0: la descripción. Vamos a hacerlo con Viernes. Un aplauso para Viernes.
6: Aplauso, por favor. Atención. Señorita, aplauda, por favor. Bien, señor, voy a suplirlo en este en esta descripción. Patty es un monumento de mujer. Es un mujerón, ¿ya? Tiene unos pechazos, ¿ya?
8: ¿Como de quién?
6: ¿Ah?
8: ¿Como de quién?
6: ¿Como de quién? ¿Susan León? ¿Le queda chico?
8: No ve el suelo, seguro.
6: ¿Ah?
8: No ve el suelo.
6: Ajá, y cuando llueve no se le mojan los pies.
8: Ah, ya.
6: Ajá.
8: O se baña tampoco.
6: ¿Ah?
7: Pero yo te amo, Viernes.
6: ¿Qué?
7: Yo te amo.
8: Yo también.
0: Apúrese, por favor.
7: Viernes, yo te amo.
0: Apúrese, por favor, que hace frío y los demás concursantes están en tanga.
7: Mi corazón se está destrozando, Viernes.
6: ¿Estás escuchando lo que dice esta chica que está a mi lado?
7: Viernes, yo te amo.
6: Está templado de mí, cuñado. ¿Qué quieres que haga?
8: Con ese cacharro.
6: ¿Ah?
8: De ser ciega, pues.
6: No, tú no me conoces, así. ¿Cómo soy yo?
8: Caramba,
6: yo soy Viernes.
8: ¿Quieres ser un monstruo de miércoles?
6: No, yo soy Viernes.
8: Yo soy
6: ¿qué
8: sábado,
6: me dice miércoles?
8: Yo soy sábado.
6: ¿Ah?
8: Yo soy sábado.
6: No, tú debes ser jueves.
8: No, sábado.
6: Tú debes ser jueves.
8: Yo soy feriado.
6: Bueno, chochera, ya te he dicho, pues, ¿no? ¿Cómo es Patty? Tiene unos mulazos.
8: ¿Y anda rota?
6: ¿Ah? ¿Ah? No, pues, me están molestando. Mira,
0: bien.
6: Ya regreso, ¿eh?
0: Oye, Viernes, parece que no eres muy objetivo.
6: No.
0: Y ahí se va Patty y el aplauso para Patty.
6: ¡Bravo! ¡Aplauso! ¡Aplauso!
0: Y aquí el siguiente participante. No, la siguiente participante. Se trata de Fabiola.
9: Hola, soy Fabiola.
0: ¿Y de dónde me llamas? Ah, perdón, iba a decir de dónde me llamas.
10: De la cabina.
0: ¡Oh! Aquí apreciamos el cuerpo de Fabiola. Y las llamadas no cesan. ¿Aló?
8: Sí.
0: ¿Y qué te parece Fabiola?
8: Más descripciones, pues, más descripciones.
0: Bien. Fabiola, descríbete.
9: Mira, tengo 90, 60, 90. Imagínate. Eso sí es de verdad. Yo soy la más de acá, es que mejor no diga nada. Y aparte de eso...
10: Número 9 por delante.
9: Mira, si tú te has descrito, Fabiola, yo también me describo, porque acá el tal Viernes ha dicho todo mal.
0: Bien, entonces descríbanse ustedes mismos.
9: Tengo mis 90, 60, 90, ya no ya. Tengo mis ojos claros, mi cabello castaño y soy recontra súper alegre.
0: Bien, entonces...
9: No, hijito, no, eres un envidioso, porque a ti...
11: Castaño al poco.
0: Bien, bien, bien.
11: Con su castaña, con su plata.
0: Que se describa a Patty, entonces.
9: Bueno, tengo...
11: ¿Cuál falta palabra?
9: Cabello negro. Ojos grandes, claritos, bonitos, bucanes, una nariz respingadita, una boquita de caramelo, linda yo.
0: ¿Cómo es Patty?
9: ¿Cómo?
0: ¿Cómo es Patty?
9: Bueno, es cariñosa, romántica, conta, sentimental.
12: Se me corta el ring.
11: No, me conta que... Sigue,
0: ¿y ahí qué más? Bien, ¿por quién votas?
9: Yo.
12: Mira, Ana Rosa es exuberante.
11: ¿Vos?
12: Pero Patty está buenaza.
9: No te pases.
12: Creo que después de eso, por Tirceo.
0: Así es. Por Dirceu,
12: sí,
0: por Dirceu, el
12: maduro.
0: Chico que tiene gusto.
12: Sí,
13: oh, ¿qué pasa? Yo no tengo gusto. Son mis pectorales.
12: Dirceu, I love you.
9: Dirceu nos sacó del camino, Fabiola.
0: Bien.
9: Oye, ¿qué tal tu inclinación, ah?
12: Las hormonas, pues.
9: Oh.
12: Dirceu come más pollo.
0: Bien, gracias por tu llamada. Adiós. La primera comunicación entonces es voto para Dirceu. Voto para Dirceu. ¿Aló? ¿Aló?
14: ¿Aló?
0: Bien, ¿de dónde me llama? Bien, tiene... ¿cuál es su voto?
14: ¿Cuáles son las participantes mujeres?
0: Las participantes mujeres, aquí está, las damas. ¿Patty?
9: Patty. Hola, soy Fabiola. Hola, soy Ana Rosa.
14: Oye, dime, ¿quién es la más chuchona?
0: ¡Censurado! ¡Censurado!
9: ¡Censurado!
11: Mauricio,
9: ¿cómo es posible que alguien de su madre?
11: Mauricio, todavía insiste.
0: Bien. 472-3852. Continuamos con este desfile de modas. La elección estaba acostumbrado a los desfiles de modas.
9: Quiero cantar, Sandro.
0: Yo no soy Sandro. ¿Cuántas veces lo voy a decir?
9: ¿Dónde está Sandro? ¿En qué momento se va a presentar Sandro?
0: Bien, Sandro me ha indicado que hoy no podrá
9: estar
0: presente.
9: ¿Cómo te llamas?
0: Soy el narrador de...
9: quiero cantar.
0: Bueno, ¿puedo? Cantarás Fascinación en unos momentos.
9: Pero ya, pues.
0: ¿Aló? ¿Aló? ¿Sí?
14: ¿Aló?
0: ¿De dónde me llaman?
14: De Lince.
0: Bien, ¿y por quién votas?
14: Por Patty.
0: Gracias. Bien, y ahí tenemos el fondo de Ave María y lo vamos a invertir para poder seguir con el concurso.
13: Llamé mujeres, pues.
0: Del concurso de belleza. Tenemos un voto para Patty y uno para Dirceu. ¿Aló? ¿Aló?
14: ¿Aló?
0: ¿Por quién votas?
14: Por Patty.
0: Gracias a Dios. Dos votos para Patty y uno para Dirceu. ¿Aló?
15: ¿Aló?
0: ¿De dónde me llamas?
15: De San Isidro.
0: ¿Y por quién votas?
15: ¿Cuántas mujeres son?
0: Una vez más.
9: Hola, soy Fabiola.
15: ¿Ya?
9: Hola, soy Ana Rosa.
0: Falta una.
9: Hola, soy Patty.
0: ¿Y por quién votas?
15: Por Patty.
0: Gracias a Dios. Bien, y Patty, ¿qué les dice a sus admiradores? Patty.
9: Que sigan votando por mí.
0: Estabas describiendo tu cuerpo.
9: No tengo.
0: Cuéntanos cómo es tu cuerpo. Bien, en virtud que no lo vas a describir.
9: Es un ay, ay, ay.
0: Si no lo describes en los siguientes 2 segundos, Viernes dice que va a describirlo por ti.
9: Contesta.
0: ¿Aló? ¿Aló?
15: Sí.
0: ¿Por quién votas?
15: Por
8: uno de los hombres.
0: Bien.
8: ¿Quiénes son, pues?
0: Dirceo, el hombre, el chico del bus.
13: ¿Cuál busto? ¿Cuál busto? Son mis pectorales, son mis pectorales.
0: Y José, el hombre.
8: ¿Quién más?
0: Y José, el hombre del gran, el hombre del gran glúteo y abdomen.
8: ¡Ay, glúteo!
6: Sí, mi vida, sí, yo tengo un glúteo, un buen abdomen tengo. Un abdomen resistente.
13: Una guataza.
8: ¿Y tienes un tatuaje por si acaso?
6: Tengo un tatuaje justo en el glúteo izquierdo.
8: ¡Ay! ¿Y qué dice?
6: ¿Ah?
8: ¿Qué dice?
6: Para ti.
8: Gracias.
0: Bien, ¿por quién votas?
8: Parece primero puedo morder ese glúteo.
0: No,
8: no lo puedo morder.
6: A ver, ya, ahí está.
8: A ver.
6: ¡Au! ¡Duele!
0: Bien, ¿por quién votas finalmente?
8: ¿Por quién voto? Creo que por Tirceo.
0: Ok. Por Dirceo, el chico del busto.
13: ¡Cuál busto!
0: Gracias a Dios.
13: Mira mi bíceps.
0: ¿Bíceps? Tiene bíceps.
13: Mis dorsales, mis abdominales, mis gemelos.
0: Bien. Hola, buenos días. ¿De dónde me llama?
14: Zárate.
0: No escucho.
14: Zárate.
0: De San Juan del Urigancho, Zárate. ¿Y por quién votas?
14: Pati.
0: Pati, y Pati, pregúntale a Pati que, pídele a Pati que se describa.
14: Pati.
16: ¿Sí?
14: Hola.
16: Hola, ¿cómo estás?
0: Pídele que se describa.
14: ¿Cómo te describirías?
0: Su cuerpo.
16: ¿Cómo?
14: ¿Cómo te describirías tú?
0: Su cuerpo.
14: Cuerpo.
16: Ah, bueno, mis medidas son... Oye, no sé mis medidas. Mentiría.
17: No tiene medidas.
16: Mentiría si diría de 90, 60, 90. No tengo, pues. No. Si soy menos, así menos. Claro que soy delgadita, ¿no?
14: Pero no tanto.
0: Bien, entonces vamos a reducir todas las descripciones de Pati.
16: Ya me acordé.
0: En decir que es
16: 86. No, Junior. No es mal. ¿Qué pasa?
6: Puchita.
15: ¿Aló?
0: ¿Aló?
15: ¿Sí?
0: Bien, ¿por quién votas? ¿Por quién?
15: Por Pati.
0: Gracias. Adiós. Vota por Pati, la chica smart. ¿Aló?
14: Hello.
0: Bien, ¿por quién vota?
14: Por Pati.
0: ¿De dónde llamas?
14: Feliz.
0: Bien, siguen votando entonces por la chica smart. ¿Y qué nos dices, chica smart? ¿Qué opinas acerca de tu éxito?
18: Bueno, estoy muy contenta porque todos están votando por mí. Espero quedar bien con todos ellos.
0: Bien.
6: No, lo voy a atender.
0: Otro capítulo de Así es Patty.
16: Por favor.
0: Y luego va a dar su seminario. ¿Aló?
14: ¿Aló?
0: ¿Por quién votas?
14: Por Ana Rosa.
0: ¿Tú dónde llamas?
18: Gracias, mi amor, por fin.
0: ¿Tú de dónde llamas?
14: De Los Olivos.
0: Bien, vota por Ana Rosa, la chica sonrosa.
14: 10 votos por Ana Rosa.
0: La chica de la rosa.
16: Eres su primo, ¿no? Oye, disculpa, eres su primo, ¿no?
14: ¿A qué?
16: Sí, bien. No seas mentirosa, ya te digo que llamaron.
0: Entonces ahí está Ana Rosa, la chica del... De la rosa superpuesta.
16: Y del osito.
0: Y del osito encima.
16: Disculpa, la chica de la rosa o la de la flor soy yo. No, ella es el osito, disculpa.
0: No, tú eres la chica small.
14: No.
0: Tú eres simplemente la chica small. ¿Aló?
14: ¿Aló?
0: ¿De dónde llamas?
14: De Cercado.
0: ¿Y por quién votas?
14: Pati, quisiera saber sus medidas.
0: Tus medidas, Pati. Tus medidas
16: próximo,
0: son small. Small, todo es small.
14: No, pues sus medidas exactas.
16: Y el próximo sábado que... las digo, porque de verdad.
14: No, es que
16: sé.
14: Ya se sabe que no es 90, 60, 90, pero es aproximadamente.
0: Small.
16: Será pues, no sé.
0: Small.
16: No tengo idea.
0: Small.
14: Pati.
16: ¿Qué?
14: Acá tengo una medida más o menos que pues. No sé si coincida. Tengo una medida quizás coincida con tu medida.
6: ¡Baby doll!
14: ¿Te puedo decir?
16: ¡Sí!
6: ¡Bolito ese!
14: 80.
16: Ya.
14: 150.
16: 150, qué cuadrada me has puesto, ¿ah?
14: De mondongos.
16: Oye, eso ya es ser gorda.
17: ¡Oh, cuñado!
16: ¡Deforme!
17: ¡Cuñado! ¡Esa!
14: De 80 de...
17: ¡Oh, cuñado!

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1: Frecuencia Primera.
2: Chica chiquita. Y luego participa Fabiola, la chica erótica. Luego apreciamos al hombre de la guata, José. El popular Junior. Y luego el chico del busto, Dirceu.
3: ¿Cuál busto? ¿Cuál busto? Te he dicho que son pectorales.
2: ¿Aló? ¿Por quién votas?
4: Por el último, ¿cómo se llama?
2: El chico del busto.
3: ¡Pectorales!
2: ¿Él?
5: ¡Está buenazo, ah!
6: Dirceu se llama.
4: ¿Cómo?
5: ¡Está buenazo!
6: Dirceu.
4: Dirceu.
2: Bien, gracias.
5: No, Dirceu.
4: Oye, oye.
2: Sí.
4: Dile a Pati que cante Mi Globo Azul.
3: ¡No! ¡No! ¡No!
5: ¡Ay, esa odiosa no, por favor! ¡Ay, qué te pasa!
2: ¿Aló?
7: ¿Aló?
2: Bien, ¿de dónde me llamas?
7: De Cercado.
2: Bien, ¿y por quién votas?
5: La primera vez.
7: Por Pati.
2: Bien, gracias.
5: Te oí.
2: Por Pati, la chica
5: de ti.
2: Smart. Y en unos momentos más, en unos momentos menos, Pati interpretará Fascinación.
6: Y yo quiero cantar 100 años. Porque
2: ¿aló?
6: 100 años voy a esperar a viernes.
2: ¿Aló?
5: ¿Y más hoy?
2: ¿De dónde me llamas?
7: ¿Y la Victoria?
2: ¿Y por quién votas?
7: Por Fujimori.
2: Pero Fujimori no candidatea. Es un
5: no
2: concurso de belleza.
5: Existimos Narosa, Fabiola y Pati.
2: Bien, y aquí chicos, algo interesante. Les tengo una novedad, una sorpresa. Luego de la llamada. ¿Aló?
8: ¡Survator al habla! ¡Fabiola!
9: ¡Oh, yeah! ¡Hola, hello, baby!
8: ¡Hola, young girl!
9: ¡Hello!
8: ¡I wanna fuck you now!
9: ¿Quién es? ¿Quién es?
8: ¡Fabiola!
9: ¿Quién eres?
8: ¡Dirceu! ¡Fabiola! ¡Ahora! ¡Luca!
10: ¿Quién eres?
9: ¡Fabiola! ¡Oh, yeah! ¡Fabiola! ¡Masturbator! ¡Aggress! ¡Move you! ¡Move you! ¡I'm coming!
8: ¡Move, baby! Bien.
2: ¿Y por quién votas?
7: Por Dirceu.
2: Bien, el chico del busto. ¿De dónde llamas? De San Juan, ¿no? Continuamos con las comunicaciones y esperamos sus votos. Ah, tenemos tanda comercial. Vamos con la tanda de los auspiciadores de esta actividad y volvemos.

0: ahora sí continuamos con el concurso de belleza. Ah, este es el concurso de belleza.
1: ¿Aló?
0: ¿Aló? ¿Por quién votas?
2: Si mil veces llamara, mil veces votaría por Patti.
0: Bien, por la chica small, la chica chiquititito. Bien, gracias a Dios. Se va con su carcocha. Ah. ¿Y dónde está el joven del busto?
3: ¿Cuál busto? Te he dicho que son pectorales.
0: ¿Aló?
4: ¿Qué pasa? Aló, lo, lo.
0: ¿Aló? ¿Por quién votas?
5: Por el narrador.
0: Yo no voto. Ah, yo no participo. Bien, hablando... Ah, les tenía una novedad, recuerdan. Pero quiero decirla frente a Patty. ¿Dónde está Patty?
1: En el baño.
0: Ah, dime, me decías.
6: No, solamente quería recordarle a los escuchas que aquí estamos también, Fabiola.

0: José, Tirseu, Patti y yo.
1: Hola, oye, Rosa.
2: Bien, ahora que ya llegó Patti, una llamada. ¿Aló? ¿Aló? Bien, dejamos libre la línea y les tengo una novedad. Y aquí, ahora sí ya se confirmó. Como pueden apreciar, está entrando entonces ahora en la palestra, un poquito tarde, pero llega al fin, Sandro Parodi.
3: En traje de baño, mira.
0: En diminuta tanguita.
4: Llega con una con un traje
2: y aquí
4: de baño.
2: Lo apreciamos. Todo gran, rayas. Grandioso, él.
5: Azul. No, es rojo, rojo.
2: Y aquí el baño. Aló.
5: Rojo.
2: Aló, ¿por quién votas?
6: Por Patti.
2: Gracias a Dios. Y aquí apreciamos su bíceps, tríceps, su
5: cuatríceps,
2: su cuerpo.
5: Su cuero.
2: Realmente soy su más ferviente admirador. Continuamos entonces apreciándolo en su danza. Ah, vean, su cabellera rubia. Su piel recién su piel recién tostada en punta sal.
4: En el horno.
2: Aprecien. Aprecien esas robustas piernas.
4: ¡Oh!
2: Esos,
4: eso sí es verdad.
2: Esos robustos brazos
4: también.
2: Y esas delicadas manos. Ya. Así como son suaves. Aprecien el vello púbico. Perdón. Decía el vello
5: público. El vello público.
0: Es un hombre de pelo en pecho.
2: Vello de pecho, perdón.
5: No, se le está cayendo nada, el cabello.
2: Me equivoqué.
0: Sin embargo, yo sigo preferiendo el viernes porque lo amo.
2: Me equivoqué.
4: Oye, cuñado, ¿y qué estás hablando tontería, amigo? Desnudo. Pues suave, ¿eh? Suave, ¿eh? Estoy bien vestido, ¿eh? Suave, suave, suave.
7: Listo.
8: Por eso conmigo.
0: No.
8: Está conmigo, mamita.
0: No.
8: Mira que yo te he hecho llorar.
0: Me pena, me he hecho llorar.
8: Ya canta,
4: desgraciado.
8: Ya canta, cántame, cántame.
9: La Rosa, la estrella de frecuencia primera.
8: Fabiola, yo aquí te quiero, sí, Fabiola. Por favor, no molestes, Fabiola. Déjame tranquilo, Fabiola.

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0: 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Porque soy usted, mujer. ¿Qué te hago? ¿Qué te hago? Ahora para todos ustedes va a cantar Richard.
1: Richard.

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5: Oh, mira cómo hago mis piruetas en los aires.
6: Se aspa de molino.
7: El señor Roa se aspa de molino en el aire.
5: Hago el santo mortal. Oh, oh, oh.
8: Ay, señor Rono Flatule. ¡Aló!
9: ¡Aló!
8: ¡Y estás volando! ¡Calato!
9: ¡Aló!
8: ¡José vuela de
9: aló, aló!
8: ¡Con el
9: aló,
8: carro!
5: ¡Aló, José!
9: Sí, habla.
5: ¡Volemos desnudos los dos solitos, calatito!
9: ¿A dónde volamos?
5: A donde tú quieras, por la inmensidad del espacio.
9: Vamos a 5 y medio.
10: Y en el 5 y medio...
9: En la habitación 12. Anda.
10: Apura, apura, apura. Habitación 12. Y abre la puerta el Tinker, que estaba con John Holmes.
5: Oh, habla. Oh, dear.
11: John, sí.
9: Ay, Dios mío.
11: Escucha, que toca la puerta.
5: La puerta.
11: John,
5: no.
11: A ver,
5: no.
11: John,
5: espera.
11: John, la puerta.
5: Un momento.
9: Uy, hija, la puerta. Uy.
11: A ver la puerta.
5: Un momento. Un momento. Déjame terminar. Quiero guardar mi pieza.
9: Pero qué.
12: Toca mi turno.
5: ¿Quién será?
13: ¡Vamos! ¡Mi turno nuevo! ¡Mi turno nuevo!
5: ¡Salga de acá!
13: ¡Oh, tengo mi ticket!
9: Oye, joder. Sale ahí, oye.
5: Deme.
9: Oye.
5: ¿Qué pasa?
9: Sale ahí.
5: No, espera un momento. Entonces voy a la siguiente habitación. Te dejo solo acá con Erotic Girl.
9: Déjame con este cigarro más, oye.
5: Sí, y me voy a la siguiente habitación porque allá hay otro
9: embarazo.
5: Oye, no. Ya me cansé.
9: Oye, ¿ya no viste la habitación 10?
11: Luis.
9: Oye.
11: Luis.
9: Oye.
11: José.
9: Erotic.
11: José.
9: Sí.
11: Conmigo, quémame la piel.
9: Suelte la ropa, Erotic. Suelte la ropa.
5: Ya está sacada la ropa.
9: Erotic.
11: Acaban de destrozar el peinito rojo.
10: Y si les gusta esta fantasía, continuaremos luego de la tanda.
9: Ya.
14: Somos los señores de la nueva era. Continuamos con la isla de la fantasía.
10: Y estaban volando calatos. Ah, no, perdón. Aló. Aló.
9: Habla.
10: Y aquí estaban con Fabiola. No, perdón, Fabiola está en el inodoro.
4: Aló, aló.
10: Estaba
4: aló.
10: Con Erótica Girl.
4: Erótica.
15: No sé, mi amor.
4: Es útil de deseo.
15: Acércate a mí.
4: Sí.
15: Quémame con tu piel, apachúrrame.
4: Erótica.
15: Ya. Hazlo.
4: Sí, sí.
15: Soy toda tuya.
4: Vamos,
15: acaríciame, papito. Amor, acaríciame.
16: Lo despertó en la mañana.
4: ¿Quién está cantando?
15: La mami.
4: Ya,
17: acabó tu turno.
10: Una cita a ciegas con Erotic Girl. Nada menos y nada más que en oferta. 5.999 créditos.
15: No sé, mi amor.
4: ¿Qué?
15: Necesito. Vamos a ducharnos, ¿sí?
4: Sí.
15: No sé, mi amor.
4: ¿Qué pasa?
15: ¿Qué te ha pasado?
4: ¿Qué?
15: ¿Qué te ha pasado, José?
4: ¿Por qué?
15: Soy hombre.
4: ¿Ah?
15: Soy hombre.
4: ¿Qué?
15: Soy hombre. ¿Quién eres?
4: ¿Yo?
15: ¿Sí?
4: José.
15: ¿José?
4: Sí.
15: José se volvió niño.
4: No.
15: Erotic Girl, ¿qué es lo que has hecho con José? Me he transformado en un verdadero hombre.
4: Mira, ahorita se convierte en hombre. Erotic.

0: cita con el cambio pequeñito y grande. Ah, y aquí está grande. Hola, grande. Desapareció.
1: José se hizo chiquito.
0: Ba, ba, ba. Ah, la isla de la fantasía. Aló. Soy el narrador de las historias. Aló.
2: Aló.
0: ¿Quién eres?
2: ¿Qué tal? Me llamo Julio.
0: ¿De dónde llamas?
2: De San Juan.
3: De la Mancha de Quique.
0: Ah.
3: Ya se sabía.
4: ¿Y ay, también? De la Mancha de Quique.
2: Somos cinco.
0: Y los cinco están desnudos.
2: Los cinco estamos calatos.
0: Ya, y griten, griten.
2: Los New Kids de San Juan.
0: No. Aló. Aló.
2: Aló.
0: Griten todos.
2: ¿Ya?
0: Nos amamos.
2: Uy,
0: un, dos y tres.
2: ¡Nos amamos!
4: ¡Ay, yo también te amo!
1: Imagínate erotic fantasía con cinco.
2: ¡Qué loco!
5: Yo sigo gay.
6: Primera vez en mi en mi isla de la fantasía. Erotic Girl con cinco. Al hilo. ¿Podrá o no podrá? Sépalo en los siguientes minutos. Los cinco. Adelante, Erotic Girl.
2: Mi fantasía.
1: Sí, yo soy la voz.
2: Erotic gay.
4: Hagan cola. Hagan cola. Hagan cola.
7: Ay, hola, yo soy erotic gay. Ay, hola, mi amor. Hola, te amo. Yo soy erotic gay.
2: Yo soy erotic gay.
7: Ay, sí. Ay, mi amor. Ay, qué emoción hablar contigo. Te amo, mi amor.
0: Aló.
2: Aló.
0: Griten todos. Somos gay.
2: No, vea.
0: No, tienes que gritar. A la una, todos, un, dos, va.
2: ¡Somos gay!
0: ¡Va, va, va, va, va!
4: ¡Ay, bienvenidos al club!
1: ¡Sí!
7: ¡Ay, bienvenidas al club! ¡Ay!
0: Bien, y se están entonces con el señor Ro. Volando los cinco, más el seis y Gustavo Huevo encima de todo. ¡Calatitos! Y Gustavo los aplastó a todos. Y aquí el comentario de Gustavo.
8: Es que eran cinco y estábamos todos calatitos. ¡Nos pasó frío! ¿Qué vamos a hacer?
0: Erotic Girl se convierte en la mujer fatal. No pudo con cinco. ¿O qué pasó? Los consumió. ¡Aló!
9: ¡Aló!
0: ¿Quién eres?
9: Richard.
0: ¡Ah! ¡Va, va, va! ¿De dónde llamas?
9: San Isidro.
0: Richard.
9: Sí.
0: Te dejo con la mujer fatal.
10: ¿Qué tal, Richard? San Isidro.
9: Pásala.
1: Ah.
9: Aló.
1: Hola, Richard.
9: Hola, ¿qué tal? ¿Cómo estás?
1: Amaneciéndome contigo.
10: Amaneciendo. Amaneciendo.
1: Mi amor, estoy acá contigo. Espera para tocarme y para abrazarme. Richard, reacciona, Richard. Richard, mi amor, mira, es toda tuya.
7: Ay, yo también.
1: Mira este un baby doll rojo que lo puedes destrozar.
7: ¡Ay!
1: Cuando tú desees.
10: ¡Lávalo!
1: Que está hecho hueco.
7: El único que tiene.
9: Debes cambiarlo.
1: ¿Cómo dices?
9: Debes cambiarlo. Con ese te veo siempre.
7: Chochera, Richard.
9: Habla.
7: Ese baby doll parece de licra porque brilla.
9: Tiene oro,
7: ¿es?
1: No, es de encajes. Richard, mi amor, ¿pero qué espera, mi amor? Estoy acá contigo.
9: Cambiamos esto ahorita al toque.
1: Poseeme, todo.
7: Ese video tiene colores,
1: tuya.
7: Pero no es estampado.
9: Estoy poseyendo.
1: Richard, mi amor, ya pues, ponte las pilas.
9: Ya me las pude.
1: Ponte en acción, Richard. Tienes erótica para ti. Richard, escucha.
7: Y ponte tu conciencia.
1: Richard.
9: Sí, dime.
1: ¿Me vas a poseer?
9: Claro.
1: ¿O eres un impotente?
9: No.
5: Me estaba solo. Andaba de parranda.
3: Me estaba muerta.
1: Richard,
7: hola,
1: funciona. Hola, funciona, mi amor. Mira, que soy todita tuya.
9: Ya, mi amorcito, te estoy poseyendo.
1: ¡Ay, chiquitito! Ya puede, Richard, ¿qué esperas?
6: Ya doy por concluida esta fantasía. Adiós. Hasta la próxima.

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1: A Paturrito, dime dónde te cogió el temblor.
2: Haciendo el amor. Oh. Wow. El amor.
3: Wow.
2: Solo amigos canta Ricardo. Perdón, Richard.
1: Ricardo.
2: ¡Bravo!
1: Es la gente que me revista, mi hermano.
4: A Ricardo ni lo miren.
5: ¡A la Belmo!
6: Ya viene la canción del temblor, ¿eh? Ya viene la canción del temblor.

0: gracias, Lega.
1: Esto fue la voz romántica de Richard.
2: 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El amor. El amor.
3: Hasta de ti.
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0: amo, amo a todos.
1: Yo también los
2: amo. ¡Ah! ¡Papá burrito!
3: 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Coge mis sueños y me llevan lejos, en un mundo tormentoso, lleno de pasión, de sollozo y de delirio. Siento que te extraño, siento que me vuelvo una mujer ardiente entre tus brazos. Cuando la luna cae lenta, cuando la luna llega hasta mí, con todo el cariño y el amor de un sueño enamorado, bajo la luna llena.
4: ¿Llegaron a quién?
1: A la luna.
2: ¡Ay, mamá!
4: Ahí está.

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0: Los amo.
1: Los amo.
0: Los amo.
1: Luna llena, canta el apachurrito Richard para sus amigas del barrio. Dedicado, dice, para su amiga Mariana. Y para Juan Carlos. El amor. Richard, ¿qué opinas del amor?
2: Es lo más grande que existe. Que existe.
1: El amor.
3: Último minuto. 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
2: No, no, no, no.
0: Sigue vendiendo.
4: El amor.
2: Luna llena de lunáticos. 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
4: El amor.
2: El amor.
0: El amor.
4: El amor.
1: El amor.
4: El amor.
2: El amor es lo más grande que existe.
5: Corazón
2: que ha llenado todo.

0: Solo tú.
1: Solo tú.
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4: Habla Gustavo Huevo, qué cosa. ¿Quieres una foto conmigo, calato? ¡Calatito!
3: Te espero, mi amor.
2: Te espero a ti, preciosa. No me olvides nunca. Recuerda que lo que tú y yo vivimos nunca va a morir. Lo que el amor hizo, nadie lo puede borrar. Así es, nadie lo puede borrar. Porque el amor está escrito con letras de sangre. Son letras doradas. Letras que nadie ni el tiempo lo pegará.
5: Además, Richard, la mujer es como el pétalo de una rosa, cada vez más hermosa.
4: La filosofía de mi vida. ¿Sabes? Curan todas mis heridas. Se me arruga el alma, ya no hay calma en mí.
6: El ombligo.
4: Al

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3: El amor.
2: Yo lo descubrí.
0: El amor.

0: Tenemos chifa. Tenemos chifa. ¿No?
1: Chifa, sí.
0: Oh, hoy estamos con chifita. Al paso, paso, pasillo.
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0: La cafetería al fondo a la derecha.
3: Este terremoto al espagueti.
0: No, estamos con chifa al paso, paso, pasito. Para esto tenemos la... Bueno, como yo no sé cocinar chifa, tenemos la... La grata participación de un amigo mío que traigo. Pase, señor, pase por acá.
4: Gracias, gracias, gracias por haberme invitado a tu programa.
0: No, yo no lo he invitado, yo tengo otro amigo. Disculpe, usted me va a apoyar.
4: Está disculpando. Usted... Estás hablando con el emperador del Perú.
0: Sí, pero yo tengo acá un señor que es experto en chifa. Usted es japonés, usted no es chino. ¿O no?
4: Yo soy chino. Ya. Preparo chino de risa.
5: Esto, por favor, no te metas.
4: Susana, tranquila, Susana, que tu cara ya conoce mi mano, Susana.
5: Claro, cuando me acariciaba.
4: Cuando te hacía cositas que ya no te hago.
5: Caramba, deja mejor que el señor conduzca su programa y vamos a ver a quién invitado.
0: Ya, he invitado acá a un querido amigo que nos va a dar una receta muy bacán. Pase, por favor, señor.
1: A ver,
5: caramba. Caramba, señorita, caramba. Habla un amigo. Voy a cocinar una cosa bien bonita.
1: Parate aquí.
5: Vamos a cocinar arroz chaufa a mi estilo. ¿Ah? ¿Qué te parece? ¿Qué te parece? ¿Cómo te quedó el ojo chino?
1: Parate aquí.
4: ¡Chino de risa!
5: Bien, vamos a preparar uno arroz chaufa. Primeramente, ingrediente.
1: Chaufa.
5: Ingrediente, caramba. Ingrediente. Gracias por el fondo musical.
1: ¿Cuáles son los ingredientes?
5: Arroz, mucho arroz preparado.
1: Bastante arroz.
5: Sin sal. Arroz blanco puro.
1: Arroz chino. Mejor porque no había comprado la sal.
5: ¿Cómo dice?
1: No arroz había chino. Comprado la sal, así que
5: no,
1: mejor.
5: Es sin sal. Caramba, ya. Si no había comprado la sal, se salvó.
1: Arroz zambito vamos a hacer. Arroz
5: no,
1: chino.
5: Vamos a hacer un...
6: El arroz que nunca se cocina.
7: Arroz con pollo, ¿no?
5: ¿De qué quieren su arroz chaufa? ¿De chancho, de pollo o de res?
1: De pavo.
8: Cuando sea grande, quiero ser pollo.
5: A preparar.
1: El pollo pavo, Dios mío.
5: Nos queda poco tiempo.
1: Acá
5: por
1: quieren
5: favor.
1: Arroz chaufa de cabrito, dice.
5: Luego, otro ingrediente más.
9: Se destapó la olla.
5: Otro ingrediente más. Un frasquito de chillao.
1: ¿Chillao? No, yao, no hay.
5: No, yao.
10: Ha salido.
5: Bueno, vamos a ver cómo nos sale todo esto. Luego, para otro ingrediente más, cebollita china. Mucho cebollita china. Mucho.
1: Pero no hay chino.
5: No importa.
4: Acá es solamente cebolla criolla.
5: Bueno, si hay criolla, la disfrazamos.
1: Pero chino. ¿Cómo que le pegue?
5: ¿Cómo que
4: le vas a disfrazar?
5: Luego...
7: No hay cebolla y ajo nomás.
5: Luego, con el debido respeto...
4: Por favor, no se hablan malas palabras en este programa.
5: Justo hablando de malas
4: Está
5: palabras...
4: Está despedido.
5: Justamente hablando de malas palabras, pidiendo respeto, mucho respeto al señor Gustavo... Tres huevos. Otro ingrediente más.
1: No, de pollo.
5: Tres huevos.
1: O de pato. Esos son de codorniz.
5: No. Huevo de toro. Fresco. Huevo
4: ¿Cuántos
5: fresco.
4: Huevitos quieres? Habla.
5: Huevo fresco.
4: ¿Cuántos pero... huevitos con leche de toro?
5: Caramba, no, solamente...
7: ¡Censurado!
5: Bueno.
4: Oh. Yo tomo solamente leche de toro.
7: ¡Censurado!
4: Porque soy macho.
5: Caramba, caramba, caramba.
6: Macho menos.
4: ¡Soy macho!
7: ¡Criadillas!
5: Mucho.
6: No lo vamos a
5: Mucho voto por la
1: Bueno,
5: vida.
1: Acá están los huevos de codorniz de Gustavo.
5: ¡Asuma!
4: ¿Qué es eso? Oh. ¡Este huevo de avestruz!
5: ¡Oh, es esto! ¡Bótala! ¡Caramba! Bueno, continuamos con el ingrediente.
6: Seguimos.
5: Vamos a comer de chancho el arroz chaufa. Vamos a... ¡Sacocha de chancho! Luego, lo freímos... Y ya tenemos chancho frito listo para cortarlo en picadillos.
1: pues es un enfermo, creo, horrible. Debe tener esa...
5: ¿Truquina?
1: ¿Truquina?
5: No. No, esa es soga del chancho que han amarrado.
1: Traquina, no sé qué.
5: Esa es la soga del chancho que han amarrado.
4: Apura, Toshiro, que después tengo que hacer un sashimi. Apura.
5: Es mucho fácil, sashimi.
4: Kenji tiene que ir al colegio.
5: Bueno, continuamos.
1: Ana Rosa, cuidado con...
5: Ya no más ingredientes.
1: Quinosi.
5: Ya no más ingredientes.
1: Oye,
5: vámonos.
1: Quinosi.
5: A la preparación.
1: Mijito, apúrate, pues.
5: ¿Cuál es su sartén? ¿Cuál es su sartén?
1: ¿La sartén?
5: Ah, sí. ¿Cuál es su sartén?
1: ¿No era la olla de barro?
5: Es una sartén.
1: ¿No era la olla de barro?
5: No. Una sartén.
1: Nos hemos olvidado de la sartén. Dijimos solo la olla de barro.
5: Bueno, ¿qué importa?
1: Pensamos que
5: iba a ser
2: último minuto. 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
1: Me parece lo de tus rincones más preferidos.
4: ¡Voy volando!
5: Continuamos. Muchas gracias por ayudar. Cogemos arroz previamente sancochado, lo ponemos en sartén.
1: Ya.
5: A calentar.
1: Arroz con leche, me quiero casar.
5: En otro recipiente.
1: Una señorita de Portugal.
5: Ya, caramba. Muchas gracias. En otro recipiente ponemos la salsa. O sea, el sillao.
1: ¿Salsa? Salsa, ya, chicos. Salsa.
5: Muchas gracias. Nunca antes había visto un grupo de gente tan desabrida.
1: Amores como el de esta. No olvidé la letra.
5: Caramba. ¿Quién se abrió?
10: Por primera vez la vi, no me pude controlar.
1: Decisiones
5: que
1: sería para mí
5: en
1: una vida mujer.
5: Bueno, caramba.
4: Apura, Toshiro. Apura.
1: Oye, ya pues. Cocina,
5: caramba. Una vez que hemos revoloteado salsa.
1: Se rodea su cocina, ¿no?
11: Una vez la salchipapa, una vez.
5: No es salchipapa, es...
4: Apura, sirviente, que tengo hambre, apura.
2: Apúrate con el mondonguito, pues.
5: Ya bueno, vea, lo que sea, lo que salga, lo que Dios nos dé. Cogemos la salsa.
1: Mentira, porque tú estás cocinando, ¿ya?
5: Está bien, pero yo...
1: ¿Qué? Dios no puede hacer eso.
5: Bueno, qué sé yo, lo voy a hacer.
4: Apura con el purgante, Toshiro.
5: Caramba, por favor, tranquilo. No dejen
1: que hablar. Íbamos en que el arroz ya estaba cociendo.
5: Ya
1: pues, señor, sigue cocinando.
5: Estamos en el recipiente. Señor, no me ponga ese cartel en mi delante porque no hay nada escrito ahí. Todo sale de acá. De acá, del cerebro de chinito.
1: Y de tu libro.
5: Y de mi libro.
4: Por la Toshiro.
5: Una vez que hemos...
4: Te despido.
12: Voy a cantar la canción del temblor.
5: Que hemos revolteado todo eso con la salsa de sillao.
12: Espérate, el próximo temblor.
5: Lo unimos con el arroz.
1: Estaba con sillao.
5: Damos pura vuelta.
13: Allá vamos, ya que lo quiero decir.
12: Vuelta sí, vuelta.
1: Cuando la cama me da vueltas.
5: Así es. Damos vuelta, así como cuando Carlos Manrique decía a su cliente, relación va a salir.
4: ¡Ya, cocina! ¡Pura, tengo hambre!
5: Me he acordado de una cosa.
1: ¡Hambre, señor!
5: ¿Sabes qué pasa? Hay una cosa muy importante. Me he olvidado la preparación.
1: Con razón, hace rato, pues. Con razón, tanto rodeo, que por acá, que el chancho, ni siquiera sabe los ingredientes.
5: Los ingredientes me los sé de memoria, pero me he olvidado la preparación.
1: Ya, de una vez, así crudo nomás.
4: ¿Y ahora qué cosa va a comer Kenji? Está despedido, Toshiro.
5: No, le daré su propina. Le daré su propina a cada uno y para que se vean al chivo de la esquina a comer. Señoras y señores, eso ha sido todo por hoy. Y cualquier cosita, consulten en mi libro.

0: qué pena. Qué pena que... No, mi invitado me ha fallado, pues.
1: ¡Oiga, me muero!
0: ¡Una falla!
2: Bien, la despedida.

0: que huele el limpio.
1: Deseo un hombre. Deseo un hombre. No, no, mejor dos. No. Tres. Cuatro. Mejor todos los que quieran.

0: de amor.
1: Un poema que queda en la eternidad. En los sueños dorados. En los sueños que solo en cada noche que te extraño puedo sentirte y recordarte. Como algo que nació, creció y se hizo dentro de mí para siempre. Te amo y te espero y sueño contigo eternamente. En la eternidad de mi corazón, de mis sueños estás tú para siempre.
0: El amor. Edgar canta. Ositos popotitos, perdón. Para siempre. ¡Ah! El amor.

0: El amor.
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0: El amor que te envuelve y te hace presa de una pasión incontrolable. El amor que llega hasta tu corazón, te aprisiona, te mueve y te lleva tan lejos que solo...

0: Nacional, Rosa, un ratito. Paramos la canción un ratito. Hay una noticia que me acaban de dar de último minuto. Edgar, quiero que tú mismo lo informes a los escuchas. ¿Quién ha llamado hace un instante?
1: Hace un instante nos ha llamado Tierrita.
0: ¿Tierritas?
1: Así es, Tierrita.
0: ¿Estás seguro que era él?
1: Sí, sí, claro, con su mismo Tierrita de siempre, claro que sí. Con todas las características de Tierrita.
0: Chequeamos línea, de repente ahí está. Ya colgó.
2: No se fue Tierrita.
0: Bueno, continuamos entonces con la canción, esperando que llegue.

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0: El poema que llega hasta el corazón. Cuando pienso e imagino a alguien, un sentimiento que me abraza y me dice lo que va a ser más adelante, lo que será en el futuro, un gran amor, porque serás tú mi vida, serás mi corazón, mi alma,

0: dedicado para tierritas.
1: Tierritas.
0: Es tierritas, no tierrita. Dedícaselo.
1: Este poema es todito cariño y toditocito para

0: Tierritas.
1: Tierritas de mi corazón. ¿Dónde estás? ¿Por qué no vienes a mí?
0: Atrocidad 3852. Edgar canta. Será Tierritas.

0: potitos, cariñositos, ositos, muñequitos, peluchitos, gatitos, perritos, todo, todo es el amor. El amor que yo espero, me lo traes tú.
1: Y ahora, para cumplir las apachurritas de amar, dedicado para tierritas, la luna.

0: Hola, Kide,
1: ¿cómo estás?
0: ¿De qué se trata esto?
1: Hoy vamos a preparar lo que es caldo de gallina.
0: ¿Caldo de gallina?
1: Es un negocio.
0: ¿Y eso cómo se hace?
2: Yo no sé qué hace un argentino. Yo no sé qué hace una argentina. Una argentina es caldo de gallina. Y si ellos son pura carne de res.
0: Lo que pasa
1: yo no voy a hacer parrillado. Carne voy a preparar caldo de gallina. Ahora... Este señor, ¿qué hace usted acá, por favor? Deje tranquilo el puesto.
3: ¿Me deja
1: cocinar o no, por favor?
3: Un caldo de gallina ya rico, huevo, mucho.
1: Señor, por favor, ¿qué es eso?
4: Dame un caldo de gallina, pero que me levante, porque estoy...
1: Mira, de hecho, un caldo de gallina, pero... que está para chuparse los dedos. Pero antes, voy a dar la receta. Por favor, lápiz y papel.
0: Sí,
1: y
0: por favor.
4: Pero, compadre, apúrate, que no aguanto, compadre.
1: ¿Está? Primeramente, cogemos una gallina bien gorda y bien choclona.
0: ¿Una gallina gorda y choclona?
1: Claro. Tiene que ser choclona porque gallina vieja da buen caldo.
0: Gallina vieja, pero la persona que es de Gustavo Huevo.
1: A continuación, dije la Gustavo Huevo en paz. Ese señor no me cae, no lo paso.
0: Pero ¿cómo es posible que no te caiga Gustavo Huevo?
1: Es que ese señor es un pedante, le gusta hablar de él. Y su mujer, que esto, que lo otro. Déjeme trabajar,
0: escuchar,
1: por favor.
0: Si él te escuchara, vos no sabes lo que te haría.
1: Ya van a llegar los clientes y yo un caldo de gallina ni siquiera lo he preparado.
0: Bueno, ya.
1: ¿Ya? ¿Apuntaron, no? Una gallina gorda, tres paquetes de fideos marca Chicolini, 2 kilos de papa blanca, 3 quiones bien chancados, 8 huevos, otra
0: vez. Ya ves, sigue llamando a Gustavo Huevo.
1: 2 nabos, 1 paquete de api poro, 3 zanahorias.
0: ¿Un paquete de api puro dices?
1: Api poro, mamita.
0: Ay.
1: Tú vienes de otro país y vienes acá a equivocar.
0: Tú me estás enseñando, che.
1: Ahí está, che. ¿Quién trae la che por acá? Por señores. Honorata, por favor, Honorata. Esta chica, por favor, me la sacan acá del puesto, ¿ya?
0: Sí, pero papá, yo la voy a...
1: Pero vos que tenés... Tiene que dejarlo en el negocio. Tiene que dejarme preparar el caldo de gallina.
0: Pero vos que tenés conmigo.
1: Esta chica, mira, ahora que...
0: Yo tengo todo el derecho de venir acá a aprender cómo se hace tu caldo, ¿no?
1: Mamita, está bien, mamita, que tú vengas a Argentina acá a trabajar de pedir, pero déjame en paz el negocio, ¿ya?
0: Pero yo también quiero, pues, un caldo de gallina.
1: ¿Quieres?
0: Enseñame cómo se hace.
1: Fíjate,
0: si
1: más tarde... Más tarde te voy a dar un caldo, pero un caldo excelente. Para ti solita, mi especial. Seguimos con la receta. Apunte, un ramo de laurel.
5: ¿Un ramo de laurel?
0: De rosa,
1: cebolla china y perejil bien picadito. Además, una tira de ají sin moto.
6: Dije que la zanahoria la piques en larguito, no en cuadradito.
0: Eso, pues, en larguito, trocitos, papá.
1: ¿Pero con qué la has picado, pues? Dime, a ver.
0: ¿Cómo vas a picar con cuchillo, pues? Lo que pasa es que la Honorata es chiquita, pues. Para ella es grande, para ella es larguita.
1: Dime una cosa, mira.
0: Mamá, él abusa
1: Honorata,
0: de mí. Mi patrón
1: Honorata,
0: abusa
1: Honorata,
0: de mí,
1: Honorata,
0: mamá.
1: Honorata.
0: Pobrecito. ¿Por qué no me llevas a mí?
1: Honorata.
0: Argentina.
1: Honorata. Te dije una olla, pero ¿por qué traes olla de barro? ¿Cómo vas a cocinar en olla de barro el caldo de gallina, mamita? ¿Cómo se te ocurre hacer eso? Me vas a madurar el negocio, Norata. ¿A qué se debe que hayas tenido una olla de barro?
0: Papá, pues es que yo vengo de mi tierra, papá, ¿no? Y como tú sabes, papá, si que en mi tierra todos le hacemos olla de barro, ¿ves? Ahí sale más rica, mi ñor, que la comida, papá. ¡Rico!
1: Pero la gallina está con plumas. ¿Cómo es esto?
4: Oye, compadre, hala donde quieras, pero hazlo rápido, que tengo hambre, pe.
1: Señor, por favor, señor, ya.
6: ¡Tarea!
1: Señor, por favor, dime una cosa. Si usted quiere comer, por favor, espere.
0: Ay, papacito, mejor cocina, papá.
1: La gallina está viva, Honorata. ¿Cómo tiene la gallina viva?
0: Uy, papá, tú está muerta.
1: ¿Cómo se puso? Esto, Honorata, se pasa.
0: Yo quiero caldo de ositos.
1: ¡Gallinita! Ya está. Último suspiro.
4: ya está, ya mamá.
0: Escúchame, yo quiero un caldo de ositos.
6: ¿Cómo te va a hacer un caldo de ositos? Este es un puesto de caldo de gallina.
0: Pero yo quiero que tenga ositos, cariñositos.
6: Más tarde te voy a dar un osito, pero un oso poroso, nena. Bien, entonces ya, ya tenemos la olla. Ya no importa, lo vamos a hacer en olla de barro ya. Ya está. Ahora ya echaste el agua a la olla de barro.
5: Soy Gabriel.
7: ¿Quién te llamas?
5: Jesús María.
7: ¿Y qué amas a Eloy?
5: Amo a Eloy.
7: ¡Grita!
5: Amo a Eloy.
7: ¡Me escucho!
5: ¡Late las orejas, pesoy!
1: ¡Oye!
7: ¡Pero grita,
5: Eloy! No, esa es mi voz. Amo a Eloy.
8: Yo también te amo, soy Eloy.
1: Bienvenida a la gremia.
7: ¿Qué opinas?
1: Yo también.
7: Entonces, ¡cállense!
8: Hombre y mujer, ¿tú?
1: Ay, Eloy, todo para ti, para todas nada.
5: Para ti también hay.
1: Uy, había sido el otra.
7: ¿Con quién tienes tu fantasía?
5: ¿Tu fantasía?
9: ¿Con quién? ¡Dime! Te lo ordeno.
5: Es hablar con Fabiola.
7: ¿Qué te parece de la escucha que más de un momento dice que no le gusta a Fabiola, que Fabiola tiene voz fea?
5: No, tiene buena voz.
0: Claro, tengo una voz muy bonita, ¿no?
5: Claro.
0: Envidiosos.
1: Tengo una voz bonita.
0: Claro, mi voz está bonita.
1: Ay, sí, qué bonito, amigo.
5: Tienes una voz bien excelente.
1: Ay, hola, Fabiola.
8: Lo que pasa es que tiene una voz sensual, ¿sí o no?
1: Ay, hola, Fabiola. Ay, Fabiola tiene una voz muy bonita.
5: Tú, ¿sí, mami, no? Lávate la boca, oye.
1: Oye, ¿qué te pasa? Soy Titufo Tontín.
0: Bien, gracias.
1: Ay, hola. Ay, sigue hablando pues con Fabiola. Porque te dejo, porque ay, voy a buscar... A papá, Titufo.
0: Chao,
1: Titufo.
0: Chao. Bien.
5: ¿Aló?
0: Gabriel.
5: ¿Aló?
0: Hola.
5: Hola, ¿cómo estás?
0: Yo muy bien, ¿y tú?
5: Aquí escuchando tu programa. Parece excelente.
0: ¡Mi programa!
6: ¡Rucho!
10: ¡Ese programa de Fabiola!
0: ¡Mi programa no!
8: Fabiola, el programa de Fabiola.
5: Claro, ¿por qué no?
11: Soy el auténtico loco señal.
0: Bueno, ¿empezamos con la fantasía?
5: Claro.
0: Ya.
9: La fantasía ha empezado hace más de media hora, Fabiola. Y tú recién te das cuenta. Oh. Continúa, continúa, te lo ordeno.
0: Gabriel.
5: ¿Aló?
0: Quiero que me lleves al muelle 1, ¿puedes?
5: Claro, ¿por qué no?
0: Claro, es que me gusta. No, ¿tienes auto?
5: Sí.
0: Ya, está bien, mucho mejor. Haces más fácil la vida.
5: Más rápida.
0: No, bien. Bien, Gabriel, necesito unos... unos segunditos.
1: Auto con
0: listo,
1: cama.
0: Me pongo muy bella para ti y nos vamos al muelle 1. ¿Está bien? ¿Te parece? ¿Te espera?
5: Sí.
0: Ya, un momentito, ¿ya? Bueno, voy. Pongo mi zapatito, mi vestidito, ¿ya? Voy a...
1: Ya.
0: Mi favorito. Me pinto la boquita bien así, bien rico, bien con tutti frutti. No, pero ya me he bañado antes, ¿ah?
1: Pero no te has lavado los pies.
6: Pero que cambie el agua, que cambie el agua.
1: Ya.
6: Oye, pero te has bañado con la misma agua de la otra vez, pues no te pases.
8: Ya, entonces quedamos en que Fabiola te estaba quitando su ropita. ¿Está bien, compadre, o no?
5: Ok, perfecto. Ya,
8: continúa, Fabiola.
0: Bueno, ahora que me he quitado mi ropita...
5: Ya.
0: Sí, me he quitado mi ropita. Está tirada en el suelo. Bueno, ahora que me he quitado mi ropita, prosigo a ponerme otra ropita.
5: Ya.
0: Un vestidito así bien pegadito.
1: Y Fabiola... se
0: de color rojito, con brillo, bien lindo y coqueto. Yo sé que eso me va a quedar pleno. Así que, A ver. ¿Me pueden ayudar a subir el cierre, por favor?
6: ¿Cómo no?
0: Ahí, así.
6: A
0: ver, por favor. Ayúdenme, pues. Ayúdenme a subir mi cierre. Ayúdenme. Ay, pero despacito. Despacito, cuidado que me rasguñen mi espaldita. Oh. Muy bien. Listo.
6: Un beso en la espalda.
0: Ahora no respires, Fabiola. No, estoy muy bien. Muchas gracias por la ayuda, chicos.
6: ¡Se venden fajas! ¡Faja, somos.
0: Bueno,
6: ahora, Luca.
0: Ana Rosa, ¿me puedes ayudar con mi maquillaje?
10: Ya, Fabiola, te vamos a maquillar excelente.
0: Sí, me tengo que estar bellísima para Gabriel.
10: Tienes que tener las mejillas sonrosadas y los labios rojos.
6: ¡Barniz, barniz!
8: Ana Rosa...
0: maquillada
8: a Fabiola.
0: A ver, Ana Rosa.
8: Y Ana Rosa maquillaba a Fabiola.
0: Un poquito más de rubor, Ana Rosita, por favor, por aquí.
10: Así es, vamos a echarle un poquito. A ver, peñízcate los cachetes, a ver. Así, ahí está. Para que queden rojitos. Los labios rojos.
0: Quiero quedar bellísima, linda, preciosa para Gabriel.
10: ¿Sabes que Fabiola se me han perdido las sombras? A ver, un puñetito en el ojo.
0: Ay, Ana Rosa,
12: ten más cuidadito,
0: pues.
12: Ojitos
0: bellos.
12: Oh, I am Rambo. Yo le doy el puñetazo al ojo, yo Rambo.
0: Ay, no, gracias.
12: Sí.
0: Yo
12: te doy.
0: ¡Au! Oye, qué bruto eres. Ana Rosa, ahora quiero que me hagas mi peinado, pues.
10: Ya, el peinado, vamos
0: claro.
10: A hacer un peinado.
0: Mi peinadito, quiero que me quede coqueto.
6: Busca el tenedor, ¿dónde está el tenedor para que le peine?
13: Hay un rastrillo,
0: No, Ana Rosa, por favor.
10: Vamos a hacerte unos rizos coquetos y románticos.
0: Sí, por favor.
10: Vamos a enrollar el cabello.
0: Es una noche especial.
10: Así es. Ay, Fabiola, se me ha enredado tu pelo. Ay, no puedo.
0: ¡Au, no me jale, Ana Rosa!
13: ¡Déjame el chicle en la cabeza!
0: ¡Ay! ¡Me jala! ¡Me está dañando mi cabellito!
10: Voy a cortar, ¿ya? Ay, Fabiola, se me pasó un mechón de tu cabello.
0: Ay, mi cabello es trasfino, por favor, ten mucho cuidado, Ana Rosa. Piensa que es el tuyo, claro, que es mejor.
10: ¿Sabes que Fabiola está de moda? Usar por un lado cortito y por el otro lado largo.
0: Sí. Bueno, no importa, yo sé que igual me va a querer... también.
10: Así es. Ya estás bien, ya. Mira, no hay gel. No hay gel, pero acá tengo Terocal. Mira, vamos a echarte Terocal, un poquito de goma.
0: O sea, tu maquillaje y tu peinado es un poco raro, ¿ah?
10: Es la última moda.
0: Lo único que quiero es quedar bellísima, linda, preciosa para Gabriel.
10: Y acá hay escarcha, ya, para que te tenga brillo.
0: Ay, qué bonita, qué linda voy a estar para Gabriel. Es una noche especial, nos vamos a cenar, vamos a bailar y tengo que estar preciosa. Bien, estoy lista, ¿no? ¿La Rosa, te parece?
10: Los aretes, Fabiola, también los aretes.
0: Mis pendientes.
10: Acá está.
0: Mi collarcito, mi crucero, mi anillo.
10: Acá tengo unas chapitas, ¿sabes? Vamos a ponértelas.
6: Chapita de cerveza y de gaseosa.
0: ¿Qué clase de maquillaje existe? ¿Cómo que chapitas?
10: No, chapitas de Coca-Cola para que sean, están de moda, para que los usen de arete.
0: Ya, claro, publicidad.
6: Y comerciales.
10: Mándame disculpas porque a los zapatos se le salió el taco. No importa, ¿no?
0: No importa. ¿Qué quiere Gabriel? Bueno, estoy lista. Estoy bellísima. A ver, una vueltita. A ver, chicos.
8: Mientras tanto, Gabriel esperaba afuera con su bicicleta Kawasaki.
0: Bueno,
10: Gabriel sale deslumbrante.
0: ¿Gabriel?
14: Ah, sí. ¿Aló?
0: Hola. Mira, qué linda estoy, ¿no?
14: Perfecto.
0: Mira, me doy una vueltita para ti, ¿sí?
14: Ok.
0: Mira mis contornos. Estoy bellísima, ¿no?
14: Excelente.
0: Ay, muy bien.
6: Mentirosa.
0: Me gusta. Bueno, entonces, ya, ¿qué esperamos? Vámonos a noche uno.
14: Ok.
0: Pero dime, ¿nos vamos con la bicicleta?
14: En bicicleta o a pie, como quieras.
15: Voilà. Y de repente aparecen en un hostal.
10: ¿Cómo cambió el muelle 1?
0: ¡Qué bolsa!
14: Se mudó el muelle 1.
0: Bueno, ¿Gabriel?
14: ¿Aló?
0: Mira, estamos en un hostal.
14: Ok.
0: Ahora, ¿qué va a pasar?
14: A lo mejor
16: ¿Qué va a pasar?
17: Lo mejor, digo.
16: ¿Lo mejor de la noche?
17: Claro.
16: Mira, mira. Gabriel,
17: ¿aló?
16: La cama de agua.
18: Estamos en un hostal.
17: Ya.
16: Ya, ¿qué espera, Gabriel? Mira, mira cómo estoy, tentadora, provocativa para ti. Además me
19: ha
16: puesto linda y bonita y preciosa para estar contigo, para esta noche especial. Vamos, Gabriel.
17: Vamos, pues vamos.
16: Pues una vez.
19: Vamos, Gabriel, vamos, Gabriel. La cama de agua tenía una piraña.
16: Piraña acá. ¡Gabriel!
17: Es mi juguete.
16: ¡Ah! ¡Ay, juguete!
18: Me
16: asusté, Gabriel. Pensé que era una piraña de verdad. Y ahorita me come, me deja huesito.
18: ¡Ay, que me coma a mí a toda!
16: No. Yo quiero que Gabriel me coma enterita.
18: ¡Ay,
16: Gabriel!
18: Yo quiero que me coma bien rico a mí.
19: ¡A mí también!
16: ¡Oye, ya! Gabriel.
17: ¡Aló!
16: Gabriel, ¿qué esperas, mi amor? Estamos solitos, es una noche especial, una noche romántica. Somos Romeo y Julieta. Gabriel.
17: Sí.
16: Gabriel.
17: ¿Aló?
16: Mi amor, ¿qué esperas? Te esperas para quitarme la ropa.
20: Sí, Don Luca.
16: Gabriel, mi amor.
20: Y lo que pasaba era que Gabriel la tiene pequeñita.
16: Gabriel.
20: Y peor aún, peor aún, lo tiene en menos 3 centímetros, es decir, hundido.
18: Ay, yo me quedo con Gabriel.
16: Es una tristeza para mí. Estés en esa situación, Gabriel.
20: Gabriel, no importa, yo te acepto.
16: Gabriel.
20: Te tomo un poco.
16: Es verdad.
20: El popular eunuco del rima.
16: Gabriel, mi amor, ¿es verdad?
17: ¿Quién es ese difamador que está ahí?
20: El hostal Huaycán.
16: ¿Cómo?
17: ¿El doctor Huaycán? ¿De dónde es ese doctor?
20: Sexólogo.
16: No, es el narrador de cuentos.
20: Mi querido Gabriel.
16: Sí, Gabrielito.
20: El tamaño del miembro viril no significa nada.
18: No hay problema.
20: ¿No es así?
17: Claro.
20: ¿Así es, papá?
16: Gabriel, amor. Pero mira, estamos solitos. No sé qué esperas para tocarle, para acariciarle.
20: Oye, Gabriel.
16: Mira, ya estoy acá echadita en la cama. Necesito de tu calor.
20: Oye, Gabriel.
16: Mi amor, tenemos que estar en el lecho.
20: Y Gabriel
18: se
20: emocionó y se murió.
18: ¡Wow!
20: Capítulo de la mujer.
21: ¡Soy la mujer!
20: ¡Alá! ¡Alá! Gabriel.
21: Me lo llevé.
17: Yo no me he muerto.
20: Oye, Gabriel.
21: ¿Aló?
20: Oye, Gabriel.
17: ¿Qué pasó?
20: ¿Sabes qué?
17: ¿Qué?
20: Te has muerto. Adiós.
17: ¿Quién ha dicho eso?
22: Con todos ustedes en contacto al amanecer. Hoy me acompaña Dirceo y juntos vamos a conversar, vamos a dialogar sobre un tema muy interesante, un tema que sé que tú también lo has vivido.
23: Así es, Ana Rosa, estamos aquí en contacto al amanecer y hablaremos en esta oportunidad de los soñadores.
22: Así es, Dirceo, los sueños. Un sueño que todos vivimos alguna vez. Mira, te cuento. Precisamente hoy tuve la oportunidad, nuevamente porque ya había visto esa película, de poder analizar también, de poder reflejarme un poco yo misma y poder reflejar quizás a muchas personas que viven o atraviesan por circunstancias similares, a un personaje. Diferentes personajes, pero se centralizó en uno, ¿no? En esta película que vi. Se trataba de un jovencito, un chiquillo que estaba en el colegio preparándose todavía. Este chico tenía una gran ilusión que era la de ser actor, pero lamentablemente sus padres, su padre sobre todo, quería que fuera un médico, y lo obligaba a que se centralice únicamente en sus estudios con ese fin, sin tomar en cuenta los sueños que él tenía y que él quería conseguir, pero que realmente por las circunstancias, por la presión de su padre y por su propia forma de ser, no se atrevía a revelar.
2: Sí, pues así hay muchos padres que no dejan que sus hijos desarrollen las aptitudes que ellos tienen para y hacer lo que ellos desean ser, sus ideales, alcanzar sus metas, si no les obligan de repente sus padres, incluidos por la profesión que ellos tienen.
22: Por la sociedad,
2: ¿no? Muchas veces. Y muchas personas que también tienen infinidad de metas, claro, de problemas,
22: de sueños, y
2: para alcanzar sus metas. Muchas veces tienen muchos contratiempos, pero a esas personas hay que decirle, ¿no?, que hay que ser muy constantes en este mundo para poder alcanzar todo.
22: ¿Sabes cuál es el problema también en ocasiones? Es que uno mismo no se atreve a llegar a hacer realidad esos sueños. Muchas veces pensamos que los sueños que tenemos no pueden ser reales, que solamente se van a quedar en nuestra cabeza, en nuestra casa, quizá en nuestros pensamientos. No nos atrevemos a enfrentarnos a ellos, porque a veces puede existir la presión de la familia, puede existir la presión de los padres, pero si nosotros tenemos muy bien definidas nuestras metas, nuestros sueños, tenemos que enfrentarnos a todo para poder conseguirlo. No es únicamente soñar y vivir soñando y que se nos acabe la vida y no haber podido realizar ninguno de esos sueños.
2: Claro, y hay muchas personas también que se rinden antes de haber comenzado lo que se han propuesto, ¿no? Y dicen que no lo voy a poder hacer, que no sé qué, que por acá y muchas cosas, pues, que lo dejan y ni siquiera lo comienzan, ¿no?
22: Así es, Dirceu. Mira, yo sé que en estos momentos alguien me está escuchando y está atravesando quizás por un problema no similar, pero de todas maneras tiene un sueño dentro de sí que quisiera cumplir, que quisiera llevar a la realidad y no puede. No puede muchas veces porque él mismo se niega a conseguirlo. Muchas veces decimos, caramba, pero para esto necesito dinero, o para esto necesito conocer a una persona en especial, o para esto necesito tal cosa, sin saber que todo está en sus manos, que si no lucha, que si no lo busca, no lo va a encontrar. Amiguito, yo sé que tú estás ahí, o amiguita tal vez, sé que también estás soñando con algo especial, quizás un sueño maravilloso, quizás no puedes estudiar y ansías llegar a la universidad, ser una profesional y no puedes conseguirlo. Quizás ansías conseguir a alguien en especial, un amor verdadero. Quizá ya lo conoces y piensas que no eres capaz de atreverte a acercarte a él. O quizás simplemente sueñas con llegar a un punto definido en la vida y te sientes pequeñito. Piensas que no puedes conseguirlo, que no eres capaz de caminar lo suficiente para llegar a ello. Yo te digo que sí puedes. Yo te digo que solamente tienes que alzar la mano y darte un empuje. Caminar, y de pronto te darás cuenta que estás corriendo. Vas a correr plenamente, vas a ver una luz brillante que te va a alumbrar. Verde, flores, pájaros, animalito quizás. Tus sueños hechos realidad, y cuando menos te lo imaginas, darás la vuelta y verás cómo atrás quedaste en el recuerdo cuando apenas comenzabas a soñar. Y ahora que ya es una realidad la que tienes, tendrás otros sueños y ahora sí sabrás cómo conseguirlos.
2: Así es, mi Rosa, es muy bonito lo que acaba de decir, ¿no? Y muy importante para todos nuestros escuchas. Bueno, y como tú decías, ¿no? Hay que ser, bueno, siempre perseverante, ¿no? No porque algo les haya salido mal, echarse para atrás, sino al contrario,
23: deben tratar de salir con esfuerzo siempre adelante, ¿no? Y cuando tengan tal vez alguna caída en este largo camino de la vida, solamente que levántense, así como Cristo cayó 7 veces con la cruz y 7 veces se levantó.
22: Así es, Dirceu. Sabes que de pronto se me vino un deseo incontrolable. A veces en las noches pienso, veo el cielo oscuro con las estrellas, a veces la luna, y desearía salir en la oscuridad con el único deseo de vivir intensamente, porque los sueños son esos, vivir intensamente, luchar, sonreír, quizás a veces llorar, porque a veces lloramos mucho cuando sentimos que las cosas no nos salen bien, o lloramos de alegría cuando ya la conseguimos, reímos, estamos tan, pero tan ansiosos por conseguirlo todo, que todo ello se resume en una sola palabra, vivir intensamente.
3: Llámelo.
4: Y se quitó la blusita.
3: Se quitó, ¿verdad? Bello el pecho.
7: Ahora me voy a quitar mi brasier.
11: Vendo foto a la salida de la radio.
24: ¿No tiene otra cosa que hacer hoy?
4: Dice que si no tienes otra cosa que hacer.
22: Conocimiento de su familia, de los que lo rodean, porque hay quienes le prohíben eso, les prohíben que salgan, les prohíben que conozcan chicos porque temen que algo les vaya a pasar. Y eso se convierte también para ellas en un sueño, el sueño de ser libres, de poder salir, disfrutar y no tener que dar ninguna respuesta, ningún permiso, no pedir ningún permiso a nadie porque piensan que todos los tienen esclavizados. Y tampoco es así, porque los sueños se van acumulando y a veces se vuelven algo desesperante, que solamente quisieran conseguirlo a fuerza. Y eso también demora en llegar. A veces no se puede hacer tan rápido, pero se convierte en un sueño, en el sueño de ser libres, de poder vivir como uno quiere. Pero también debemos darnos cuenta que vivir como uno quiere significa vivir bien, sin hacernos daño, sin hacer daño a quien está a nuestro lado. Significa soñar. Significa soñar con algo especial, con algo mágico, que solo está en nuestros sentimientos, y que de pronto nuestras manos lo convierten en una hermosa realidad.
23: Así es, Ana Rosa, y solamente me queda decirles a nuestros escuchas que luchen siempre para tratar de salir siempre adelante, ¿no? en este largo camino de la vida. No, y bueno, acá tenemos
22: una llamada al aire.
23: Una llamada al aire.
22: ¿Aló?
23: ¿Aló?
22: ¿Aló?
25: ¿Aló?
22: ¿Aló? ¿Cómo estás? ¿Cuál es tu nombre?
25: Mi nombre es Pedro.
22: Pedro, ¿de dónde llamas?
25: De Lince.
22: Pedro de Lince, cuéntanos, ¿qué tienes que decir de lo que has estado escuchando?
25: Bueno, que tengo un sueño muy particular.
22: ¿Un sueño particular? ¿Puedes contarnos de qué se trata?
25: Bueno, no sé, me atrevería a decirte que es algo también erótico.
22: ¿Un sueño erótico?
23: Un sueño erótico.
22: Pero cuéntanos.
25: De esos sueños bien raros.
22: Esos sueños raros, pero
23: a ver, cuéntanos un poquito.
25: Después del sueño, te despiertas sudando.
22: Ya me imagino.
25: No te estoy llamando por lo que en realidad mi llamada no es por atrevimiento ni nada, sino que tuve un sueño con alguien
22: que de tu familia
25: fue eróticamente.
22: Ya, dime, ¿y esa persona de tu familia quién es? ¿Muy cercana a ti?
25: No, ya es un poco más lejana.
22: Quizás una tía.
25: Una tía.
22: Pero...
25: secundaria.
22: Una tía secundaria. Pero tú, ¿cómo la ves? Sí, aparte de ese sueño que tuviste, ¿cómo la ves a ella? ¿Como una persona quizás atractiva?
25: Más o menos. Bueno, ¿qué te diría, no? No bueno, no quisiera entrar en comentarios porque me amenaza todo esto. Uh-huh. Es un sueño bastante erótico, como lo tuve.
1: Dime, ella es...
25: No sé cómo tratarlo, porque en realidad la veo a cada rato, vive en mi casa.
1: ¿Ella es casada?
25: Conviviente.
1: ¿Y vive con su conviviente en tu misma casa?
25: No, él es muy aparte.
1: Ella se acaban
25: de separar justamente por por unas cosas que él encontró mal en ella. Y lo ha dejado con un hijo.
1: ¿Y cuánto es mucha la diferencia entre ustedes dos en años?
2: En edad.
25: ¿Cómo?
1: La edad entre ustedes dos es mucha la diferencia.
25: 10 años.
1: 10 años. Pero tú me dices que la encuentras atractiva.
25: Más o menos.
1: Uh-huh. ¿Y ella ha hecho algo que te haya incitado a que tengas ese sueño?
25: Sí, porque, ¿cómo se llama? Hay a veces que ella me dice que para lavarme la ropa, porque me ve un poco sucio, o dice, me dice que ya comí, se interesa por mí.
1: ¿Se interesa algo o tú crees que es más de lo normal?
25: Bueno, de lo normal, yo creo que es lo normal, pero no sé, pensaré diferente cuando no me trata así, ¿no? Pero tuve ese sueño, de repente fue ese sueño.
2: Bueno, tal vez sea por un cariño que te tenga, ¿no? Y una cierta atención que siempre te preste.
25: Por eso, ¿no?
2: Claro.
25: Pero realmente yo la veo a ella como una persona extraña, ya como si fuera una amiga o algo parecido.
1: Ya. Mira, pero Pedro,
25: es extraño que yo sienta o haya tenido ese sueño.
1: Claro, Pedro, te entiendo porque se trata de un familiar, pero desde el punto de vista de que tú eres un hombre.
25: Dime. Comenté esto con mi mejor amigo.
1: Ajá.
25: Lo mejor que me ha podido aconsejar fue lo que dejé de verla y separar, o sea, no verla, no tratarla con indiferencia.
1: Bueno, mira, lo que yo te podría decir es de que comprendo tu situación. Sé que eres un hombre y como hombre tienes deseos, sobre todo si se trata de una persona atractiva y tan cercana a ti. Creo, sí, que debes de estar con la cabeza muy fría para pensarlo, para, si es que decides alejarte de ella, darte cuenta en esos momentos si es que el deseo que tienes por ella es más fuerte, o quizás conoces a otra chica, ¿no? Quizás solo sea atracción física y en un momento determinado te das cuenta de que eso se puede sustituir con otra persona, otra pareja que realmente no solo te dé la satisfacción a nivel sexual o físico, sino también la satisfacción a nivel espiritual, de cariño, de compañía.
2: Tal vez conozcas a alguien más en tu vida, ¿no?
1: Ok, Pedro,
25: ya.
1: Espero que lo pienses bien y sobre todo que pienses en eso, ¿eh? Que diferencies la parte física, el deseo sexual, de lo que realmente conlleva una relación de pareja, que es lo más íntimo, ¿ok?
2: Ok, Pedro.
1: Chao.
2: Adiós, Pedro.
1: Chao, Pedro. Bueno, amigos, con esto, con este tema, esperamos haber sido bastante amplios y bastante concretos en todo y que hayan entendido un poco el mensaje. Los sueños pueden ser reales si sabemos afrontarlos, si sabemos afrontarlos con seriedad para nosotros mismos, para nuestro bien y sin hacer daño a nadie y como dije anteriormente, sin hacernos daño a nosotros mismos. Hasta la otra semana, Ana Rosa estará con ustedes en Contacto al Amanecer.
5: Hola, Germán. Aquí con todos nuestros escuchas, Germán.
8: Estamos en Amanecer Contigo. Porque yo quiero sintonizar. Yo quiero.
5: Tranquilo, Germán, tranquilo. Ahora me voy a chupar sangre.
9: Ay, habrá de chupar. Es el show de viernes. Señoras y señores, ha sido la participación de los Monsters. 03 horas 30 minutos y continuamos con nuestro show. por favor, fondo, fondo, fondo, por favor. En la recepción de llamadas tenemos a nuestra queridísima Brujita. De nuevo.
0: Estoy acá en la recepción. Llévenos.
9: Ya, muy bien, habló la bruja. Continuamos con nuestro show, el show de viernes. ¿Qué quiere hablar usted?
6: Oh, yeah. Sí, yo también ofrezco mi foto calato y de frente. ¡Vuela!
9: ¡A su macho! ¡Alan! Ya no
6: hay... Mi foto en cuatro partes. Oh, tú continuará abajo.
9: ¡A su! ¡Alo! Bueno... Pero 3 horas con 31 minutos. Me gusta la hora, ¿no se han dado cuenta? Me encanta la hora a mí. Porque ya quiero que... Porque ya quiero irme ya, porque tengo un planeta en la esquina. Pasa, pues, flaca.
10: ¿Qué? Espera un ratito, viernes.
9: Pero flaca, pillas. La que sigue. Sopi, flaca, ya me estás animando.
10: ¿Por qué,
12: viernes? El camal de viernes.
10: Por favor.
9: Una rifa de mi camel.
10: Bienvenido acá, invitada a tu show, viernes.
9: Por aniversario, 3 vacas del camal de viernes. Bueno,
10: Es indirecto.
12: A ver, papito, te regalo un pedazo de pierna del camal.
9: Bueno, flaca, ya que estás acá, quiero que te desnudes.
10: Lo siento.
9: No, quiero que te desnudes, fue el tema que cantó Richard. No sé, ¿qué te pareció?
10: Sí, estuvo bonito.
9: La flaca ahí me mandaba, no me deja de hablar.
10: Ya. Me gustó bastante.
12: Sí, qué manera.
9: ¿Qué tal? ¿Cómo están? ¿Qué tal, amigos? Le habla... Sergio Canchani. Oye, quisiera saber dónde queda el lugar donde va a ser la orgía, pues. ¡Censurado!
10: ¡Censurado!
9: Pues, que me dijeron, pues, ¿qué quieres que yo haga?
13: Me habrá dicho, tía.
9: Algo así, por ahí me dijeron. Dice que el teléfono está malogrado. Bueno, los invito pues a llamar a mi programa. Miles de recontra... ¿Qué más?
12: Imbéciles.
9: Oh, censurado, censurado. Bueno, chao. Ha sido mi paso fugaz por... Aparecemos contigo, chao. Oye, ¿quién es mi juego, flaca?
10: No sé, viernes, tú debes saber, ¿no? Tú eres el dueño del show.
13: Para mí que la mandó Michelle, creo.
9: Yo, estoy lanzado, ¿eh?
13: Oye, ¿qué te pasa? Es un robo. Yo te quiero convencer.
9: Pucha, que todo el mundo se me filtra acá. Es el show de viernes y todo el mundo se manda.
10: Bueno, viernes, tal como es. ¿Me tienes acá al costado para un rato?
9: Has dicho la palabra mágica. ¿Cómo es?
10: ¿Cómo es? ¿Cómo es que voy a cantar?
9: Espérate un ratito.
10: ¿Me vas a presentar? ¿Sí?
9: Escucha, escucha, escucha.
10: ¿Qué es eso?
9: ¿Ah?
10: ¿Qué es eso?
9: ¿Cómo es? Bueno, Ana Rosa, ¿qué nos vas a cantar en esta ocasión?
10: En esta ocasión la voy a cantar justo en el momento.
9: ¡Ay! ¿Justo en el momento?
10: Así es.
9: ¿Estás segura?
10: Justito en el momento.
13: ¿Seguro que es el momento?
9: Bueno, yo según lo que me ha soplado el productor, está bien, justo en el momento. ¡Bravo! Señoras y señores, Ana Rosa,

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6: Es el show de viernes, no se olviden. No, todavía es temprano. Tengo una curiosidad.
7: Viernes, ya estamos sábado hace rato, ¿eh?
6: Ya no, es que tengo una curiosidad. Flaca, pásame tu letra de tu canción. Sí, gracias. Qué amable.
0: La letra de tu canción.
6: La letra de tu tema.
0: A ver,
6: estoy emocionado. No, ¿sabes qué? No, para todos nuestros escuchas, voy a narrar, voy a describir, porque nosotros queríamos hacer el coro. No podíamos, ¿sabes por qué?
8: Espera. Hay aquí letra hebrea.
6: Hebrea
8: Alaska.
6: Hebrea.
8: Bosca.
6: Hebrea, ¿qué dice? A ver, bueno, no. No, para describirle más claro, ¿no? Queríamos hacer el coro, pero parece que Ana Rosa ha estado practicando, creo que el lapicero que tiene es nuevo. Ya estaba haciendo borrones, unas colitas, unas bolitas, unas palitas, algo así.
0: Oye, eso es taquigrafía.
6: ¿Taqui qué?
0: Taquigrafía.
6: ¿Taqui qué difícil, ¿no?
0: Taquigrafía, para escribir más rapidito.
6: No, pues, no vale, pues.
0: ¿Nunca has escuchado hablar de la taquigrafía?
6: No, yo no he escuchado de geografía. Yo he escuchado hablar de otra cosa, pero que es grafía, pero no taqui.
0: ¿Cómo es? ¿Ah? ¿Qué es eso?
6: Pornografía se filtra pajita, ¿no? Y ya volvemos.
0: Que nos llamen al
5: 402-8852.
6: ¿Cómo
5: hacen
6: quedar mal a viernes,
5: pues? Pero usted es mi productor, hermano.
6: ¿Ah?
5: ¿Cuál es mi productor?
6: No, yo soy viernes, pues. José, ahí está, José, que es asistente, me ha puesto una pauta bien fulera. Ya, bueno, ¿qué vamos a hacer? Llámenos a 472-3852. Allá. Oye, qué feo soplan, ¿no?
0: ¿Estás comiendo bien? ¿Qué te pasa?
6: No, lo que pasa es que me están soplando, ¿no? Y yo...
7: Parece que
6: me
7: sopla.
6: Parece esa chuleta que ponen en televisión, así igualito. Bueno, 472-3852 está sonando. Y en la recepción...
0: ¿Aló?
6: En la recepción, la bruja.
0: ¿No habla, por favor?
6: Continuamos, flaca. Continuamos contigo, pues.
0: ¿Conmigo? ¿Continúas conmigo? ¿Continúas conmigo? ¿Qué? ¿Qué?
6: ¿Aló?
0: Parece que escuchas.
6: ¿Aló?
0: ¿Aló?
6: ¿Aló?
0: ¿Aló?
6: ¿Aló? Se desanimó. Se desanimó. Porque yo logré escuchar que quería hablar con la esposa.
0: ¿Qué sería?
7: ¿Qué
6: es? 103, la voz amiga. No, informe. ¿Cuál es la voz amiga? Bueno, ya. Continuamos. Aplausos, señores y señores. Ana Rosa con un poco más de su taquigrafía. Taquigrafía de su tema.
0: Romántico.
6: ¿Cómo se llama?
0: Comienzan
6: a vivir.
5: Hemos visto a las placas que estudian tan buenas.
7: Tan
5: buenas.
7: Que cante, que cante.
0: A vivir. Ahora que ya soy tuya.

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0: La isla de la fantasía. ¿Y esa voz? ¿Qué es esa voz? Esa voz. No sé dónde la he escuchado. Oh, la isla de la fantasía. Al aire. Aló. Aló.
1: Aló.
0: Aló.
1: Aló.
0: ¿Cuál es tu nombre?
1: Jorge.
0: Jorge, ¿de dónde llamas, Jorge?
1: De Breña.
0: De Breña. ¿Me escuchas?
1: Sí.
0: Mira. Escucha. ¿Qué escuchas?
1: Tu voz.
0: No, aparte de mi voz.
1: ¿Aparte? Te escucho a ti.
0: ¿No escuchas un ronquido por ahí?
1: Ah, sí. ¿De quién es?
0: Es... Eloy.
2: Eloy.
1: ¿De quién?
2: Eloy.
1: ¿Eloy?
2: Eloy.
1: Aló. Quiero mi fantasía.
0: Escúchalo, ya un momentito.
2: Eloy.
0: No te desesperes.
1: ¿Te digo mi fantasía?
0: Pero,
2: hola, Eloy. Hola, hola. Bienvenido a la isla de la fantasía.
3: Oh. Ok.
2: Estabas durmiendo.
1: No.
0: Pero ¿por qué se meten en mi isla donde yo no los...
2: Sigue
0: los
2: durmiendo.
0: He invitado.
2: ¿Quiénes? Chao.
0: Oye, voz de apachurritos. Voz de apachurritos.
1: Sí.
0: Voz de apachurritos.
1: Dime.
0: Te estoy hablando.
2: Dime.
0: Te estoy hablando, ¿por qué te has metido dentro de mi fantasía de mi isla?
4: Y ese es otro capítulo de los...
2: ¡También viene!
5: ¡Los!

0: con Eloy.
1: ¿Tú le estabas buscando? ¿Me escuchaste todo el rato del ronquido?
0: ¡Sí! ¡Ronquidos de verdad! ¡Con Eloy!
1: Y también interrumpió acá en la isla de la fantasía la voz de la Pachurrito.
0: ¿Aló?
2: ¿Aló?
0: ¿Quién eres?
2: Jorge.
0: ¿Quién es tu fantasía?
2: Sí.
0: ¿Con quién?
2: Con Ana Rosa.
0: ¿Y por qué no quieres con Fabiola?
2: Porque... no es tan simpática su voz como la de Ana Rosa.
0: ¿Y qué opinas, Fabiola?
2: ¿Cómo?
3: Tal vez tenga razón.
2: No es por...
0: ¡Él no tiene calzón!
3: Bueno, es por... eso no sé, pero... y tal vez tenga razón. No, no a todos no les gusta mi voz.
2: No es por despreciar tu voz. Tu voz también es bonita, pero
0: ¡entonces!
2: No...
0: ¡vas a hacer una fantasía con Fabiola!
1: ¡Uno!
3: Ahora, yo no sé.
1: ¡Dos! ¡Tres! ¡Dos!
2: ¿Aló?
3: ¿Jorge?
2: Sí, dime.
3: Mira, mira, ¿qué te parece si me invitas a cenar?
2: ¿Te invito a cenar?
3: No sé, mira, tenemos toda la noche, toda la amanecida. ¿Qué te parece si vamos a bailar? Primero, a divertirnos por ahí, ¿qué te parece?
2: Primero te quiero invitar al Muelle 1.
3: A ver, dime, primero, ¿a dónde?
2: Primero te quiero invitar al Muelle 1.
3: Ay, ya, mira, entonces vámonos pues. Pero
2: que...
3: déjame que me cambie un ratito, que me vista, que me ponga bella para ti, ¿sí?
2: Ponte,
3: ¿te parece?
2: Ponte el vestido que... la semana pasada te pusiste y que realmente me gustó.
3: Ay, sí. ¿El vestidito rojo?
2: Sí, es.
3: Bien pegadito ahí, todo brilloso.
2: Sí,
3: ¿te gusta ese?
2: Ese mismo.
3: Ay, qué bien.
2: Te pones tus zapatitos, bajitos.
4: Y aquí entonces Fabiola comienza con la operación desviste, pues se va a cambiar. Entonces... a la una, a las dos y a las tres. La primera prenda, ¿cuál es?
3: Mis zapatos.
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4: Los zapatos se quitó y ahí las medias mugrientas.
3: No, están limpiecitas.
1: Mentirosa.
4: Perdón, eran color oscuras, con manchitas.
3: Con lunarcita. Bueno, y ahora me voy.

0: Chile, Chile.
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2: Bueno, ahora me voy a quitar así, lentamente, mi blusita transparente.
3: Quizás tienes que hacerme una canción acerca de...
4: ¡Ajá! Verte así, todo cubierto de verdes,
5: Galato.
4: De algas, no sé, de musgos. De
3: bien, ok, te felicito porque el jurado dice 6 créditos por un lado y por el otro lado. No te vayas, no te vayas, sigue ahí. Sigue ahí, aló. Sí, ¿estás ahí todavía?
4: Sí.
3: Bien, ok, no te vayas. ¿Cuánto dice el jurado?
2: Hola, la, pues, ¿cuántos créditos le damos?
5: Yo digo que le demos
2: 6 créditos.
5: Ay, bien, okay. El trozo de madera guiado lo usé yo.
3: Bien, sigue ahí, aló, ¿sigues ahí?
4: Sí.
3: Bien, dicen que te han dado 6 créditos.
4: Bueno.
3: Bien, y ahora te damos una oportunidad interesante, ¿qué te parece?
4: Muy bien.
3: A ver, ahora tú dale la misión al siguiente escucha, ¿ok?
4: Ok.
3: Bien, a ver, ¿qué misión le das? La misión va a ser que cante acerca de algo, que haga un poema acerca de algo, que haga una declamación, acerca de algo... Que prepare una comida acerca de algo, que delicioso. Que cuente una historia de misterio acerca de algo. O que se declare a alguien.
4: Que haga una historia de misterio.
3: Que haga una historia de misterio y adiós.
4: Chao.
3: Chao. Bien, ok, y se viene la historia de misterio y veamos qué le tocará el elemento. Y ahí la llamada. ¿Aló? ¿Aló? ¿Quién eres? Tú, cuéntame, baby, ¿ok? ¿Aló?
4: ¿Aló?
3: Espera un momento.
4: ¿Aló?
3: Cuéntame, baby, ¿ok? ¿Qué tal fue el onomástico de Sandro Parodi? ¿Qué hubo, torta? ¿No te dio sorpresa? ¿Por qué no?
6: Bueno. Porque mi sorpresa estaba guardando bajo mi cobertina, pero el máster te la doy completita.
5: Vamos, vamos, vamos, yo veo que vamos, vamos.
7: Yo quería vivir, yo quería verdadera. Mi bonita,
5: ah. Oye, vamos, vamos, te voy a dar un besito, vamos, vamos.
7: Qué bien,
3: ¿qué? Bien, ¿ok? ¿Aló? ¿Aló?
4: ¿Aló?
3: ¿Quién eres?
4: Quique.
3: Bien, Quique, ¿dónde me llamas?
4: Jesús María.
3: Bien, Lima 11, ¿listo para participar, Lima 11?
4: Claro.
3: Bien, ok, bien, Quique, va, y te toca hacer una historia...
4: ¿Una historia?
7: Quique, escucha.
4: Sí, tú historia, te escucho.
7: Escúchame, ¿a quién prefieres, a la
4: baby,
7: no
4: te
7: eres falsa?
4: No, a ti.
7: Yo soy la verdadera porque soy erótica.
3: Bien, suficiente. Bien, Quique, ¿estás listo para participar?
4: Sí.
3: Bien, ok, tienes que contar una historia de misterio.
4: Muy de misterio.
3: Así es lo que el escucha anterior te dejó. Él te dejó esa misión. Y cuéntame una historia de misterio acerca de... Va. No, acerca de medio pollito, va.
4: Bien. Una noche, en un lugar muy misterioso, era un parque. Había un medio pollito. Era de noche. La luna estaba llena. Se escuchaban por ahí los aullidos. Y el medio pollito estaba ahí. Yo pasé y me pregunté, ¿qué pasó con la otra mitad? Era algo misterioso. Todo comenzó a venir la gente y se preguntaba qué había sucedido con la otra mitad. Era un gran misterio. Todo el mundo quería saber qué sucedió con la otra mitad. Así que vinieron los lobos y se comieron la mitad del pollito. Y entonces desapareció. Ya, nada más.
2: ¡Cállate! ¡Tremenda farsa!
5: Ay, ay, ay, te dieron por el lado que más te duele. Ay, le vamos a dar 3 créditos porque le faltan bastante.
2: Le falta
5: bastante imaginación.
3: Mira que ahí tienes tres créditos y ahora la oportunidad. Bien, ¿aló?
2: ¿Aló? ¿Aló?
3: Oye, ¿qué pasa? Oye, ¿de dónde me llamas? De Lima, once. Bien, oye.
4: Sí, te escucho.
3: Bien, ok, antes que te vayas, dime, por favor, ¿qué emisión le vas a dar al siguiente escucha?
4: Una difícil,
3: a ver. Tienes que cantar acerca de poema, acerca de declamación, preparar una comida, historia de misterio o declaración. Va.
4: Una declaración.
3: Bien, una declaración. Va. Y adiós.
4: Adiós.
3: Chao. Bien, ok. Bien, 472-3852. ¿Aló? Ya viene algo especial. ¿Aló? ¿Aló? ¿Aló? ¿Aló? ¿Quién eres?
4: Alexis.
3: Bien, Alexis, ¿de dónde me llamas?
4: De La Perla.
3: Bien, ahora, ¿listo para participar o no?
4: Sí.
3: Bien, ok, listo para participar y ahora te dejaron que tenías que hacer una declaración. ¿Qué te parece? ¿Qué te parece?
4: Bien, ¿declaración de qué?
3: Bien, ok, la declaración va a ser nada menos y nada más que...
0: Por la patria.
3: Un alfiler oxidado. ¡Adelante! ¡Declárate! ¡Apúrate!
4: Alfileres tan delgados. De punta... Tienes una punta fina. Una punta pequeña. Que cuando me tocas, me hieres.
3: Oh. Ay, me hieres.
4: Y ese dolor. No es el dolor horrible.
3: Ay, no, dolor bello.
4: Es un dolor hermoso.
3: Ay, ¿qué es esto? Ay, no entiendo.
4: Tu punta dorada. Me trae loco.
3: ¿Es lapicero o qué cosa?
4: Esa punta.
3: La punta. Bien, ok. ¿Cuál es tu puntaje le da el jurado?
2: Yo le doy un puntaje a Pitufo.
7: ¡Ah, tremenda falsaza!
5: ¡Tremenda operada! Hay que darle...
2: ¿Cuántos créditos?
5: Más de 6 créditos. Profundos hasta el fondo. ¡Ay! Oye.
3: Wendy. Bien, ok. ¡Aló!
4: ¡Aló!
5: Erotízame.
3: ¿Aló?
4: ¿Aló?
3: Bien, ok, ¿qué misión le vas a dar al siguiente escucha? Tiene que hacer una declaración, historia de misterio, preparar una comida, declamación, poema o cantar, adelante.
4: Una...
3: ¿Una qué?
4: Un poema, de amor.
3: ¡Poema! Bien, y quédate interno porque te van a dar tu código, adiós. Bien, ok, 472-3852, es el show, son la voz, el concurso hit de la radio. Yo soy la voz y su amigo es el DJ. Y por cierto, basta. Y su amigo el DJ. Y su amigo el DJ estará próximamente presentándose en tu discoteca favorita.
2: Ay, perseo.
3: Bien, ok, así que no te lo pierdas. ¿Aló? ¿Aló? El tu amigo Bichoque estará presentándose, como decía, en tu discoteca favorita para animar un espectáculo realmente grandioso. ¿Aló?
8: ¿Aló?
3: Bien, ¿cómo te llamas?
8: Der.
3: Bien, Der, ¿listo para participar o no? De Lima 1.
8: Claro.
3: Bien, ok, claro. Y dice, y te toca hacer una canción o un poema. Bien, ok, ¿listo para hacer un poema acerca de...?
8: Lógico, por favor.
3: Ajá,
8: un ser vivo.
3: Acerca de un polo usado de un jugador de fútbol de 1934.
8: ¿Qué?
3: Peruano, adelante.
9: ¿Qué? Momentos deportivos.
3: Adelante.
8: Ay, camisa. ¿Cómo es polo, no? Ay, tu sudor me tiene loco. Por él me rompo el coco. Día y noche sueño contigo. Ajá. No te puedo olvidar. Polos como tú poco hay. No sabes cuánto te quiero. 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
3: Bien, ok, ¿cuánto le da el jurado? Parece que los han hecho llorar.
2: ¿Cuánto le vamos a dar al este pobre hombre.
5: Oye, le falta un poquito más de práctica. Por ser novato y pito hay que darle 4 créditos.
3: Ok, 4 créditos y continuamos con el concurso de Sazo de la Voz. Oye, Ver, ¿sigues ahí? Ver. ¿Aló? Ver, bien, ¿y qué posición, qué misión le vas a dar al escucho siguiente?
8: Una misión que se le cree a una chica, ¿no? Quería dar una disculpa.
3: Bien, las disculpas las das luego. ¿Por qué las disculpas?
8: A Wendy Menéndez, la verdad. ¿Está Wendy ahí?
3: No, no está.
5: Acá está.
3: Wendy Menéndez. Bien, ok.
8: Wendy.
5: Dime.
8: He grabado la risa de tu papá.
5: ¿Cómo?
8: He grabado la risa de tu papá.
5: ¿A mi papá qué cosa?
8: He grabado su risa.
5: ¿Ha grabado tu risa?
8: Sí.
5: A ver.
8: Espérate.
5: Apúrate. Que se me viene.
8: Ahora qué bonita escucha. Comida el lunes. Chao.
5: Ahora escuché esta.
3: Bien, ok, Ver. Ver, ¿estás ahí?
8: Sí.
3: Bien, ok, ¿qué misión le ha dado? Se la escucha siguiente.
8: Sí.
3: ¿Te queda? Cantar, cantar, declamación, historia. No, cantar y declamación. ¿Cuál va a ser la que elegirás?
8: Una historia de amor con una bolita de...
3: ¡No, no, no! ¿Es cantar o declamar? Solamente quedan dos.
8: Una canción, un gusano.
3: Bien, ok, gracias a Dios. ¡Chao, chao! ¡Adiós! ¡Nos vemos! Okay, con sus admiradores. ¡Aló! ¡Aló!
0: ¡Aló!
3: ¿Quién eres?
0: Alexis.
3: Bien, Alexis, bienvenido al programa. Soy el DJ, tu amigo, el DJ. Bien, Baby Jockey también dice que expresate sus saludos respectivos. ¿Qué te parece?
0: Hey. Hola.
3: Bien, ok, ella también dice que te manda sus saludos.
0: Gracias, también a ti.
3: Bien, ok, también a ti. Bien, y quédate ahí al aire porque vamos a tener aquí a invitados en Yo Soy la Voz. ¿Qué te parece?
0: Muy bien.
3: Bien, ok, si quieres preguntar, pues grita y te escuchará. ¿Qué te parece?
0: Bien, perfecto.
3: A ver, un ejemplo. Grita.
0: ¿Grito?
3: Sí, pues grita, como cuando vas a preguntar, va. ¡Ah! Sí.
0: A ver. ¡Ah!
3: Bien, ok, eso significará que quieres preguntar, ok.
0: Bien.
3: Solamente así podrás preguntar. A ver, una vez más.
10: La
3: adelante.
10: Próxima usa aceite de bebé.
3: Adelante. Va. Ya pues, adelante.
0: Ah.
3: Bien, tienes que estar más atento. A ver, a la una, a las dos y a las tres, va.
0: Ah.
3: Ya, así vas a hacer cuando quieras preguntar, ok. ¿Estás de acuerdo o no?
0: Sí.
3: Bien, ok, ¿y por qué eres tan lento para responder?
0: No, no soy lento.
3: Entonces, ¿por qué demorabas a responder?
0: Este no se escucha bien, ¿ah?
3: Bien, ok, no. Adelante, entonces, sí, vamos. Y adelante, tenemos a alguien por acá, ¿dónde? Ah, mira, acá tenemos un amigo que se llama Daniel. No, es un homónimo, parece, se llama Daniel, dice. Ajá, oye, Daniel, cuéntame, ¿qué haces por la vida?
11: Aló, hola.
3: Aló, dice, ajá, dice que hace aló, qué interesante. Oye, Alexis, ¿y qué te parece?
0: No,
3: dice que
0: no me gusta.
3: ¿Por qué no te gusta?
0: No, dice poco.
10: Pero es bien lindo.
3: Bien, ok, dice que digas más.
11: ¿Qué cosa?
3: A ver, tú dile y pregúntale.
0: Por ejemplo, ¿a qué te dedicas?
11: ¿A qué me dedico? Tengo un grupo.
3: Dice que tiene un grupo electrógeno, ¿qué te parece?
10: Tiene grupo acá. Sanguíneo.
3: Oye.
0: Sí.
3: De le pide una misión a él para que haga.
0: A ver.
10: Que grabe 20 compacts.
0: Que.
3: Ya pues.
0: Que salga de la emisora y. Pare en una esquina de un semáforo. Y de que detenga todos los carros que pasen por ahí.
3: Bien, eso ya lo hizo cuando llegó. ¿Por qué no le dedicas algo que lo pueda hacer acá? ¿Qué le parece?
0: Bien. Que conduzca el programa.
3: Bien, ok, dice que también que lo va a hacer. ¿Qué le parece? Bien, ok, finalmente, ¿cuánto puntaje le da Wendy Maméndez a nuestro escucha?
2: ¡Oh, la, la! A usted no me gustó nada.
5: Para nada. Vamos. Hay que darle 0 créditos. Y que le aproveche el hueco.
3: Bien, ok, más atento, entonces, amigo, escucha. 462-3852. Y decíamos que teníamos a Daniel presente aquí con nosotros. Y Daniel, quiero escuchar algo de tu arte, de tu música. Ah, me estoy copiando un poco de la secuencia gemela de Merecemos.
10: Ay, que te vas a comer, hermano.

0: Dios lo descubrí, hermano lindo. Pero ya me quedé en tu programa, chao.
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2: ¡Qué fabuloso! ¡Qué interesante! Oye, ¿y qué te inspiraste para hacer esta canción? Cuéntame, Daniel.
3: En la vida, en la calle, en el aire.
2: Ajá, qué interesante, va. Y cuéntale también a las chicas que te están escuchando y a los chicos también, va. ¿Cómo eres?
3: Feo.
2: Dice que es feo, bien, ok. Y ahora vamos con una encuesta espectacular en Amanecemos Contigo y en Yo Soy la Voz. ¿Quieren saber? Solamente para las chicas y también si hay algún chico extraño que yo también llame y se ingresa a la línea.
4: ¿Quieren saber? ¿Qué pasa? Yo también quiero opinar ya.
5: Yo quiero opinar también.
2: Bien, ok, queremos saber si realmente creen que es feo o no. Bien, alguien está llamando. ¿Aló? ¿Aló? ¿Quién eres?
6: Carlos.
2: Bien, Carlos, ¿crees que es feo o no? Dice que solamente eres
7: chica. Estoy penando.
2: Adelante.
6: ¿Quién dice?
2: Él dice.
6: ¿Quién él?
2: El que habló hace un momento. Dice que quiere saber si de la parte de las chicas si es feo o no.
6: ¿Yo soy feo?
2: Él. ¿Estás atento o no? Bien, adiós. Chao. Bien, 4-5-2-3-8-5-2. Bien, ok. Dijo que era feo y queremos saber si realmente lo es o no de par de nuestros escuchas. ¡Aló! ¡Aló! ¡No! ¡Aló!
8: Hola.
2: Bien, aló. ¿De dónde me llamas?
8: De Callao.
2: Bien, Callao 1. ¿Y qué me dices? ¿Es feo o no?
8: Pero no lo...
2: ¿Sí o no?
8: Tal
2: bien, okay, de ahí.
8: Tal vez.
2: No, es sí o no. ¡Adiós!
8: ¡Chao!
2: Bien, ok, tiene que decir sí o no, nada más. Y eso es todo. 472-3852. 472-3852. Ajá, nada más que eso. Oye, Daniel, y adelántanos algo de ti para que te pueda conocer el público.
7: Daniel es...
2: Queremos escuchar más de tu voz.
7: Mañana invitamos a la gente que vayan al Coliseo Niño Héroe Manuel Bonilla, que es en la Avenida del Ejército, para ver la final del concurso que está organizando la Municipalidad de Miraflores.
2: Bien, ajá, es un concurso de básquetbol, así que no se la pierda, va a estar espectacular y va a estar con la presencia de JC totalmente en el escudo, y hará una presentación de su cuerpo. Así es, así que no se lo pierdan. Aló, bien, ¿y qué dices? ¿Es feo o no es feo? Aló, bien, ¿y qué dices?
8: Aló.
2: Bien, ¿qué dices? ¿Sí o no? ¿Es feo o no?
8: Voto por una rosa.
2: Bien, ok, pero que... Va, pero parece que hasta cuando hablan de otras personas, él es tan fanático de Ana Rosa, que vota por ella, va.
9: Gracias por la llamada.
2: Ajá, aló. Y bien, hablamos entonces de Daniel, que está de invitado. Queremos saber la opinión de las chicas. Aló.
8: Aló.
2: Bien, ok, hola. ¿Y qué opinas de Daniel? ¿Es feo o no?
8: Es feo igual que tú.
2: ¿Cómo?
8: Es feo igual que tú.
2: Es feo, dice, y adiós, chao. Ok, va un voto para feo y quedan cuatro más. A ver si se refieren las cosas. Aló, aló, bien, ¿qué me dices? Es feo, bonito.
8: Aló, Yoki.
2: ¿Es feo o no?
8: Es feo. Sí, es feo, porque es
2: bien,
8: horrible.
2: Ok, gracias a Dios. Si tienes dos, es feo, va. Oye, ¿qué opinas, Daniel? ¿Cómo van los puntajes? Dicen que eres feo, pero ¿cómo puede ser posible? Las chicas acá presentes en el auditorio dicen que no es así.
10: Es feo. Pero a la gente que me está viendo, tendría que verme para poder dar un análisis completo de lo que se está
2: pasando. Ajá, dice que tiene que verlo y parece que está subiendo los votos de la gente de las chicas que están llamando inmediatamente con sus celulares, con sus deditos. Están digitando los teléfonos del 472. Y de provincia 01-472-3852. ¿Aló? ¿Aló?
8: ¿Aló?
2: Bien, ok, ¿es feo o no es feo?
8: Sí, es feo.
2: Bien, gracias a Dios, y es suficiente y agradecido por tu participación. Bien, 472-3852. ¿Aló? ¿Aló?
8: Es feo.
2: Bien, ¿cuál es tu respuesta?
8: Es feo.
2: Es feo, dice, va, y ahora sí te quedan dos y ya tiene mayoría. ¿Qué pasa con las chicas? Va.
5: Pero dicen que el hombre, como el oso, mientras más feo, más hermoso y poderoso.
4: ¡Ay, más peligro!
2: Bien, ok, ahí parece que JC ya nos va a explicar cómo es lo de su presentación de hoy, que va a ser en Miraflores, dice, totalmente desnudo, completamente es lo que en su momento no dijo nada, así que parece que el que calla otorga.
9: Yo quiero decir...
2: ¿Aló?
9: Que yo ni es un feo.
2: ¿Aló?
11: ¿Aló?
2: Y bien, ¿y por qué votas? ¿Feo o bonito?
11: Hola, yo pienso que es bonito, yo lo quiero mucho, lo amo.
2: Ajá, Miguel, tú eres una admiradora, ¿qué te pareció?
9: Ay, querida.
2: ¿Aló? Agradecele.
7: Agradeceme.
2: No, agradecele tú.
7: Gracias.
2: Quiero que gracias, dice.
8: Aló. Es feo, pero su mamá está rica.
12: Ay, qué poca, poca. Tiene.
2: Mira lo que es la última llamada.
11: Ay, ya di un callito, te di ya que.
2: Ah, va. Mira lo que es, continuamos con el concurso en la parte final. ¡Aló! ¿Qué ocurrió con nuestro fando? 472-3852. ¡Aló! Mira lo que es. ¿Y qué crees? ¿Es bonito o es feo?
13: Yo digo que es lindo.
2: ¿Y por qué crees que es así?
13: Porque me atrae.
2: ¿Y qué te atrae de él?
13: Su voz.
2: Bien, ok, ¿quieres que te haga una demostración de su voz?
13: Sí.
2: Bien, ok, sí, y bien, tendrás que complacer a tu público. ¡Adelante!
14: Habla, guapo.
7: Hola, mi amor.
13: Hola.
7: ¿Cómo estás?
13: Bien.
7: ¿Cómo te llamas?
13: Lulú.
7: Lulú.
14: Oh, no.
2: Bien, ok, ¿qué te parece, Lulú? Ahí está él.
13: Sí, me parece lindo.
2: Bien lindo, dice, mamá. Y te felicito entonces y le das puntos. Ok, adiós. Bien, ok, Daniel. Y Daniel es parte de un grupo denominado... Los Amigos de JC. Y parece... ¡Ah, no! Es el presidente del club de fans de JC que ha venido hasta acá. Y Daniel, cuéntanos, como presidente del club de admiradores de JC, ¿cómo, qué nos puedes decir acerca de la organización que has formado?
7: La organización que se ha formado hace 20 años exactamente, que se está, bueno, se va a hacer varios tipos de eventos especiales para poder organizar algo para JC. Y acá se
2: bien, ok, ok, así que es el nuevo club de fans de JC y acá ha venido y realmente las chicas están abarrotando la estación porque ha venido el club de fans de JC. Ha venido personalmente con sus pancartas, ha venido inclusive con una caravana, un corso, ha llegado hasta acá, hasta la estación, y han llegado, así es, de un horizonte de la unidad móvil va a estar presente para poder hacer el intercambio.
12: Tremendo y potente. Tremendo. Tremendo y potente.
2: Bien, ok, baby, estamos contestando llamadas.
15: Juanito Matasuegra o Cataceno.
16: Esto es una vitalidad. Porque lo que pasa es que el individuo que ha hablado es el amante de Matasuegra. Y he hecho esto para Pequita Voto. No vale.
15: Aló, buenos días.
17: Aló.
15: Hola, ¿por quién votas?
17: Ya, 947-9813.
16: 947-9813,
17: ya.
16: Pues, ya, chao. ¿Crees que esto es un pelado? ¿Qué te crees tú?
15: 472-3852.
7: Vota por tu favorito. Juanito Matasuegra o Cacaceno. Uno de los dos ganará. Solamente uno ganará.
16: Dos.
15: Aló, buenos días.
17: Hola, ¿qué tal?
15: Hola, ¿por quién votas?
17: Voto por...
16: Censurado.
15: Voto
7: por... Ok,
15: nulo.
7: Para Matasuegra.
16: No va, no he dicho nada.
7: Censurado.
16: No he dicho nada. ¿Cómo vas a poner Matasuegra si no he dicho nada?
7: Ya está hecho.
15: Aló, buenos días.
16: Mamita.
15: Hola, ¿por quién votas?
7: Tu familia.
15: Por Rompecatres.
7: Matasuegra.
16: Ya no juego, ¿saben qué? Váyanse.
15: ¿Y ahora cómo van los puntajes, José?
7: A ver, déjame contar. Ah, no.
15: Ya, aló, buenos días. Hola, ¿por quién votas?
17: Por ti, amor.
15: No, tienes que votar por Juanito Matasuegra.
17: Tienes que votar por ti, pues.
15: Me están anulando, mira.
16: ¿Sabe qué? Ya me llegaron. No hagan concurso, váyanse al diablo, ya me largo, ya. Me quito, ni más aparezco acá, chao.
7: Puntaje.
15: ¿Puntaje cómo va?
7: Cacaceno. Va con 22 puntos y Juanito va con 12 puntos.
16: Te he dicho que no me interesa el concurso.
15: Aló, buenos días.
7: Aló.
18: Buenos días, aló.
15: Hola, ¿por quién votas?
18: Por Matasuegra.
15: Por Juanito Matasuegra, ok, muchas gracias. 472-3852, vamos. Juanito Matasuegra tiene solo 13 puntos ahorita, 22 tiene Cacaceno. Unos 9 puntos más y podemos llegar a un empate. Aló, buenos días.
17: Aló.
15: Hola, ¿por quién votas?
17: Por
15: por el Papá Noel. Ya, Rulo, ¿para quién va?
16: Para Matasuera.
15: Aló, buenos días. Hola, ¿por quién votas?
17: Por mi pieza.
15: Para Matasuera.
18: Censurado.
15: Aló, buenos días, ¿por quién votas?
16: De pieza, tu voto.
17: Por Juanito el Aventajado.
15: Por Juanito el Aventajado.
16: Igual esto va para Juanito.
15: Aló, buenos días, ¿por quién votas? Por Cacaseno. Ha dicho bien.
16: Ah, ya. Para el
15: Cacaseno. Ajá, seguimos en la encuesta 472-3852. Tenemos llamada.
16: Favorito.
15: Aló, buenos días.
18: Por tu Matasuera o Cacaseno. Uno de los ganará.
15: Hola, ¿por quién votas?
18: Apóyalos.
15: Aló, ¿por quién votas?
18: Aló.
15: Está pensando todavía.
16: Anulado.
15: Anulado.
16: Cacaseno, Matasuera.
15: 472-3852. Aló, buenos días.
17: Hola.
15: ¿Por quién votas?
17: Por el que te comió.
15: Anulado.
16: Anulado, Matasuera.
15: 472-3852.
16: Censurado.
15: Aló, buenos días.
17: Aló.
15: ¿Por quién votas?
17: Por el más sodomita.
15: Por el más sodomita.
16: Cacaseno. Cacaseno.
15: Matasuera. Espera,
16: Cacaseno. Matasuera.
15: Aló, buenos días, ¿por quién votas?
19: Piro ganador.
17: Aló.
15: Hola, ¿por quién votas?
17: Por el que te hizo gritar.
15: ¿Por el que me hizo gritar? ¿Quién me hizo gritar? ¿Quién me hizo gritar? Hasta ahora no hay quien me haya hecho gritar.
16: ¡Qué demostración!
15: ¡Demo! Aló, buenos días. Hola, ¿por quién votas?
17: Por Juanito Matasuera.
15: Por Juanito Matasuera, ok. ¿Y cuánto van, Joseph?
16: A ver, ya pedí la cuenta. ¿Cinco y cinco?
19: ¡Empate!
16: 28.
15: 28 para...
16: Para Juanito.
15: 28 para Juanito Matasuera.
16: Otro va.
19: No.
16: 23.
15: 23 Cacaseno y 28.
19: Tiempo. Operador dice tiempo.
16: 23 Cacaseno y 28 Juanito.
19: Ya.
16: En vez de darte la mano, te voy a dar otra cosa. Toma.
19: Me voy a celebrar. Me voy a celebrar.
16: Vamos.
15: ¿Qué se habrá creído ese cretino?
16: Continuamos con... el premio de ella.
15: Tenemos que hacer algo, chicos. No es posible que él se vaya con todo el dinero. Él que ha compartido tantas cosas con nosotros. Que hemos soportado todos los días y soltado tus pies. ¿Cómo es posible que ahora se vaya a ir solo a disfrutar con todo ese dinero? Bueno, las llamas que se las quede, ¿no?
16: Ante los mejores espaguetis, los pies de Joseph.
18: ¿Para qué toco si es mi puerta? La puedo comprar con mi dinero.
15: ¿Qué quieres?
18: Corrante. Bueno, Ana Rosa, vine a pedirte un favor.
16: A ver, habla.
15: Dime, ¿qué quieres?
18: Quería pedirte que, por favor...
15: Dime, amiguito, ¿qué quieres?
16: Redundante todavía.
19: Por favor. Que le hagas el favor, ¿no?
18: Cállate la boca.
15: Por favor, déjenlo hablar. Ahora pida
18: JC.
15: Papá se ha arrepentido.
18: No te arrimes que hueles mal, ya, por favor.
20: Perdón, yo nunca he olido mal.
18: Vocaliza bien, le voy
20: a... A propósito, curso de locución dirigido por Sandro Paró y los balbuceos los diseña Joseph.
18: Ahora yo puedo comprar mi instituto y dar mis clases de lo que yo quiera.
15: Bueno,
18: a ver,
15: ¿qué es lo que quieres?
20: Pídenme.
18: Mira, quería pedirte un favor, Ana Rosa, por favor. ¿Dime? Quería pedirte que te hagas cargo de sacarle brillo todos los días.
20: ¿De salón de belleza?
18: A mí...
15: ¿Sacarle brillo? ¿A qué?
18: A mis posters y mi estatua de Roxette, por favor.
15: ¿Pero qué crees que soy tu cholilla? ¿Qué cosa?
18: Es un favor que te estoy pidiendo. Te vas a pagar bien, no te preocupes.
15: ¿Me vas a pagar bien?
18: Te vas a pagar bien,
20: ¿cuánto?
18: Sí.
20: Yo ayudo. Me arrimo, me apunto. El 50% por cada peinado.
15: ¿Cuánto vas a pagar?
16: Invitación.
15: Joseph, ¿cuánto me vas a pagar?
18: Mira, te voy a pagar bien, te voy a pagar en cheque. JC, ven.
20: ¿Qué quieres? No te escucho nada, ¿qué quieres? ¿Qué quieres?
18: JC. Acá tienes
20: ya.
18: $50 por la molestia.
16: ¡50!
20: No, ¡tacaño! No, pues que sean 53.
18: Ya, 53, toma.
20: 53.2. 53, no pides más. Porque esos dos son por cada mugre de las últimas dos uñas.
16: ¿Qué mugre fuera? Que ya no quiero cerrar.
0: ¡Ah! ¡Qué asqueroso! ¡Qué
18: rey! ¡Carlos! ¡Túbete el moco, pues!
16: ¡Oye, yo te!
18: ¿Quién habla? ¡Ah, hola! ¿Para qué somos?
16: ¡Toma!
18: Contá que no sé lo que estoy pensando. Somos
16: ¡ay, qué rico!
0: ¿Qué haces?
18: Dime, baby, ok.
0: ¿Qué quieres? ¿Que me lleves a Disneylandia?
18: ¡Amigo! ¿Gastar mi plata contigo? ¡Por favor!
16: ¡Amigo!
18: ¡Mi plata es para mí! Mi plata es para mí.
16: Amiguito Joseph, ¿quiere que te haga reír? ¿Quiere ahora, que te endulce la boca?
18: Ahora yo puedo contratar a los mejores.
16: Con un caramelón.
18: A ver, pues.
16: Escucha.
18: A ver.
16: Cuchi, cuchi, cuchi.
18: Fuera.
16: ¿Con qué quiere que te esté haciendo cosquillas?
18: Fuera acá.
16: Con mi caramelón.
18: Tremendo sodomita. Ana Rosa.
16: Adiós.
0: Bueno, Joseph, ¿sabes qué?
18: ¿Que le estás qué? Polo, por favor, tienen que estar siempre limpias. Te voy a pagar bien. Un momento, JC.
0: No me has dicho aún cuánto me vas a pagar.
20: No,
18: te dejo como iniciar 100.
0: Para limpiar sus estatuas.
18: Te dejo como iniciar $100, ¿está bien?
0: $100.
18: Hoy $100. No, porque limpio mis estatuas de Roxette.
0: Pero no me cuesta nada. $155.
18: Tiempo de las poses, ¿verdad, no?
0: $100 por cada estatua.
18: Ya está bien, lo que tú quieras, pero no fastidies.
0: Puta, $100 por cada estatua.
20: Joseph,
18: ¿qué quieres?
20: Préstame un disco de Roxette.
18: ¿Jamás?
20: No, pues de verdad, ¿puedes o no?
18: No puedo.
20: No, voy a tener que comprar un compás.
18: Bueno, fuera. Ahora te iba a anunciar justamente que me voy a Suecia.
0: ¿Te vas a Suecia?
18: Me voy a Suecia porque he conseguido, cuando tengo tanto, pero tanto dinero ahora... Y tengo tanto, pero tanto dinero, que ahora he conseguido de que Roxette actúe en privado para mí.
0: ¿Que actúe en privado para ti?
18: Que viste...
20: Vía VHS.
18: Que interprete sus mejores canciones solamente para mí.
20: ¿Cuáles canciones,
0: ah? Ay, Joseph.
18: En otras palabras, trabajan para mí, tú sabes.
0: Pero, ¿no te sentirás un poco aburridito estar solito ahí?
18: Yo, para nada, para nada.
0: Yo puedo hacerte compañía.
18: Gracias, pero quiero ser el único. No como en el concierto que hubo acá, todo mediocre. Con gente mediocre.
16: Por supuesto,
20: pero tú fuiste a concierto,
16: a la última vez.
18: Porque no tenía plata y estaba mezclado con la gentuza.
20: Eras mediocre.
18: No tenía plata.
16: Eras.
18: No tenía. Tiempo pasado, tiempo presente, tengo plata.
20: Ya, pero ahora nos invitas, fue que nos invitas.
16: Un burro con plata.
18: Bueno, por si les interesa, escuchen chicos, por si les interesa, yo parto mañana.
20: ¡Ah, se apaga la luz!
18: Parto mañana a las 14 horas en un vuelo. En mi jet privado que recién he comprado.
0: ¿De dónde
20: fue? Sí.
18: En mi jet privado.
0: ¿Toca?
18: Abre, Carlos.
20: ¿Cómo que te crees?
21: Señor Dios, soy el esclavo negro zapato con que pido.
18: Joseph es ese
21: con el premio.
18: Joseph es ese que tiene gorrita, ese, anda, corre. El que tiene gorrita es ese, corre, corre, corre.
21: Señor Joseph, soy su esclavo negro que pidió zapatón.
18: Yo no soy Joseph, el que tiene gorrita es Joseph.
21: Por eso, Joseph, señor, venga.
18: Yo no soy Joseph. Bien, como te decía,
20: primero pido, ahora es el solapa, ¿no? Dígame, caballero, ¿qué desea?
21: Soy el esclavo negro que se ha ganado junto con el premio.
20: Joseph, premio.
0: Joseph,
18: yo me llamo JC.
20: Solapa eres. No, perdón. A mí me tocó el 50% en efectivo.
18: Yo me llamo JC, así que no olvides.
0: Joseph, no existe.
18: Ya, bueno, yo soy Joseph.
16: ¿Por qué
0: niega?
20: Negro es para Joseph.
18: Se nota que soy millonario, por eso. ¿Qué hago? Para empezar, correte este que tiene gorrita.
16: Sí.
18: Córretelo. Corre, corre, por aquí. ¿Qué hace aquí? Ana Rosa. Te decía que parto mañana. Te decía que parto mañana a las 14 horas.
0: Ya.
18: En mi jet privado. Si desean ir a despedirme del aeropuerto, son bienvenidos.
0: Ay, Joseph, mira esa escena que hay atrás tuyo.
18: Sí, está bien, está apoyando. Bueno, en otras palabras,
0: ¿A qué hora te vas, Joseph?
21: Señor, disculpe.
18: Así me esclavo.
21: Ya agarré al sodomita que me dijo y lo hice feliz. ¿Ahora qué hago?
18: Bueno, ya le hace falta ya. Ahora agarra ese gorrito que está corriendo por ahí. Le toca a él.
21: Ah, le toca a él.
18: Le toca a él.
21: Con su permiso, señor.
18: Pase, señor.
0: ¿Y ahora dónde va? Señor productor, ¿por qué corre? Señor productor.
1: ¿Por qué rueda?
21: Señor Joseph, ya regresé.
18: Dime, esclavo.
21: También le he follado al gordito.
18: Perfecto, ahora le toca a ese flaquito que está por ahí, ese.
21: Muchas gracias, señor. Con su permiso.
18: Te toca. Joseph,
0: por si acaso yo no...
18: Carlos, feliz cumpleaños adelantado.
20: ¡Le perjuro el audífono!
18: ¡Sufre! Anda que te desfloren.
1: ¡Socorro!
18: ¿Quién te ha dicho que vas a jugar conmigo?
21: Señor, y es el cuarto consecutivo que le acabo de dar al flaquito. Ahora, ¿qué hago?
18: Reposa hasta que te den nuevas órdenes.
21: Claro. Muchas gracias, señor.
18: Para Narro tengo algo mejor preparado.
0: ¿Para mí? ¿Tienes un obsequio, Joseph?
18: Exacto.
0: Ah, yo sabía
18: Te
0: que...
18: voy a conceder el grandísimo honor...
0: ¿Cuál, Joseph?
1: Dígamelo.
18: De que me despides en el aeropuerto.
0: De que te despiden al aeropuerto.
18: Exacto.
1: Parado.
18: Bien, ya saben, chicos, me voy a Suecia a mi presentación personal de Roxette.
1: Ya, chévere.
18: Voy a tomar un montón de fotos y obviamente yo quiero ir allá, pues yo no quiero.
20: Porque eres un vicio.
18: Yo no quiero que hagan actuaciones en lugares.
1: Vicio.
18: Esclavo. Esclavo.
21: Sí, señor.
18: Tápale la boca o lo que tú quieras a ese con gorrita. Apúrate.
21: ¿Con qué, señor?
18: Con lo que tú tengas en la mano.
21: Dale, ya está otra. Bien, señor.
1: Dale. Y le dio otra ovación.
21: ¡Sufre! ¡Sufre, sodomita! ¡Sufre! ¡Sufre, sodomita! ¡Así! ¡Llora!
3: Lo que tengo que aguantar porque me
1: pagan. Y llegaron al clima.
21: Señor Yoso, ya es el quinto consecutivo y estoy un poco cansado.
18: Reposa, esclavo.
21: Muchas gracias, pero señor Yoso.
18: Sí, dime, esclavo.
21: Quisiera aunque sea un litro de leche para reponer energías.
18: Coge de la reserva de la rosa.
21: Claro, y aparte un ceviche
18: leche,
21: marisco,
18: nada
21: por favor.
18: Más, eso es todo.
21: Ceviche marisco, señor.
18: Eso es todo, leche.
21: Usted muy exigente en la noche, señor.
18: No. No pidas más de lo que vas a recibir.
21: Le estoy diciendo, señor, un ceviche de conchas negras.
18: Nada más. Pide la Wendy.
21: Muchas gracias, señor.
1: Y ya te doy. Y pintada. Con su yuyu.
0: ¿Qué cree que somos
18: cholillos?
0: Pídele a él.
18: Yo sé cómo has hecho que me hagan eso, por favor. Me ha dolido. Bueno, yo ya me voy retirando. Mis maletas están listas. Y mi taxi, perdón, mi limusina está esperando.
1: Taxi.
18: Chao, chicos. Ah, y quiero decirles algo.
20: ¿Qué?
0: ¿Qué cosa, Joseph?
18: Son todos unos sodomitas.
0: ¿Qué?
18: Lo voy a coger el mayor deleite del mundo.
0: Mira quién hablas también.
18: Siempre quise decirlo, ¿saben? Son todos unos reverendos sodomitas.
20: ¿Tú también?
18: Y todos, yo también, no. Incluido. Yo no, obviamente, porque yo soy el que lo digo. ¡Esclavo!
21: Sí, señor.
18: A todos, ahora.
21: ¡No! Está bien, ¡no! ¡Ya! ¡Venga, acá! ¡Ya! ¡Vamos! ¡Al cuarto, carajo! ¡Al cuarto!
18: ¡Censurado! Pedimos el
20: y así...
1: El éxtasis.
20: Y así... Joseph se va a alejar.
3: junto a su esclavo. Joseph va con sus miserables pies caminando, alejándose de su gran mansión.
18: Esclavo.
6: Sí, señor.
22: Hazlo pedir.
18: Esclavo, la limusina.
6: Claro, señor.
22: Gracias al mototaxi.
18: Mi limusina de...
22: Es combi.
18: Esclavo.
6: Adelante, señor.
18: Esclavo, carga mis pequeñas maletas.
6: Claro, señor, cómo no.
22: Y desfilaban 10 baúles.
18: Adiós, tremendos sodomitas.
22: ¡No!
18: Adiós.

0: cadáveres. La convocatoria del amor y la amistad.
1: Así es.
0: Así es, tú que estás solo.
2: Ay, por favor.
0: Sola.
2: Ah, no.
0: ¿Qué quieres? ¿Quieres una pareja o quieres simplemente amistad? Vamos, anímate y... Joya, perdón, llama al 472-3852. No demoréis. Pronto, apuraos. Que la convocatoria del amor y la amistad va a principiar. Que habla tu Nicoma y te ordeno que llames. Vamos, pequeña, pequeño, no seas gilipollas, llama. Ahí está, una llamada. Una llamada.
3: ¡Aló! Primero, hola, Tatu.
4: Hola.
3: ¿Qué he dicho, Tatu?
4: Hola.
5: Tatu.
3: Tatu.
4: Hola.
3: Dime.
0: Hola, ¿cómo estás, amor?
3: Estamos en la convocatoria de amor, amistad.
4: Bueno, voy a hacer.
3: Y si tú quieres... Amiga.
4: ¿Aló?
3: ¿Cómo te gusta?
0: Lento, rápido. Rápido.
4: Lento, lento, con calma.
3: Amiga, descríbete. Alta, baja...
4: No, te voy a leer.
3: O enana.
4: No es vomitas.
3: Dime, ¿eres alta o baja?
4: Más o menos, con eso me mal.
3: ¿Nombre?
4: Lili.
3: Lili.
4: De otra vuelta.
3: ¿De dónde llamas, Lili?
4: De San Juan de Miraflores, Lima 29.
3: Lima 29, Lili.
4: Sí.
3: Lili, dinos, ¿tu cabello son castaños, negros?
4: No, son negros.
3: ¿O eres calva?
4: ¿Perdón? ¿Calva?
3: Sí.
4: No, papito, todavía.
3: ¿Lampiña?
0: Bien peludo.
4: ¿Ah?
3: ¿Lampiña?
4: Sí, soy lampiña.
3: ¿Rapada?
0: Bella purita.
4: No.
3: ¿Quién te depila?
4: No, nadie.
0: ¿Bustos?
4: ¿Bustos?
3: ¿Talla de pantalón?
4: 32.
3: ¿Cuánto mides?
4: 1.65.
0: Ay, ay, ay. Qué rico.
3: ¿Cuánto calzas?
4: 37.
3: 37.
0: Yo calzo 48.
3: Talla de brasier.
4: 34.
3: ¿Cómo eres personal?
6: Pequeño.
3: Perdón. Espiritualmente.
4: Espiritualmente.
0: Bello público.
4: ¿De cuáles circunstancias?
3: ¿A qué le llamas normal?
4: O sea, yo sé ser bien chonera en mi momento, pero también soy seria cuando tengo que sacar.
3: ¿Te excitas fácilmente?
4: Depende,
0: insisto, bello público.
4: ¿Qué?
0: Insisto, cállate, bello público. ¿Rasurado o peludito?
4: Contentito.
0: Ay, rizadito, rizadito.
3: ¿Con piojo o pulga?
0: Ay, qué
3: rizadito.
0: Eso me erotiza más.
3: Lili.
4: Ay.
3: Lili.
4: ¿Qué?
3: ¿Cómo te gustaría que se... Perdón, eres... ¿Qué buscas? Perdón, ¿qué buscas? ¿Amor o amistad? ¿O sexo? Puede ser tres cosas. Amor, amistad o sexo sin conocer a quién te lo hace.
6: Dijo que
0: eso
6: vomita.
4: No, pues que era la relación de nueve vomitos para una energía.
0: Ay,
3: una orgía.
0: Bien.
3: ¿Eres homosexual?
0: Tatu, me das un número.
4: No, así a la franca no. Así en broma.
3: Te comunico, Lili, que esta es una convocatoria seria.
4: Ya, bueno. No, amistad no.
3: Amistad. ¿Cómo te gustaría que sea el tipo que te guste, que te toque?
4: Normal. Soy blanco, de mi contextura, normal. Soy similar a mi, no me va a pedir.
3: Pues. ¿Buscas hombre o mujer?
4: ¡Hombre!
3: ¿Cuántos?
4: Uno por uno, pues hay que descartarlo.
6: Uy, uy, uy, que me caiga la rata.
3: Lili.
4: ¿Qué?
3: ¿Cómo invitarías a los chicos?
6: Me callo.
0: Lili, ¿qué edad tienes?
3: Lili.
0: ¿Qué edad tenéis?
3: Ya dijo.
0: 18, ¿tienes?
3: Lili.
0: ¿Qué edad tenéis?
4: ¿Qué?
3: Lili.
4: ¿Qué?
0: ¿Qué edad tenéis, te dije?
3: ¿Qué edad tienes? 18, te dijo.
0: Ay, ¿18 de qué?
6: Lo hace con Timoteo.
4: 18 primaria.
3: Lili. Ha colgado, Lili.
0: Ay, colgó.
3: Se le acabó el ring. Pero si ring no hay. ¡Tatu! ¡Tatu!
0: Ven acá, enano mañoso.
3: ¡Tatu!
0: ¡Tatu! ¡Enano tarao!
3: ¡Tatu!
5: ¡Dime, mi hermano!
3: Creo que hemos jugado mucho con Lili.
5: ¿Y?
3: Lili quería hacer una orgía.
0: Ay, qué rico.
3: Pero... una cosa es decirlo por teléfono.
0: Y otra es hacerlo.
3: Y una cosa es sentirlo.
0: Ay, perdón.
5: ¡Niño, qué estás diciendo!
0: Bueno, doctor.
3: Hay que invitar a nuestros amigos que quieran inscribirse. Aló, buenos días.
1: Aló.
3: Oye. ¿Cómo te llamas?
1: Margarito.
3: Distrito Margarito.
2: ¡Ay, Margarito!
3: San Borja, Lima 41. Margarito, ¿eres alto, bajo o enano?
1: Grandazo, grandazo.
3: Margarito, eres grandazo. Talla de pantalón.
1: 30.
3: 30. ¿Cuánto calzas?
1: 39.
3: 39.
0: O sea, no tiene casi nada.
3: Cabellos.
1: Ondulados.
3: Ondulados. Lampiño.
0: Oye.
3: O calvo.
1: Aló.
3: ¿A qué?
1: Aló.
0: ¿Tenéis varices en tu pene?
3: Habla.
0: Hay que saber de todo.
3: ¿Qué buscas?
0: Oye.
3: ¿Acá dicen que buscas tu pene?
1: No, gata.
0: Quédate.
3: Enséñamelo.
2: ¡Censurado!
6: Me fue el libreto, ¿eh?
0: ¿Qué edad tenéis? Amigo, ¿qué edad tenéis?
6: Me sodomizó.
0: ¿Qué edad tenéis?
1: Todo.
0: ¿Qué edad tenéis?
1: Todo.
0: Todo ya.
3: Tiempo.
0: Bueno, se acabó.
3: Tienen que aprovechar su tiempo al máximo para dar su descripción.
0: A Margarito le quedó chico, entonces.
3: Tienen que llamar al 472. ¡Tatú!
2: ¡472!
3: Invita a las chicas.
2: A ver, mis admiradoras, llamen para reconvocar el amor y la amistad, porque ya está cerca la reunión que vamos a tener con todas y todas. ¡Aló! ¡Hola, Tatú! ¡Aló!
5: ¡Tatú!
2: ¡Soy Tatú!
7: ¡Aló, Tatú!
2: ¡Hola!
7: ¿Escucha?
2: ¿Qué?
7: ¿Aló?
2: ¿Qué?
7: ¿Qué pues?
2: ¡Soy Tatú!
7: ¡Hola, Tatú!
2: ¿Quién soy?
3: ¡Y yo, el señor Ro!
7: ¿Ah?
2: ¿Quién soy?
7: Tatú.
3: ¿Y yo?
7: Oye, ¿aló?
3: ¿Y yo?
7: ¿Sabes qué?
3: Este, yo, ¿cómo me llamo?
7: Programa.
3: Yo.
7: Ah.
3: ¿Cómo me llamo?
7: No, este, para hacerte franco es la primera vez.
3: Yo, ¿cómo me llamo?
7: No sé.
3: Yo no me llamo, no sé.
7: Aló, escucha pues.
2: ¡Yo
3: soy el señor Ro!
7: Aló, escúchame.
3: Escúchame tú primero porque esa es mi secuencia. Yo me llamo señor Ro.
7: ¿Rocky?
3: Ro.
7: Ro.
0: Roquete.
3: Ahora.
7: Roquete. Aló, un saludo para Joseph.
2: ¿Sí?
7: Él me conoce.
2: Oye.
7: Sí.
2: Ya, descríbete.
7: Este, 1.75.
6: Gracias. ¿Cómo se llama?
2: ¿Hola?
7: Rodolfo.
2: Rodolfo, ¿dónde me llamas?
7: Del Callao.
2: ¡Rodolfo, me gusta!
7: ¡Yo soy Rodolfo!
2: ¡Ay, me quiero
7: morir!
2: ¡Rodolfo!
6: ¡Arnulfo, hola!
0: ¿Cuánto me deis? ¿Cuánto me deis?
7: ¿Qué cosa?
2: Rodolfo, me muero.
7: ¿Ah?
6: Descríbete, Rodolfo.
7: Yo sé, ¿eres tú? Un saludo para ti.
6: Gracias, Rodolfo.
7: Oye, este, es la primera vez que escucho tu programa.
6: Gracias, gracias.
7: Me ha pasado el dato y...
6: Sí, ya me imagino quién te pasó el dato.
7: ¿Sí? Desde el momento que me han dado hasta que llamo y recién que he entrado.
6: No entraba.
7: Era difícil entrar.
6: Rodolfo.
0: Aceite de bebé.
6: Rodolfo. Bueno, es un poco difícil entrar la llamada, eso sí, pero descríbete, apúrate.
7: 165.
6: Pero si te describes demasiado, sabes quién te va a pegar.
7: ¿Quién? Ah,
6: ya sabe ya.
7: No, nada que ver.
3: Ya, Rodolfo, descríbete en 10 segundos.
7: Ya, 168, cabello castaño, cabello lacio, trigueño claro y delgado.
3: ¿Qué buscas?
2: ¡A Tatúa!
7: ¿Qué?
3: ¿Qué buscas?
7: ¡A Tatúa!
3: ¿A quién?
2: ¡A Tatúa!
7: ¿Ah? No, una chica.
3: ¿Hombres o mujeres?
7: Me da igual.
3: Sí, eres gay.
7: Así es.

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2: Buenos días. Aló. ¿Cómo te llamas?
3: Marco.
2: ¿Desde dónde te comunicas, Marco?
3: Miraflores.
2: Miraflores, Lima 18. ¿Cómo eres? ¿Alto o bajo?
3: Yo soy bien feo.
2: ¿Cómo?
3: Yo soy bien feo, me parezco a ti.
2: Eres bien feo.
3: Me parezco a ti, yo.
2: ¿Y cómo soy yo si no me conoces, feo?
3: Pato.
2: Feo.
3: Horrible.
2: Horrible somos. ¿Eres mí?
3: Sí.
2: ¡Eres mí!
4: Invasión extraterrestre.
2: Dime.
5: Querido, que estoy para ti. ¡Sí!
2: Dime, ¿cómo son tus senos?
3: Grandazos.
6: Censurado.
2: ¿Son grandazos?
3: Así como los de tirado.
2: ¿Como los de tirado? ¿Cuánto calzas?
3: 49.
2: Dinos, ¿es cierto que John Holmes te conoce por atrás tiempo? Tu tiempo se ha vencido. Adiós. Pueden comunicarse, Tatúa, al 472. En la convocatoria de amor y
7: amistad.
2: Amistad.
7: 472-3852 en la convocatoria del amor y amistad. Llamen, chicas, así tan sexy, tan bonitas, tan ricotonas como yo.
2: Ya, Tatúa, aló.
8: Aló.
2: ¿Cómo te llamas?
8: Roberto.
2: ¿De dónde te comunicas? ¿De dónde?
8: San Martín de Porres.
2: Lima 31. ¿Alto o bajo?
8: Largo.
2: ¿Ah?
8: Largo.
2: Largo. ¿Qué tan largo?
9: Pues seréis largo.
8: 80.
9: A su madre.
2: Por lo visto buscas algo largo.
8: Un tubo largo.
2: ¿Qué buscas? ¿Hombres?
8: ¿Mujeres? Mujeres.
2: ¿O sodomitas?
8: Mujeres.
2: Mujeres.
8: Sí.
2: ¿Y? ¿También eres bi?
8: No. Bé. Soy hetero.
4: ¡Bé! Invasión extraterrestre.
8: Oye, ¿el señor Rubén es bi?
2: No.
4: Tú eres bi.
8: ¿Cómo sabes?
4: Invasión extraterrestre.
2: Dime.
4: Lagarto.
2: ¿Qué ofreces a las chicas?
4: Hola.
2: ¿Cómo para que te conozcan en la convocatoria?
8: ¿Mi pieza?
2: ¿Tu pieza?
8: ¿Mi pieza entera?
10: ¿Qué microscopio, querida?
2: ¿Cuánto mide tu pieza?
8: No, no lo he medido.
2: ¿Por qué?
8: Porque no creo que sea...
10: ¿Tiene centímetro en milímetro?
2: ¿Qué más ofreces?
8: Ofrezco todo lo que ellas pueden pedir.
2: Ok.
8: Ok.
2: Tu tiempo ha sido vencido. Así como él, puedes comunicarte. Más seriedad. Aló, buenos días. Hola.
11: Hola.
2: ¿Cómo te llamas?
11: Analí.
2: Analí.
9: Hola.
2: Analí. Analí. Producción. Producción dice que te ama.
9: Yo también te amo, Magali.
2: ¡Analí!
12: Magali.
2: Magali.
9: ¿Cómo estás? Te habla Joseph.
2: Yeah. Magali.
13: A tu corral.
2: Joseph. Joseph.
9: Dime.
2: Joseph, deja la posta, Tatúa.
13: Tatúa murió.
12: No, mujer.
2: Joseph.
11: Oye,
2: Magali.
13: Que no llame.
2: ¿Eres alta o baja?
9: Hola, Magali.
11: Hola.
2: ¿Eres alta o baja?
11: Intermedia.
2: ¿A qué le llamas intermedia?
11: Sí.
2: ¿Cuánto? 1.60. ¿Talla de pantalón?
11: Yo tengo los
2: 60. 30-32.
9: Pero sí,
2: 36.
9: Ay, eres muy interesante.
11: Oye, flaco.
9: Dime.
2: Dime, Magali.
11: ¿Quieres escribir a mi amiga?
2: Magali.
11: ¿Qué?
2: ¿Cómo son tus pezones?
11: Mira.
9: Ay.
11: ¿Normales?
9: Normales.
2: ¿Mamables?
11: Normales.
2: ¿Cómo es?

0: Eso.
1: ¿Qué ofreces, Magali? Perdón, ¿eres heterosexual u homosexual?
2: Bi.
0: O bi.
3: Oye, no.
4: Eres normal.
0: Eres normal.
4: Lo que se conoce como normal.
2: No es normal.
0: Entonces eres homosexual.
3: Oye.
0: Okay, Magali, ¿qué ofreces? ¿Cómo eres espiritualmente?
3: Muchas gracias, chicas,
0: me pila,
3: vaciló, me
0: echó
3: mi juergaza.
0: ¿A qué le llamas juerga?
3: Salgo, me divierto, para estar
4: frenado,
3: tomo, voy a fiestas. Y quiero tener amigos,
4: ¿qué edad tienes?
3: Que sean pupilas.
0: ¿Cuál es la juerga que más recuerdes, con más satisfacción?
3: Mi viaje de toma guarada.
4: Ay, ¿qué edad tenéis?
3: ¿Ah?
4: ¿Qué edad tenéis?
3: 17.
4: Ay, ¿y has practicado el sexo?
3: No, te estoy esperando a ti.
0: ¿Eres qué?
4: ¿Cómo me imagináis?
0: Dime, ¿cuál sería tu fantasía sexual que quisieras realizar?
4: Conmigo.
3: No, solo busco amistad.
0: Amistad. Pero imagínate algo que te inquietaría.
4: Yo, amiga.
3: Una piscina.
0: ¿Te gustaría hacer el amor encima de un colchón de wafers?
3: No, en una piscina.
0: En una piscina.
3: Claro.
4: Conmigo.
0: ¿Con cuántos?
3: Oye, flaco, quiero escribir a mi amiga. Ella es flaca.
0: A ver, ¿quién es su amiga?
4: ¿Cómo se llama?
3: Silvia.
4: ¿Cómo se llama?
3: Silvia.
0: Silvia.
3: Sí.
0: Pero antes, ¿qué color de pelo tienes?
3: Yo, castaño claro.
4: ¿Y el pubico?
0: ¿Castaño claro, natural o con tu plata?
3: Normal, natural.
0: ¿Y con tu plata?
3: Natural, flaco.
4: Y bellito pubico.
0: ¿Tu edad?
3: 17
0: años. ¿Eres juerguera y llamas de dónde?
3: De Bellavista, Callao.
0: Bellavista, Callao.
3: Oye,
0: amiga. Dime.
3: Mi amiga es flaca.
0: Tu amiga es flaca.
3: 1.70.
0: 1.70.
4: Silvia, 1.70.
3: Cabello largo, negro.
0: Está como para JC.
4: Está
3: buena. Largo, negro.
4: Está buena.
3: Cabello largo, negro.
4: Está buena.
0: Pero pásala a ella.
3: No, ella no está.
0: ¿Y por qué la inscribe si ella a lo mejor no quiere inscribirse? Hay que respetar el derecho.
3: En el baño, déjala.
0: ¿Haciendo? ¿Bajándose la llanta?
2: La regla.
0: Descríbela a Silvia.
3: Ya, es flaca, tiene 1.70.
0: Magali.
3: Negro. ¿Qué?
0: Magali.
4: ¿Y te bañas con ella?
3: Hoy, miércoles, no.
4: No, bueno, es una pregunta, no me molestéis.
5: ¡Cállate,
6: Paso,
5: que
6: se te pase! ¡Joder,
5: ¿qué sabe? ¡Bla, soy el duchoque!
6: ¡Yo soy
5: el duchoque! ¡Bienvenido! ¡Bla, aquí está conmigo, nada menos y nada más que el esclavo!
7: ¡Soy el esclavo! ¡Mentira!
5: Continuamos y llámenos al 472-3852 y hoy haremos algo especial. Así que atención, chicas, si quieren tener su esclavo particular, el esclavo estará hoy en Amanecer Más Contigo, dándoles muchas sorpresas. ¿Aló?
6: ¿Aló?
5: Ajá, ¿aló? ¿Quién colgó? ¿Aló? 472-3852-0054 minutos. ¡Soy el DJ!
6: ¡Yo soy el
5: DJ! ¡Soy el DJ!
6: ¡Yo soy el DJ!
5: ¿Aló?
8: Hola, buen día, ¿qué?
5: ¿Aló? ¿Quién eres?
9: Martín.
5: Soy Martín, ¿cómo me llamas?
9: De penal.
5: Bien, ok, del penal. Lima 36, ¿estás listo para participar o no?
9: Sí.
5: Bien, Martín, a la una, a las dos y a las tres, y a partir de...
7: ¿Qué más?
10: Falta uno.
7: Dos.
10: ¡El dos!
7: ¡Y hay un ganador!
10: ¡Cochino!
7: ¡Así es! ¡Dos! ¡Hice el dos! ¡Viva! ¡Hice el dos!
4: ¡Me acertaste!
7: ¡Viva!
10: ¡Yo se hice el dos!
7: ¡Bravo!
11: ¡Viva el dos!
12: ¡Yo se hice el dos!
11: ¡Chicos!
13: ¡Que viva el dos!
7: ¡No, el dos!
12: Y el ganador es el 87092, el señor Joseph. El señor Joseph debe acercarse a nuestros estudios esta noche para recoger sus premios. Y Su sambo sodomita, su esclavo, que lo estará esperando completamente desnudo en la puerta de nuestros estudios. Jose, le esperamos para que recoja su premio de cochino. Hasta la próxima semana.
8: No, bueno. Yo recibí la carta, así que tengo derecho al 50%.
13: ¿Ah? No, JC, a ti te tocan los consoladores y el sambo sodomita.
8: No, ¿estás loco? ¿Qué? No, yo creo el 50%, loco.
13: Mierda, está esperando, JC. Está esperando.
14: Oye, un poquito, ¿qué? Tacaño.
13: El 2, qué placer el 2. Los placeres del 2, el 2. Adiós, cretinos. Ya no necesito.
15: Toda beta.
13: Un momento, ya no necesito pruebas como ustedes, ya saben. Les enviaré una postal.
8: Vocaliza.
13: De donde. Bueno, donde me acuerdo de ustedes, ya saben.
8: ¿No te escuché? ¿Qué dijiste?
13: Que son unos cretinos y que ya no los necesito. ¿Escuchaste? Ya no los necesito. Ahora me voy. Me voy.
8: A propo, curso de locución.
13: Les enviaré una postal. Si me acuerdo de ustedes en Palermo, les escribiré.
8: Siempre,
13: bien.
14: El palo.
13: Bye bye. Bye bye.
16: Nos veremos en el infierno.
15: Es un

0: Señoras y señores, bienvenidos a la secuencia más divertida, Yo Soy La Voz. Y aquí con ustedes el señor DJ, quien hoy viste muy chistoso. ¿Qué pasa?
1: Oye, caballero.
0: ¿Qué pasa? Dígame.
2: Lo interrumpo. ¿Y los gays dónde están?
0: Váyanse para allá. Como decía, el señor DJ viste hoy muy chistoso. Parece que sigue celebrando los 100 programas. Pues ha venido con un traje color plátano.
1: ¡Ay, plátano!
0: Y sus zapatos. Perdón, y sus zapatos cortesía a los pies de Joseph,
1: el
0: color
1: plátano.
0: Chocolate.
1: Mi favorito. Oye, narrador.
0: ¿Qué te pasa?
1: Repite, ¿un traje color qué?
0: Color plátano.
3: Modernísimo.
0: Okay,
1: ¿Color qué? ¿Color qué?
0: Color chocolate.
1: Ay, no.
0: Bueno, ahora
1: después
0: seguimos.
1: Después de plátano y chocolate.
0: Ahora seguimos con la Baby Joker. Viene con su traje transparente, color rosadito. Parece que es la moda en París. Y sus tabitas color caramelo con miel. Cortesía a los pies de Joseph Sportwear. Y hay que recordar a ustedes que ellos se visten gracias a la boutique El Chico del Busto. Y ahora sí con ustedes, el torbellino de la radio, para poner de cabeza a todos los escuchas.
1: ¡Ay, qué rico!
0: El señor DJ y la Baby Jockey en el Yo Soy La Voz.
2: ¡Para!
1: ¿Qué pasa? ¡Va, va, va, va! ¡Va, va, va, va!
2: ¡Baboso!
1: ¡Va, va, va! ¡Soy Leo Bendiga aquí! ¡A Pepe Baby les habla!
4: ¡Ay, tía! ¡Oye, oye!
1: ¡Soy su cacaseno yoke!
4: ¡Soy el amayake!
1: ¡Les habla su cacaseno yoke! Así llama, ¡4, 4, 4, 7, 2, 2, 5, 2!
2: ¡Soy el cacaseno! ¡Que llegó el Michoque!
1: ¡Hola!
2: Sí, soy para participar en el famoso y fantástico concurso de Yo Soy La Voz. Aló, la primera llamada. Aló. Aló. Aló. Ajá, colgado. Bien, aquí Juanito Manasegra solicita. Solicita cámaras para salir al aire.
5: No, mucho espacio.
6: Mire, sí, Juanito Manasegra. En vivo y en directo.
1: Mire,
6: mire, mire.
1: Mira,
6: eres realmente toda una madre, porque ahora sí, yo sé que me has escondido, eres un gran y tremendo, eres un sodomita con diploma, sinceramente, porque me has escondido el cassette donde sales tú con todas tus mariconadas, te llegan los juegos mecánicos sin guacho.
1: Sí, que te moveas.
6: Miguel, el último día, tú
1: que tiraba los ojos para atrás, te ponías en blanco, temblabas, gemías y ahora te quejas.
6: ¿Y tú?
1: Entonces ni siquiera te cobré.
6: Pero, y realmente, señores, señores, las imágenes serán las primeras que digan.
0: Perdón que meta, pero el tiempo ya realmente nos ha quedado corto, así
1: a
0: que por favor terminen, chicos, y después regresamos con el público. Adelante.
1: Que te está tarado.
2: La primera llamada, aló.
7: Aló.
2: ¿Quién eres?
7: Aló.
2: Ajá, bien, aló. ¿De dónde me llamas?
7: Aló.
2: Bien, aló. Llamé de aló. ¿Listo para participar o no?
7: Completamente listo.
2: Bien, ok. ¿Estás listo entonces? Y vas a ser el primer participante de nuestro programa. Bien, ok. Mencióname 5 cosas que harías con un madero y por eso obtendrás 5 créditos. A la 1, 2, 3 y va.
7: ¿Con qué?
8: Madero.
7: Madero.
2: Ajá, adelante.
7: Ya, un madero, una tabla de picar.
2: ¿Qué más?
7: Una raqueta.
2: Ajá, de madera.
7: Un bote.
2: Ajá.
7: Un bote, un árbol.
2: Ajá.
7: Un árbol, una cuchara de madera.
2: ¿Y qué más?
7: Un plato de madera.
2: Bien, fue algo fácil, solamente 5 créditos. Bien, y soy el dador de misiones. ¿Quieres continuar? ¡Ah, no!
7: ¡Claro que sí quiero continuar!
2: Bien, ok, ahora sí vas a continuar. Y di, anima una fiesta infantil. Tú eres un gran payasito. Lo animarás durante 1 minuto. ¡Adelante!
7: ¡Ya! ¡Hola, amiguitos! ¡Hola! Hoy estamos en nuestra gran fiesta infantil. ¿Cómo estás? Acá está el payasito Zapatón. Así es, acá está tu amiguito Cantinflas.
1: Caballero.
7: Hola.
1: Viernes
8: 30
1: Patón.
8: Segundos.
7: Hola.
1: Hola, caballero, soy Matt Zapatón. Zapatonazo.
7: Amigazo, dime, ¿tú qué haces por aquí?
1: Caramelo, los niños quieren caramelo.
7: Acá tengo un caramelo para los niños.
1: Caramelo, los niños les gusta caramelo.
7: Acá tengo un caramelo blanco para los niños. Toma un caramelo blanco, niño.
1: Qué rico.
9: Es quiero el caramelo negro.
7: Oye, payasito Zapatón.
1: ¿Eso es qué?
7: Hace una bromita.
8: Vive el palo.
1: Ay, qué rico.
8: Oye,
7: aló.
8: Bien, estás listo para recibir tu puntaje.
7: Sí.
8: Bien, dicen que te dan.
10: ¡Hola, la! Me dio un poco de risa ese payasito. Casi alcanza los 10.
9: Hay que darle.
10: Le damos
9: 8 créditos. Chúpate esa.
1: Y esta, caballero.
8: Lo lamento, ya dieron.
7: No, no puede ser.
8: ¡Chao!
1: Te cortaron. ¡Ay, qué rico!
8: No obtuvo los suficientes créditos y quédate para que te den tu código brevemente. Bien.
1: Baby, baby, se llama la coca.
8: La sombra, ¿de dónde me llama?
11: ¡Ay,
8: pero Luis! ¿Bien o qué? ¿Le sobra participar o no?
11: ¡Ay, papá!
8: ¡Ajá! ¿Cómo? ¿Estás listo para participar o no?
11: ¡Lávate!
8: ¡Sí, dice! ¡Va! ¿Bien o qué? Tu misión va a ser la siguiente. ¡Va! A ver, una misión interesante y curiosa. ¡Va! ¿Bien o qué? Haz un comercial de El DJ. Adelante. Luego.
11: Mejor programa de la radio.
1: Lávate la boca.
11: Escucha al DJ que te pondrá la mejor música.
8: Bien, ok. ¿Cuánto le da el jurado por ese mensaje?
10: ¡Hola, la! Hey. Yo que no pone música, pone mucho más cosas bonitas.
9: Pues de cosas bonitas y negras. Hay que darle 3 créditos. Chúpate esa.
8: Bien, 3 créditos y te damos tus créditos. Adiós. Bien, 472-3852. 472-3852. ¿Aló? ¿Quién eres?
11: El ángel vengador.
8: Ajá, tú otra vez. ¿De dónde me llamas? ¿De dónde me llamas?
11: Del infierno.
8: ¿Bien, infierno?
12: Lo traeremos en el infierno.
8: Bien, ok. A ver, tu misión va a ser la siguiente y eso será por 5 créditos cortesía de tu amigo Eldie Jockey. ¿Estás listo o no? Bien, ok. Este mensaje, dime de qué película es.
12: Nos veremos en el infierno.
8: Ajá, a ver, ¿en qué película dijeron esa frase? A la 1, a las 2 y a las 3 y va.
11: El exorcista.
8: ¿Cómo?
11: El exorcista dice.
8: ¿El qué?
11: El exorcista dice.
8: Falso, no fue en ella. Adiós, chao. 0 créditos de cortesía del Joker.
12: Ahora sí nos veremos en el infierno.
9: El onanista.
1: Señor de Joker, una propuesta.
8: Ahora, ¿cuál es?
1: A quien le quede mi zapatón, le doy un caramelón.
9: Me apunto. Y con lengua.
8: Acá otra llamada. Aló. Soy el Joker. ¿Quién eres?
13: Carlos.
8: Bien, Carlos. A ver, ¿de dónde me llamas?
13: De acá de San Isidro.
8: Lima 27. A ver, dime, esa frase, ¿en qué película la dijeron?
12: Nos veremos en el infierno.
8: Adelante, ¿en qué película lo dijeron?
13: En tu mano.
8: Falso. Película equivocada. 0 créditos.
10: ¡Cero créditos!
1: ¡Cero créditos!
8: ¡Cero créditos! 452-38-52 de provincia 01-472-38-52 del exterior más 511-472-38-52 postmaster@ugpesa.com.pe.
1: ¡Ya! ¡Todavita!
8: ¡Ah, va! También puedes escribir a agradecemoscontigo@ugpesa.com.pe. ¿Aló?
14: Hola.
8: ¿Por qué no estoy bien? Yo soy la voz arroba. Hola, va.
1: Arroba.
14: Hola.
8: ¿Quién eres?
14: Hola, Ricky.
8: Bien, Ricky, ¿listo para participar o no?
1: ¿Qué estación?
8: Sí. ¿Estás listo para participar o no?
14: Sí.
8: Hola, va.
10: ¿Pero te llamas?
8: Lima
14: 28.
10: Lima 28.
8: Bien, ok, te daré dos elementos. ¿Qué te parece?
14: 28.
8: Bien, va. Independencia. Ok, Lima 26. Independencia. Listo. 28. ¿Preparado? ¿Preparado para los dos elementos?
14: Sí.
8: Y muy atento.
14: Sí, qué emoción.
8: Ajá. Tienes ahora, en estos momentos, un dulce de oreja de elefante. Ajá. Y además, tienes una hormiga. Con estos dos elementos, haz un chiste. Y tienes 15 segundos. Y esto será por una cortesía del jockey de 15 créditos.
14: Perdón,
8: más 5 créditos que te estará dando la boutique El Chico del Busto. Tienes nada menos, nada más que 20 créditos.
14: Disculpa.
8: Se dice ventosidad.
14: Disculpa.
8: Perdón, dime.
14: Disculpa. Podría repetir lo que tengo que hacer.
1: Este tarado
8: ya me olvidé.
10: Tienes que hacer un chiste con dos elementos: un elefante y una hormiga.
8: No. Los elementos son un dulce. El dulce, un dulce de oreja de elefante y una hormiga. Y con ellos tienes que hacer un chiste en 15 segundos y va. Ahora sí. Adelante. Por 15 créditos que te da tu amigo el DJ, más 5 créditos que te obsequia la boutique El Chico del Busto.
10: Y daré a
15: estar. Por dos gustos.
8: El Chico del Busto.
10: Y daré a
8: estar. Adelante, va. ¿Y qué pasó?
1: 5.
14: ¿Qué tengo que hacer?
10: 4.
8: Adiós. Tiempo, lo lamento. Chao. Cero grado.
1: Ella es mi familia. Oye, ¿y de acá?
6: Bueno, señores, sinceramente, ahora yo tengo que opinar, realmente. En esta oportunidad, ese amigo escucha, por favor. Realmente, tu participación no tiene sentido.
1: Como tu nacimiento.
6: Pero, ¿por qué dejas hablar? Deja hablar, habla. No tiene sentido.
1: Deja de moverte.
6: Tu participación,
1: realmente. Terrible que te gusta.
9: Se le chorrea.
6: No tiene sentido.
15: Censurado.
6: No tiene sentido. Porque llaman y me piden dos veces que pierde el choque y que dos veces le mencione la pregunta y realmente no responde. Señores, por favor, alguien que pueda auxiliar. ¿Y no, por qué no nos auxiliaba? Le escucha.
1: Estamos bien,
6: que tú eres un gran somita.
1: Tú sabrás.
6: Bueno, tremendo somita lo acaba de meter, señores, públicamente.
8: ¿Aló? ¿Aló?
16: ¿Aló?
8: ¿Quién eres?
16: Pilar.
8: Bien, Pilar, ¿de dónde me llamas?
16: Pilar. Bien, Pilar, ven acá, no te chupes.
8: ¿Le dices para participar o no?
1: Diego. ¿Quién habla?
16: El cuervo.
8: Bien, ok. ¿Cuervo, le hizo para participar o no?
16: Es que el cuervo.
8: A ver, responde lo que no respondió el otro, escucha, adelante.
16: Ya, estoy llamando de Salamanca.
8: Responde lo que no respondió el otro, escucha, última oportunidad, adelante.
16: ¿Qué pregunta?
8: Adiós, lo lamento, tienes que estar más atento. 402-3852.
10: 402-3852. Yo soy lo más.
1: Cállate, toma.
8: Basta.
6: Ay, acá tengo un regalito para el payasito.
1: Dígame, caballo. Oye, ¿te queda mi zapato? ¿Mi zapatón?
6: ¿Por qué?
1: Para darte mi carmelón.
6: Ay, gracias.
1: Toma.
17: Nunca podrán compararse con mi
1: con
17: zapato.
1: Con tu caramelito.
17: Con mi zapato de 100 centímetros. ¡Bola!
1: Por favor. Después de medio año gritan.
8: ¡Aló! ¿Quién eres?
16: Hola, soy Lucy.
8: Lucy, ¿dónde me llamas?
16: Luciano.
8: Bien, de Luciano, listo para participar.
16: No, soy Luciano,
8: ¿no?
16: Llamo de Larry.
10: Llamo de Larry.
18: Eres Lucy.
16: Soy Luciano, llamo de Larry.
18: No, el Lucy.
8: ¿402-3852? 402-3852. 402-3852. 402-3852. 472-3852. Esto es para la
10: Yo soy la
1: Todo contacto al amanecer.
8: Ya está la más.
15: A ver, el Lillo, que llamada, creo.
10: Ya está la más.
15: A ver.
1: Vos dicho que está metida. Fuera de acá. Mostrita.
8: ¿Quién o qué?
7: ¡Aló!
8: ¿Quién eres?
7: ¡Javier!
8: Bien, Javier, ¿dónde me llamas?
7: ¡Para!
8: Dime 41, ¿lo hizo para participar o no?
7: ¡Aló!
8: Bien, ok, aló, dice que sí, va. Y entonces continuamos.
10: ¡Hace chiste!
8: No, ahora a él no le toca chiste, vamos a hacer algo diferente. ¿Qué te parece?
10: ¿Por qué no va a hacer chiste?
8: ¿Estás de acuerdo o no?
10: ¿Y por qué no va a hacer chiste?
8: Porque ya estaría predispuesto para responder. ¿Estás de acuerdo o no? ¡Aló!
7: Sí, estoy de acuerdo.
8: Ok, ahora di un poema de amor usando la palabra.
7: Hola.
8: La palabra alfiler de madera. Va.
1: ¿Qué palabra?
8: ¿Y qué ocurrió? La frase. ¿Aló?
10: ¿Aló?
8: ¿Y el poema?
10: Tiene que ser un poema.
8: Tiempo. Sobre tiempo. Adiós.
18: Adiós, mis queridos folladores. Tienen que hacer moscas, o si no, no los hipnotizo para que follen. Chao.
6: Bueno, realmente, yo estoy conmovido por la tremenda cantidad de somita que está llamando este programa.
1: Y tú.
6: Por favor, yo insisto en que debe participar la gente que realmente quiere hacerme ocultar y quiere participar adecuadamente en este programa. Ya ven que el cacarito ya se quedó callada porque ya le di su tremenda dosis que le ha saturado. Se ha saturado, ya se metió de todo el escape. Y por eso, sinceramente, yo me siento molesto y realmente no me interesa poder opinar así que ese tipo de gente. Y además, alguien que se atreva a desafiarme a su amigo Juanita Matasuegra, lo reto y le advierto realmente que le va a pasar mal, se va a conocer a Juanita Matasuegra en vivo y en persona y completamente desnudo.
1: Cierra el hocico y levanta el teléfono.
8: ¿Aló?
10: ¡Hola!
8: ¿Aló?
10: ¡Hola!
8: ¡Aló!
10: ¿Quién es?
8: ¡Aló!
10: ¡Silencio,
8: señor! ¡Ajá! Es nuestro popular amigo Silencio.
10: ¡Silencio!
8: Bien, se fue a Silencio y dejó sus saludos afectuosos. ¿Aló?
10: ¡Hola!
8: ¿Aló?
10: ¡Hola! ¿Quién eres?
7: ¡Aló!
8: Bien, ok. ¡Aló! El popular ¡Aló! ¿De dónde me llamas? ¡Aló!
10: ¡Ajá!
8: Bien, Lima 3. ¿Listo para participar o no?
7: ¿Qué?
8: Y dice, va. Y entonces, si es listo, entonces, va. Adelante. Y ahora, anímame una clase de aeróbicos, va. Y esos serán 5 créditos. Por la señal de Elvis Jockey. Adelante.
7: No.
8: Y además, adiós. 472-3852. ¿Aló? ¿Aló? ¿Quién eres?
19: Denis.
8: Denis, ¿me llamas?
19: ¿Desde cuándo llegó Ancho?
8: Bien, Lima 36, listo para participar. ¿Aló? Va. Anímame una clase de aeróbicos ahora.
1: ¡Vamos! ¡Anima!
8: ¡Va!
19: ¡Sigue!
8: ¡Continúa!
19: 1, 2, 3, 4.
8: Bien, esto eran 5 créditos de cortesía de su amigo DJ, okay, pero a ver. Y eso es todo.
19: Sí.
8: 0 créditos, amigo. Bien, ok. Joseph, su amigo Joseph, nos acaba de dar 2 créditos miserables desde sus pies, que dice que va a obsequiar producto de las regalías que ha obtenido mediante la publicidad de sus pies.
10: Y salieron flotando.
8: Así es, y JC está obsequiando un crédito para todas sus admiradoras en retribución. Y Ana Rosa, está obsequiando 10 créditos. Tenemos un momento 13 créditos. KKC nos dice que se aporta con un crédito. Y entonces tendríamos 14 créditos. Y Sabiel está dando un crédito más. Y tenemos 15 créditos. Y el joven Carlos Drable, gracias a todas sus admiradoras, está dando 5 créditos. Y tenemos 20 créditos.
15: Vendo postres de mis pies, bellos, preciosos y perfumados.
8: ¿Aló?
1: Llegó el queso.
8: ¿Aló?
10: ¿Hola?
8: Bien, tienes 20 créditos para que te van a dar si es que puedes responder lo que te van a preguntar. ¿Estás de acuerdo o no?
16: Ya. De Lima
8: 3. Lima 3, ah, sí, ¿listo para participar o no?
16: Sí.
8: Bien, ok, dime, y la pregunta, y la acción y la misión es la siguiente. Es la siguiente. Tú en estos momentos eres una maestra de educación inicial y tienes que dictar una clase. Adelante, díctala.
15: Buena, Jimena.
5: ¡Ah, maestra!
8: Adelante.
5: Jimena.
8: ¿Aló? ¿Qué ocurrió?
16: Ya, había una maestra, ¿no?
8: No, la maestra eres tú.
16: Ya.
8: Adelante.
16: A ver, niños, tienen la pizarra. Vamos a...
8: Bien, cero créditos. ¿Aló? ¿Aló?
16: ¿Aló?
8: Bien, ¿a qué edad me llamas?
16: Callao.
8: Callao uno, ¿listo para participar o no?
16: Sí.
8: ¿Cómo te llamas?
16: Silvestre.
8: Lucho, y adelante, la misma misión.
16: ¿Cuál Lucho? Silvestre.
8: Adelante, Silvestre, la misma misión. La misma misión, adelante. Ya te dije, adelante.
16: Como profesor, ¿no?
5: Profesora de educación
16: de estudiantes. Ya. O alumno, pórtame bonito.
5: No queremos.
16: Sí, es que tenemos mucho gárgaro, señor.
8: ¿Y qué más?
16: A ver, ¿quién ha traído una manzana para el maestro?
8: Lo lamento, pero era maestra de educación inicial y cero créditos. 472-3852. Aló. Aló, ¿quién eres?
16: Hola.
8: ¿Quién eres? Ajá, hola, ¿de dónde me llamas? Hola.
16: No, dije hola.
8: Bien, ok, ya va de... No sé, hola, bien, ok. Y ahora tu misión va a ser la siguiente, ¿estás de acuerdo o no?
16: Bueno.
8: Bien, bien, ok, dile cosas agradables a Baby Jockey y le daremos un crédito miserable, producto de uno de los pies de Joseph. Adelante.
16: Baby Jockey.
15: De los pies.
16: Te amo.
1: Eres un peto
16: te quiero.
1: Viejo, Baby Jockey.
16: Te adoro.
1: Peto viejo.
5: Qué bonito, me
16: estás
5: diciendo que me quieres.
16: Sí, bastante. Cásate conmigo.
1: Peto viejo.
5: Pero estás muy chiquito.
16: Bueno, pues, no importa.
5: No importa.
15: Penorástico. Penorástico.
16: Ya, baby.
1: ¡Ey,
16: okay.
1: Qué rico!
16: ¿Qué
5: te me vas a llevar? Yo quiero ir a
16: Disneylandia. No, te llevo acá nomás a
9: Chosica.
5: ¿Al
9: bullying?
1: ¿Chosica y juego?
9: Ay, pero
16: Félix. Creo que sí.
5: Yo quiero
1: jugar,
5: ¿dónde me subes?
1: Llévala al bullying.
9: ¿Qué habla de bullying? El bullying que yo tengo.
16: Baby, ok. Puedes llevar a tu hermana también,
9: el
16: si quieres.
9: El bullying que te pide que mayor. Te haga feliz.
16: Sí, puedes llevar a nuestra boda, a nuestra luna de miel.
5: No, ¿pero para qué?
16: No, pues para que mire.
9: Hola. Hola, yo soy su hermana.
16: Hola, ¿qué tal? ¿Hermano o hermano?
9: Sí, es hermana.
8: Tiempo, ok.
16: Ya. Yeah.
8: Tienes un crédito, gracias y adiós.
5: Ay, pobrecito, pero su código secreto.
8: Ay, quédate para tu código secreto.
1: Ya te quedé en secreto, para siempre.
8: Vamos con tres últimas llamadas y se acabó esto.
5: Tres últimas llamadas.
8: Y pronto, Sasha 10, en Amanecemos contigo y aquí algo de su música.

0: ¿Otra llamada?
1: Aló.
0: ¿Quién eres?
1: Aló.
2: Aló.
0: Bien, aló, ¿de dónde me llamas?
1: De Lima.
0: Lima, Lima 1, ¿listo para participar? ¿Ah, no?
1: Sí, listo.
0: Bien, ok, mencióname el anuncio que hizo nuestro productor, Sandro Parodi, hace unos momentos, y él te dice que te regala un crédito. ¿Listo? ¿O no? Adelante.
3: ¿Qué dijo?
1: ¿Qué anunció?
0: Esa es la pregunta, pues. ¿Sabes o no?
1: El anuncio que ibas a escuchar hoy, íbamos a escuchar una canción, un fondo musical, algo así.
0: ¿Qué más?
3: ¿De quién?
1: De nuestro... De un comercial.
0: Te lo dejo fácil y ahora será por medio crédito. Bien, ok, opción A. Hacer un tema de los Mojarras. Opción B, un tema chicha cualquiera. Opción C, un tema de Sasha 10. Y opción D, finalmente, un tema de A la Rosa. Y opción E, un tema de Roxette interpretado por uno de los dedos del pie de Joseph.
4: Para María.
0: ¿Cuál es la respuesta?
1: La primera.
0: ¿Cuál es la primera?
1: El tema de los Jarcas.
0: No, y eso no era equivocado y cero créditos.
4: Si tú quieras, tú.
0: ¡Aló! ¡Aló! ¡Aló!
5: ¡Censurado!
0: El censurado llegó tarde. ¡Aló!
4: Después de mil años llegó el censurado.
0: ¡Aló!
3: ¡Hola! ¿Quién es?
6: ¡Aló!
3: ¿De dónde llamas?
6: Callao.
3: Callao, ¿cómo te llamas?
6: Silvestre.
3: Silvestre, de nuevo. Me pareció muy lindo, gatito. Muy bien. Adelante.
0: ¡Aló! Listo, Silvestre. ¿Y la respuesta cuál es? Por un cuarto de crédito.
4: Un caramelo.
0: Sasha, ¿qué más?
3: Sasha 11.
6: ¿Cómo?
0: Sasha, ¿qué más?
3: ¿Defendido cuál es?
4: 5 más 5.
6: 5 más 5, 10, ¿eh?
0: Bien, ok, Sasha 10. Ok, tienes un cuarto de crédito, Silvestre. Gracias y adiós.
3: ¿Cuarto para qué?
0: Ya tienes tu código, Silvestre.
3: ¿Tienes un código? Sí, solamente sumaré fuentes.
0: Bien, ok, para
7: nada.
0: ¿Qué me llamas? ¿Quién eres?
7: Soy Luis.
0: Bien, Luis.
7: De San Luis.
0: ¿Y cómo se apellida Sasha,
3: Miguel,
0: dime?
3: ¿Cómo se apellida
7: Sasha?
0: ¿Cómo se apellida Sasha? Tienes por un octavo de crédito.
7: Ah, no, entonces no vale la pena.
0: No, pues, adiós, chao. Qué pena, te iba a regalar 15 créditos. Y una foto autografiada y hedionda de los pies de Joseph.
8: Mira, acá.
9: Es envidioso
10: con olor en 3D.
11: Por favor.
0: A ver, queremos ver tus pies.
8: ¡No!
3: ¡Los pies de Joseph los Reyes!
8: ¡No! ¡No! ¡No!
3: ¡Los pies de Joseph los Reyes!
10: Y perfumados.
4: De tan del mar.
10: Joder, pero yo estoy perfumado. ¿Sí? Estoy un par de grupos envidiosos ahí.
3: ¡Los pies de Joseph los Reyes! ¡Y los echan en los ravioles!
10: Por con pedicure y todo, pues.
4: Ante el mejor espagueti, los pies de Joseph se rayan solos.
10: Fuera, estos pies han recorrido un montón de lugares. Y siguen intactos.
0: ¡Aló! ¿Qué pasó? Explíquenme.
3: ¡Bronca, bronca!
0: ¡Aló! ¡Aló!
6: ¿Qué?
0: Bien, va. Sonríe. Bien, ok, felicidades.
4: Ríete, caballero, y te doy mi caramelón.
0: Tienes un 16avo de crédito, ¿qué te parece?
6: Bien.
0: Cortesía mía.
6: Bien.
0: Hay algo para ti, escucha.
6: Bien.
5: Censurado.
0: No sé por qué te censuraron.
6: ¿Por qué?
0: No lo sé, pregúntale a JC.
6: JC.
0: Continuamos, JC, pregúntale.
4: Todavía.
6: Oye, ¿por qué me censuraste?
0: Tú dices que por
12: aquí se vomita.
0: Dice que esperes. Dice que esperes.
5: Los consagrados.
0: Dice que eres un consagrado.
6: Gracias.
0: Bien, gracias, dice él también.
4: Primero te censura, después te consagra. ¿Qué tienes, compadre? ¿Qué te has hecho?
6: Oye, ¿qué te haciendo? Pone piedra de arroz a tu cerebro.
4: ¿Qué cosa?
6: Ponle piedra de arroz a tu cerebro.
4: ¿Para qué? Si tú me prestaste tus boletas.
13: Seguiste hablando entre tremendo sodomita. Llamado sodomita. Llamado cacaseno. Realmente, señores. Eres un tremendo sodomita que no deja de expresar. Eres comunicador social. Llamado justo amigo Juanito Perezuela. Además, yo tengo título y tú no eres título. Tú eres un pobre diablo.
6: Ay, espanto.
4: Ya no. La gente me ama. Es lo máximo. Que te la boca te revienta patada. Te va a censurar a mí.
10: La gente lo mama.
4: Incluyéndote tú.
0: Ya, bien, ok.
4: Digamos.
0: Acabemos contigo. ¿Verdad?
6: Yeah.
0: Ok. habla como Terminator. Adelante, y eso será nada menos que por 4 créditos, cortesía de la boutique El Chico del Busto.
3: Y va de la tarde.
0: Ejemplo. Cortesía de la boutique El Chico del Busto.
3: Y va de la tarde.
0: Y un crédito por cortesía de Der. Adelante.
2: Soy Terminator. No tener mucho tiempo.
11: ¿Quiere papel?
0: Bien, tienes un crédito. Adiós.
2: Hasta la vista, baby.
0: Bien, ok, ahora vamos a hacer una encuesta espectacular. Les voy a dejar con Cacaseno y con Juanito Matasuegra, quienes se disputarán a continuación quién es el mejor por parte del público.
11: Yo soy el mejor, mejor que tú, bestia.
0: Adelante la encuesta. ¿Aló? ¿Juanito Matasuegra o Cacaseno? ¿No?
11: ¿Aló?
0: ¿Aló?
7: Juan.
0: Ok, gracias a Dios. Juanito Matasuegra, dice.
7: No, no, no, yo soy Juan.
0: ¿Y por quién votas?
7: Ah, voto nomás.
0: ¿Por quién?
7: Por Cacaseno.
11: Claro.
0: Adiós.
11: Soy lo máximo. Su chochera, buena, primo. La puta vez.
13: Mira, mira, vamos a hablar. Aló.
11: Aló.
13: ¿Por qué votas?
7: Por Turbia.
13: Pero no, Juanito me la suegra. O Cacaseno, nada más.
11: Porque
7: café.
11: Grasa, lo máximo. Ya ves, está perdido peso.
13: Juanito me la suegra o Cacaseno.
11: Es un decir. Es un decir que está perdido peso.
13: ¿Por qué votas? ¿Por qué votas?
7: Por Cacaseno.
11: Claro, soy lo máximo.
13: No vale, realmente. Es un voto fraguado. Sí, Jenny, estoy llamando de acá de interno nuevamente, que está, y todos los operadores de la red se llamaron a ese señor. Realmente es una tremenda farsa.
11: Acomódate la próstata, ¿qué estás hablando?
13: Ya veo que sonríen, ya veo seguramente te han hecho feliz y por eso está pagando los servicios.
11: Por favor, no me hagas hablar sobre bota de la radio.
13: ¿Por qué bota? ¿Por qué bota? Pero bota, ¿por qué?
11: Ya votó.
13: Ah, ¿por qué vota? Ahí está, es un voto, debe valer. ¿Por qué vota?
7: ¿Cómo te llamas?
13: Soy Juanito Matasuegra.
11: Yo soy Cacaseno, lo máximo.
13: ¿Por qué vota?
7: Me abstengo.
13: Se abstiene.
11: ¿Para qué llamas? Para que te haga feliz.
13: ¡Para que te haga feliz! ¡Eso es lo que te hace feliz! ¡Mata en tu casa!
11: ¡Matasuegra! ¡Cacaseno!
13: ¡Aló! ¡Aló!
11: ¡Agarró!
3: ¡Matasuegra!
11: ¿Por qué ahora tanto más rayos en la Matasuegra? Ya me imagino.
13: ¿Por qué vota? ¿Por qué vota?
7: Juanito Matasuegra.
13: Ahí está,
11: ¿qué
13: estás hablando?
11: Uno de tus botoyas.
3: Voten por Matasuegra.
11: ¿Por qué será que Ana Rosa también? Oye, ¿qué pasa?
13: ¿Por quién votas?
7: Por Cacaseno.
13: ¿Por qué?
11: Claro.
13: ¿Pero por qué?
11: Ya no, no.
13: Pero decí por qué.
7: ¿Por qué?
13: Sí.
7: Porque me van a decir lo que tú pensó de tu...
11: Claro, atorrante. Eso te iba a decir que eres un atorrante, una bestia.
13: ¿Por quién vota?
3: Vota por Matasuegra, que sí te hace feliz.
13: ¿Por quién vota?
12: Hola, soy Roger.
13: ¿Y por quién votas?
12: Por Cacanero.
11: ¿Qué Cacanero? ¿Qué Cacero?
13: Efectivamente, señores, la pura verdad.
11: Cacanero es el mal.
13: A la iglesia. Además le han dicho...
11: Cacanero es el otro.
13: La voz del pueblo, la voz de Dios. La voz del pueblo, la voz de Dios, señores, sinceramente. ¡Aló!
3: ¡Vota por Matasuegra porque el Cacanero me pega!
14: ¡Censurado!
13: Aló, ¿por qué votas?
11: ¿Qué te gusta?
15: Voto por Debi, ok.
13: No, ¿por Cacaseno o por Juanito Matasuegra?
15: No, por Debi, ok, voto yo.
13: Pero uno
11: por Debi, ok, ya le afectó viejo.
13: ¿Se entiende?
11: Pata vieja. Llame, y no dejes de llamar.
3: ¡Será mi voto para Matasuegra!
11: ¿Por qué será?
13: ¿Por quién votas?
15: Oh, decime, ¿vos eres argentino?
13: Porque yo soy argentino, ¡Cocora! ¡Soy argentino!
15: Mira, che, vos crees acaso que yo no soy argentino, ¿eh?
13: ¡Qué bárbara! ¡Acá soy yo desde Cerrito! ¡Así va el bulín Cerrito! ¿Cuándo llega Cerrito? ¡Habla!
15: ¡Voto por...
11: ¿Por qué Cacaseno?
13: ¡Pueyrredón!
11: ¡Claro,
13: Cerrito!
11: ¡Cállate, imbécil!
15: ¡Oye!
13: ¡Nunca llega Cerrito!
11: ¡Cacaseno fue!
13: ¡Está hablando! Jamás se en su vida, Cerrito, que se encuentra en la calle Pueyrredón, hay unos tremendos tacos que realmente son de sola muerte.
11: Y está llorando, ya después te doy tu dosis. ¡Llamen!
3: ¡Matasuegra!
11: 4-3-2-3-8-5-2.
3: ¡Matasuegra! ¿Aló, por quién votas?
7: Por
13: Cacatita.
3: ¿Por qué?
16: Yo que soy famosa, voto por el Cacaseno, porque es lo máximo, mi hombre.
15: Adiós.
16: Tu estación, perdón.
17: Bueno, señores, parece que...
11: Tú también votas por mí.
14: Yo no voto por cualquiera de los candidatos.
17: Voten por Matasuegra.
14: Solicitamos la presencia de Joseph y de Ana Rosa para que dirijan esta encuesta, porque esos personajes están influyendo en el público. Así que, por favor, les invitamos a los personajes a abstenerse ya de entrar en primera voz y en segunda voz. En tercera voz van a poder entrar, ¿ok? Que Ana Rosa y Joseph van a conducir esta encuesta. Ok, adelante.
17: Aló, buenos días.
18: No vale.
19: Bienvenido, buenos días.
17: Hola, ¿por quién votas?
20: Por Matasuegra.
17: Por Matasuegra,
19: ok. Porque
20: más es feliz.
19: ¿Qué? Tú sabrás.
21: Hola, Alfonso Carta.
17: 472-3852, estamos en la encuesta. ¿A quién prefieres, a Juanito Matasuegra o al Cacaseno? No.
18: Soy un buey.
19: Aló.
20: Aló.
17: ¿Por quién votas?
19: ¿Tu voto?
20: Por Cacaseno.
18: Claro, pues.
19: Cacaseno, va un voto más.
18: Pasa por caja.
19: Pero aló, llamen al 472-3852. Aló.
20: Aló, hotline.
19: Hotline.
18: No,
19: ¿votas por Cacaseno o por Matasuegra? Uno de dos.
20: Ya pues, hotline pues quiero.
17: 472-3852, estamos en encuesta. ¿A quién prefieres, Juanito Matasuegra o el Cacaseno?
21: Ay, amigo.
19: Elige tu favorito.
21: Cuando quieras hotline me pasa la voz.
17: Aló, buenos días.
20: Aló.
17: Aló, ¿por quién votas?
20: Por Cacaseno.
17: Claro, por Cacaseno. Bueno,
18: Matasuegra.
21: Matasuegra.
17: Hola, buenos días. Hola, ¿por quién votas?
20: Por Juanito Mataverga.
17: Pues Matasuegra.
19: Bien.
17: Llamada 3852.
19: Censurado. Aló. Aló.
20: Aló.
19: Buenos días. ¿Tu voto por?
20: Por Cacanero.
18: Cacaseno.
17: En tercera, por favor.
18: Tercera te va a dar.
17: 472-3852, seguimos en la encuesta. ¿Quién prefieres, Matasuegra o Cacaseno?
22: Hasta tu padre te dice a mí.
17: ¿Por quién votas?
20: Por este rollo.
18: Ya, yo te digo.
19: ¿Por quién?
17: ¿Por quién votas?
20: Por Cacaseno.
17: Por Cacaseno.
18: Claro, Cacaseno. Pronuncie bonito, si no me va a hacer mala fama.
17: Pobrecito Juanito Matasuegra.
19: Hablen, por favor, en segunda o en tercera, más no en primera, por favor, ¿ya?
17: Juanito Matasuegra se queda.
22: Cállate tú.
19: Póngase bien.
18: ¿Qué? Ahora quieres que te acomode.
22: Fuera.
17: Por favor.
19: Au. Agresión, pero
17: ya está.
19: Au.
21: Ayúdame.
19: Au.
17: Ya está.
19: Au.
17: ¡Ya basta, por favor!
19: Ana Rosa, enciéndeme.
18: Te están haciendo la
17: bola,
18: Joseph. ¿Qué pasa?
19: ¡Ay!
17: Hola, buenos días. Hola, ¿por quién votas?
19: Censurado.
23: Invoca a la distinguida audiencia se abstenga de emitir expresiones que puedan ser consideradas ofensivas por nuestro público y o parte de él. Formemos, no destruyamos.
22: Entonces, si son expresiones ofensivas, no voten
18: por nada.
19: En tercera.
17: Hola, buenos días. Hola, ¿por quién votas?
19: ¿Tu voto por? Censurado.
17: Aló, buenos días.
19: ¿Tu voto por favorito? Aló, buenos días.
17: ¿Por quién votas?
19: Aló.
17: Por nadie. ¿Por quién? ¿Por quién estaba ahí?
19: Aló, no se fue.
17: Aló.
18: Aló.
24: Sí.
17: ¿Por quién votas?
24: Cacaseno.
17: Por Cacaseno.
22: ¡Dale, explica!
19: ¿Voy a dar hijas? No sabía.
17: Pues no sea.
19: Aló.
18: ¿Cómo está? Bien, que te gustó.
19: Aló.
17: 472-3852, seguimos en encuesta. Juanito Matasuegra o Cacaseno. Cacaseno o Juanito Matasuegra.
18: Te invito a comer radial.
19: Aló.
17: Aló, buenos días. ¿Por quién votas?
25: Aló. No, yo llamaba solamente para decir que tu voz es Juanita.
18: ¡No le calles!
19: ¿Y tu voto por?
17: Gracias.
25: Cacaseno.
17: Por Cacaseno.
18: ¡Ya! Para que veas a la rosa, la gente me ama, ¿por qué será?
19: Llamen al 472-3852, 472-3852, tu voto por Cacaseno o...
17: Juanito Matasuegra.
22: ¡Hagamos esto!
17: Aló, buenos días.
18: Otra vez.
25: Aló.
17: Hola, ¿por quién votas?
25: Hace un momento voté por Juanito Matasuegra, cambié mi voto a Cacaseno.
22: ¿Por qué?
17: Ahora por Cacaseno.
22: ¿Por qué?
25: Porque es mejor que el otro.
18: Claro, pues el otro es un
19: imbécil. No, pero esto ya no vale.
18: El otro
19: ya votó una vez.
18: ¡Imbécil!
17: Por favor, señor Cacaseno, en tercera.
19: Un momento, Ana Rosa, ese voto no vale porque ya votó una vez.
18: No, ay, pero ha ratificado.
19: No se toma en cuenta, yo lo siento. Es mi decisión.
18: ¿Qué cosa te hará el Cacaseno, el Matasuegra? ¿Qué te hará el Matasuegra que le da bola?
17: Por favor. Ya, en tercera.
18: Pero no estaba contento.
17: Buenos días.
19: Maldito.
17: Hola. ¿Por quién votas?
25: Por el panzón.
17: A ver, o sea, mírense. A ver, mírense cuál da más.
19: Juanito Matasuera.
17: Por Juanito Matasuera.
22: Efectivamente, señor.
17: 472-3852. ¿Tenemos llamada?
1: Aló.
17: Aló, aló, ¿por quién votas?
19: ¿Tu voto por?
1: Voto por Juanito Mataburro.
17: Bueno, Matasuera. 472-3852. Estamos en la encuesta, ¿por quién votas? ¿Cacaseno o Juanito Matasuera?
19: Aló.
17: ¿Están ahí? Aló, buenos días. No hay nadie. 472-3852. Seguimos en la encuesta. ¿Quién prefieres, Juanito Matasuera o Cacaseno?
21: Voten por el Cacaseno porque te hace feliz.
19: Aló, buenos días.
1: Aló.
19: Buenos días, ¿tu voto por?
25: Por Juanito Chupaverga.
19: Censurado.
23: Se invoca la distinguida audiencia, se abstenga de emitir expresiones que puedan ser consideradas ofensivas por nuestro público. Por favor, absténganse.
22: Prueba.
23: Formemos, no destruyamos.
17: 472-3852. Seguimos en la encuesta. Aló, buenos días.
1: Aló.
19: Aló.
17: Hola, ¿por quién votas?
1: Juanito
19: Rota. Matasuera o Cacaseno. Una de dos. Decídete.
17: Me colgó. Ah. Aló, buenos días.
1: Aló.
19: Aló.
17: ¿Por quién votas?
1: Cenocaca.
17: ¿Por qué?
19: ¿Por qué?
11: Esa rebelde Cenocaca es Cacaseno. Coprofílico. Así no sabes qué busca, normal. Pone prótesis en tu cerebro.
19: Aló, buenos días. ¿Tu voto por?
25: Yo voto por Corky.
19: ¿Tu voto por?
22: Y por mi yeche.
25: Corky.
19: Rata Nexa. ¿En qué?
25: Julia.
22: No, se fui. Se va. Se fue.
25: No.
19: Agarró JC.
11: Oye, por mi yaya, favor.
17: No se distraigan, estamos en la encuesta.
22: Ya,
19: 30 segundos. 30 segundos.
22: Silencio.
17: Vamos a darle
22: silencio.
17: Por favor, vamos a darle una opción de 30 segundos a cada uno de los competidores. 30 segundos para Matasuegra.
22: Pero quiero decir que si no voten por mí, yo me voy a retirar para siempre de este programa. Y lo voy a mandar a todos al infierno, realmente, señores y señores, porque son los ingratos de su amigo Juanito Matasuera, el único periodista colegiado y colegiado que está aquí presentándose, haciendo sus comentarios periodísticos. Y realmente que tiene mucho más tiempo que cualquier otro de acá que esté haciendo comentarios. Y imparcial y objetivo.
19: Pero
17: ahora,
19: Cacaseno.
11: Eso no me dijiste en la semana pasada. En mi bulín.
17: Ya, 30 segundos.
11: Lo único que quiero decir a la pública es que ya se me conoce. Soy lo máximo, soy la muerte. Soy el vacilón del programa. Sin mí no hay programa. Y encima soy modesto.
22: Moderno.
11: Moderno seas tú.
23: 7.
11: Yo sé que van a votar por 5, mí, tú, mamita.
23: 4, 3.
11: Oye, qué anótale cuenta más lento.
19: 1, 0. Se acabó. 30 segundos menos, ok.
17: Ok, aló, buenos días.
19: Aló.
5: Soy Lili.
17: Hola, ¿por quién votas?
5: Por Cena con Caca.
11: Cacaseno, oye, la otra vez te dije Cacaseno, no Cena con Caca. Está bien que estés así, no vale.
17: Censurado.
19: Censurado.
17: 472-3852, seguimos en la encuesta, tenemos llamada.
19: Por tu favorito.
17: Aló, buenos días. Hola, ¿por quién votas?
5: El niñito Raúl vota
17: por Cacaseno.
19: Por Matasuera, ok.
22: Me voy a ir. Me voy a ir para siempre.
11: Matasuera. Por favor, seamos Matasuera, no lo publique, Joseph.
19: ¿Qué? ¿Hoy esperen acá?
17: Tenemos llamada.
22: Así me lloren. Me iré.
17: Hola, buenos días. ¿Cuál es tu voto?
25: Por el sodomita cacanero.
22: Efectivamente.
19: Por el sodomita... Ya.
11: Cacaseno.
19: Sodomita Cacaseno, ya saben.
11: Tu babita, ¿cómo se llamaba la chibola?
19: Mili.
11: Mili, llámame, babita. Estoy sediento. Estoy hambriento de sexo.
19: Por detrás. Por detrás.
17: Hoy, ya. Por favor, tenemos llamada. A ver, aló, buenos días.
19: Sigamos. Censurado.
17: Aló, buenos días.
25: Aló.
17: Hola, ¿por quién votas?
25: Por Juanito.
17: Por Juanito Matasuera. Ok, muchas gracias. 472-3852. Seguimos en la encuesta. ¿Quién prefieres, a Cacaseno o Juanito Matasuera?
19: A tu favorito.
11: Voy a dar rota.
17: Aló, buenos días.
19: ¿Sodomita o no sodomita?
17: ¿Por quién votas? Hola, ¿por quién votas?
25: Por Panzú.
17: Por Matasuera.
19: Matasuera.
11: Oye, este hombre es este pata que ha llamado desde el futuro. Tiene su televisor, adjunta el teléfono. ¿Qué pasa? No vale, está bien, Robocop. Sigue así nomás.
19: 472-3852. 472-3852. Su voto por su favorito, Juanito Matasuegra, alias Panzón, o Cacaceno, alias Todomita.
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17: Aló, buenos días. Hola.
25: ¿Aló?
17: ¿Por quién votas?
25: Por mi papi, Juanito Matasuegra.
17: Okay,
6: un aplauso realmente.
18: ¡Bravo!
6: ¡Bravo!
18: Todos los que aplauden la Matasuegra los hizo feliz, todo vale.
17: Aló, buenos días.
25: Aló.
17: Hola, ¿por quién votas?
25: Por el mejor, por Cacaceno.
17: Por Cacaceno. Claro. Okay. Por
6: Cacaceno. Solomita, Solomita, Solomita, Solomita.
25: Nunca mueras, Cacaceno.
18: Hermadoc, Hermadoc.
25: Habla.
18: Por qué votas por mí?
25: Eres el mejor.
18: El otro, ¿qué cosa? Habla idioteces.
25: Es un panzón, vótalo.
18: Habla estupideces.
25: Oye, ojalá que espera para que se vaya.
18: Claro, ojalá.
25: Claro.
19: Y nunca ya lo hago a Sodomitas.
6: Y nunca volveréis, nunca, nunca, si me lloren.
19: Claro. Claro. Ya lo hago a Sodomitas.
18: Ok, Hermadoc, chao.
25: Chao.
18: Saludos por la gata.
17: A ver, Joseph, ¿cómo van los puntajes? Antes de recibir las llamadas.
18: ¿Qué pasa, Argentina?
6: ¡Que viva Argentina!
17: Bueno. Voy a recibir esa llamada antes de que nos den el puntaje. Hola, buenos días.
25: Perro.
17: ¿Por quién votas?
25: Cacaceno.
17: Por Cacaceno. Un punto más para Cacaceno, yo sé.
18: Buena, sobrito.
17: 472-3852. A ver, ¿cuál es su puntaje?
19: Estamos dando resultados que Cacaceno va 18 puntos y Juanito Matasuegra va 10 puntos.
17: Wow, 8 puntos. Oye, más para Matasuegra y pueden alcanzar. Aló, buenos días. Aló, ¿por quién votas?
25: Yo voto por Cacanero.
17: Por Cacaceno.
18: Cacaceno, pronuncia bonito. Vamos a ver cómo te vas a pronunciar bien.
17: Sí, Cacaceno está llevando ventaja con 9
4: puntos. Disposición de producción. Todos los votos nulos van a favor del que menos puntos tiene.
18: Ay, oye, a ti también te sorprendí, Matasuegra, ¿qué pasa?
4: Disposición de producción.
18: Ay, no vale.
4: Todos los votos nulos van a favor del que menos puntos tiene.
19: Gracias.
17: Ok, muchas gracias.
19: 472-3852.
17: De turno.
19: Open line, turno. Josephine.
17: Ana Rosa.
19: La poderosa.
17: Aló, buenos días. ¿Tu nombre cuál es? Nadie. 472-3852.
19: Mensajes, denuncias. Saludos.
17: Y los extraños. Puedes cantar, puedes recitar un poema.
18: Platulencia.
17: Puedes suspirar durante 30 segundos. Puedes poner una melodía romántica.
19: Conversar con tu animal favorito. Conversar con cualquier tus animales favoritos.
17: Ajá. Puedes conversar con tu animador favorito en 30 segundos. Acuérdense que el hotline es para después. Aló, buenos días.
19: Aló, buenos días.
25: Aló.
19: Bienvenido. ¿Cómo te llamas?
25: Diego.
19: Diego, ¿dónde llamas?
25: De la Victoria.
19: La Victoria.
17: Lima 3, adelante.
25: Dos pollitos entran a un bar y un pollito le dice al otro: pío, pío, pío. Y el otro le dice: pide no mango.
17: Ok, 472-3852. Ya sabes todo lo que quieras en 30 segundos.
19: Esto es Open Line y solamente Open Line.
17: Estamos extrañando los sonidos extraños, las músicas, las grabaciones.
19: Aló,
17: cosas
19: disculpa,
17: graciosas.
19: Tenemos llamada. Aló.
25: Aló.
19: Buenos días.
25: Buenos días.
19: ¿Cómo te llamas?
18: Qué varonil.
25: Carlos.
19: ¿Cómo?
25: Carlos.
17: Carlos, ¿dónde llamas? Carlos?
25: Mira Flowers.
19: Lucky Flowers, muy bien.
17: Lima 18, 30 segundos.
19: Va.
25: Voy a cantar.
17: Ok.
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19: Gracias.
18: Uno.
17: Ok, muchas gracias, Carlos.
19: Tiempo.
17: Y así como Carlos, ustedes también pueden llamar y cantar, pueden recitar un poema, pueden demostrar muchas cosas en 30 segundos.
19: 30 segundos solamente en Open Line.
18: ¡Ay! Jurisdiction.
17: Hola, buenos días. Hola.
19: Bienvenido, muy buenos días.
17: ¿Tu nombre?
8: Pita.
19: ¿Cómo?
17: ¿Dónde llamas?
8: ¡Ah!
17: Felima 18, 30 segundos, adelante.
8: Colega.
17: Ok.
8: Un mariconcito entra a una panadería y dice: panadero, panadero, ¿tienes hot dog?
9: Sí, ¿cómo lo quieres? ¿Tengo un rodaje?
8: Ay, ¿cuántas veces que pones la calcilla?
9: No,
19: muy bien.
17: Time, tiempo. 472-3852, seguimos en Open Line y solo Open Line.
19: Denuncias,
17: chistes, cantos, denuncias, poemas, todo lo que quieran, sonidos extraños.
19: Conversar con su animador favorito.
25: ¡Qué fuerte!
10: Decepciones amorosas.

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2: Rápido, ¿qué decimos de nuevo? 472-3852. Open Line y solo Open Line.
3: Después aprovecho viene el Hotline, después viene Open Net, pero solamente Hotline en este momento.
2: Openito. En estos momentos Open Line.
4: Aprovecho Open Line, mando saludos para Ana María Orozco en Las Flores. Chao. Te
2: okay, quiero. Aló, buenos días.
3: Aló, buenos días.
5: Aló, buenos días.
3: ¿Tu nombre?
5: Pepe.
3: ¿Cómo?
5: Pepe.
2: Pepe, ¿de dónde llamas?
5: De La Victoria.
2: Lima. Bien. 13, adelante.
3: 30 segundos. Adelante.
5: Un señor va a un restaurante y dice: mozo, déjame un pollo con ensalada. Y el mozo le trae el pollo con ensalada. Y el señor dice: mozo, ¿me puede hacer un favor? Sí, señor. ¿Me puede freír más el pollo? ¿Por qué, señor? Porque se está comiendo mi ensalada.
3: Muy bien, tiempo. Gracias.
2: Y este Open Line está lleno de chistes.
3: Open Line, sí.
2: A ver, JC, ¿qué tiene Open Line?
3: A ver.
2: Adelante.
6: Al señor Joseph le está mandando una nota de la calle. Aquí, si la puede leer.
3: ¿A ese?
6: No, es en serio. Ha venido un tipo y está afuera y la ha dejado.
3: Dice: Joseph, cobarde, te espero afuera. El niño rebelde.
6: Uy, uy, uy. ¿A qué se debe,
3: ¿A quién le importa?
6: A usted, pero te ha mandado.
3: Bueno, muchas gracias. ¡Aló!
7: Hola.
3: Muy buenos días. ¿Tu nombre?
7: Javier.
2: ¿Cómo?
3: Javier, ¿de dónde llamas?
8: Perdóname.
2: Lima 13.
3: Muy bien, okay. 30 segundos, Javier, va.
6: ¿Eres tu amante?
7: Para Ana Rosa.
8: ¿La parampa?
2: ¿Sí?
7: Escucha, tu nombre es un himno de mi soledad, que a lo lejos el viento trae, que reclama mi alma con humildad, al cielo eterno este sufrir pare. Jamás reclamé el haberte conocido, mucho menos el haberte besado, pero es cruel el haber tenido y saber que me has olvidado.
2: Gracias por el poema, estuvo muy
3: romántico. Muy romántico, el Hotline se ha vuelto. Por Ana Rosa, la eternamente poderosa. 472-3852, solamente Open Line, JC.
6: ¿De Arguedas?
3: Aló. Hola, ¿cómo te llamas?
9: José.
3: ¿Cómo?
2: José.
3: Ah, José.
2: ¿De dónde llamas, José?
9: De San Borja.
10: Hola, José.
2: San Borja.
10: Quiero apoyarte.
2: Y de la tarde.
9: Quería saber cómo es para llegar a la radio.
6: El micro. El micro.
2: Fernando Alcedo 375 y dice: altura de la cuadra 20. De, entre 19 y 20 de Arequipa.
6: Ajá, 19 y 20 de Arequipa.
8: Total, medio raro.
3: Tiempo.
2: Gracias.
3: 472-3852. Le recordamos que esto es Open Line, solamente Open Line. 30 segundos para hacer lo que quieran. Saludos, mensajes.
2: Y estamos llenos de llamadas de la rica Vicky, de Lima 13 de La Victoria. Vamos, ¿qué pasa con los otros inscritos?
6: Ana Rosa, ¿a qué hora va a rotar,
3: ¿A quién es que te volteen?
2: Cuando producción me indique. A ver. Aló, buenos días. Hola.
3: Aló.
2: ¿Tu nombre?
3: Buenos días.
2: Otro silencioso.
3: Silencio. Aló. Buenos días, ¿tu nombre?
11: Kenger.
3: Kenger.
2: ¿De dónde te llamas?
11: Kenger, de Puente Piedra.
3: De Puente Piedra, muy bien. 30 segundos, Kenger, va.
2: Vamos, 30
3: Corre
2: segundos,
3: tu tiempo.
10: 20.
11: Me olvidaba.
2: ¿Qué pasó?
3: Ok, una siguiente para después, gracias.
2: Piénsalo bien y vuelves a marcar, a llamar al 472-3852.
3: Vuelves a meter tu dedito al teléfono y marcas el 472-3852.
2: O lo digitas también.
3: Lo digitas como quieras. Aló,
11: ¿hola?
3: Buenos días, ¿tu nombre?
11: Pepe.
2: Pepe, ¿de dónde llamas?
11: De La Victoria.
2: Lima 13, 30 segundos.
11: Una pregunta para Joseph.
3: A ver.
11: Joseph, tú te lavas los pies.
3: Todos los días, ¿por qué?
11: Pero.
3: ¿Quieres hacerlo tú?
11: No, escucha.
6: Un ratito, Open Line. Otra vez, el mismo tipo, Joseph, está parado afuera y me ha vuelto a dar una nota.
3: Ay. Bueno, mis admiradores, a ver qué dice acá. Pero, JC, ¿puedes salir, por favor? No puedo leer bien.
6: Chicos, estoy encima de Joseph, créanlo.
3: Perdón, échame tierra por una basura. Ok, Joseph, estás con casaca azul. Si no sales en 5 minutos, ni tus pies con Z, qué bruto. ¿Qué quedarán? Ni tus pies quedarán. El niño rebelde parece la caligrafía JC, ¿eh? Por la falta de fotografía, JC parece. 30 segundos. Pero, Open Line. 4, 7, 2, 5, 2.
6: Había habido una equivocación y sarcasmo de parte de Joseph.

0: No sabe si es que yo le he escrito.
1: De hecho, parece.
0: Parece, pero lo has dicho de una forma, compadre. Bueno, comadre.
1: Jair acá. La cuina. Aló. Aló.
2: Online,
1: ¿dónde llamas?
2: Offline, ¿no?
3: No, open line.
2: Open line.
1: Solamente open line. Llaman después.
2: ¿A qué hora es online? Line.
1: Más tarde.
3: Más tarde, dentro de una hora aproximadamente.
2: Todavía no, creo que aguante.
4: Todavía no orgasmes. Aguanta.
3: 472-3852, seguimos en Open Line. Y solo Open Line. Les avisamos que el domingo a las 16 horas sigue presentándose el Camarón Encantado con quien les habla, Ana Rosa, en el Centro Cultural de España, Natalio Sánchez 181, Santa Beatriz.
4: Solo dos funciones más porque luego estaremos haciendo un rico chupe.
1: Y ya saben, 472-3852, open line. Solamente open line. Llámate, nos llama. Aló, muy buenos días. ¿Tu nombre, por favor?
5: Con Ana Rosa.
1: ¿Con Ana Rosa, dónde llamas?
5: De la Victoria.
1: De la Victoria, muy bien. 30 segundos, va.
3: Hola.
5: Hola, Ana Rosa.
3: Sí, ¿cómo?
5: Yo te llamé en antes.
3: Hace un rato. ¿Cómo te llamas?
5: Ah, Javier.
3: Javier.
0: Un momento, Javier.
5: Ya.
3: Sí, te escucho.
5: ¿Cómo puedo hacer para ir a verte? Al Camarón Encantado.
3: Puedes asistir mañana a las 16 horas, 4 de la tarde, a Natalio Sánchez, 181, a la altura de la cuadra 6 de Arenales. Y de Arequipa.
0: Plaza Washington.
3: Centro Cultural de España.
1: Ya se acaba la temporada. Se acaba la temporada, por si acaso.
6: Vaya, puntual.
0: Lleva a tu sobrino si puedes también.
4: Y apúrense porque luego haremos un rico chupe.
1: Bueno.
0: Y a comer.
3: Y a las 19 horas, los sábados y domingos, en el Centro Cultural
1: Ruso.
3: Peruano ruso, a la altura de la cuadra 7 de Salaverry. Ajá, se está presentando Princesas de Cartón con el grupo Escenario también, ¿ok?
1: Bien.
7: Aló,
1: buenos días.
7: Aló.
1: Bienvenida, bienvenido, lo que seas. Aló.
7: Aló.
3: ¿Tu nombre?
7: ¿Cómo?
8: Francesca.
3: ¿Cómo? ¿De dónde llamas?
7: ¿Cómo?
3: ¿De cómo? Adelante, 30 segundos.
7: Una pregunta para Joseph.
1: ¿Cómo?
7: Una pregunta para Joseph.
1: A ver.
3: ¿Cómo?
7: Una pregunta para Joseph.
1: Ya. A ver, dile.
3: ¿Cómo?
7: Para Joseph. Joseph.
1: Ya, dime.
7: Joseph.
1: Dime.
7: ¿Es cierto que tu mamá tiene pene?
3: Invoca a la distinguida audiencia, sirva a abstenerse de expresar frases o palabras que pueden ser consideradas ofensivas por nuestro público y o parte de él.
9: Formemos, no destruyamos.
1: 472-3852.
0: Disculpen la molestia, pero es la tercera
1: Disculpado.
0: Vez en que ese tipo me ha dado ese papelito, pero ya se fue. Y no he sido yo, Joseph, por si acaso, léelo, por favor.
1: Bueno, a ver, vamos a ver.
0: Ante el público.
1: Dice,
0: y la
1: Joseph, ya sabía que eras cobarde. El error de la Z es Store Quemada Habana. ¿Qué? Esto que me da Habana. Nos vemos en Perreo. El niño rebelde. Bueno, esta caligrafía inteligible. 472-5, te hemos llamado. Aló,
3: ¿Aló?
1: Buenos días.
3: ¿Tu nombre? ¿Aló? Miguel, ¿de dónde nos llamas?

0: ¿quieres estar conmigo? Bueno, estamos a, en esa distancia estamos juntos. Ahora, si quieres, puedes venir a la radio. 472-3852.
1: ¡Tiempo! Gracias. 472-3852. Open line y solamente open line. ¿Aló?
0: ¿Aló? ¿Buenos días?
2: Muy buenos días. Ana Rosa vive en la radio.
1: ¿Aló?
3: Buongiorno, bambina. Por favor, comuníqueme con la señorita.
1: ¿Tu nombre?
0: La señorita Lucía.
3: Yo soy de Pico de Giampiere.
1: ¿De Pico de Giampiere? ¿Dónde llamas, señor Giampiere?
3: De aquí, de mi Italia.
0: Oh, Giampiere.
1: 30 segundos. 30 segundos. Va.
3: Va, por favor, pásenme con la señorita Lucía.
0: Giampiere, yo puedo hablar el italiano.
3: Va, yo solo quiero decirle que el sudo paredón es Pico, lo pico, lo pelo. ¿Ya?
0: Okay.
3: Y anda, vende tu moliendo.
1: 472-3852, solamente open line.
2: Y que llamen las chicas
0: y
2: también.
0: Solo open line. Y las chicas también pueden llamar. Estamos acá con JC y con el invitado, el joven Carla Dorante. Vamos, aquellas chicas que reclamaban la presencia de...
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0: cuando conversando con Carlitos le contamos lo del viaje a Disneylandia, ¿qué fue lo que nos dijiste?
1: Que si me lo podrían cambiar por una colección de estampillas. Soy filatélico.
0: ¿No es una belleza?
2: Es un huevón.

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0: ¿Qué tal, amigos oyentes de Frecuencia Primera de Lima, Perú? Habla Nelson Ned. Quiero dar un saludo cariñoso a la juventud del Perú, en nombre de la juventud de mi patria, del Brasil, e incentivarlos a que sigan adelante con sus sueños, con sus anhelos de triunfar. Porque soñar es el principio del triunfo. Donde se triunfa es cuando se empieza a soñar, para aprender a luchar. Gracias.
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0: necesitan.
1: ¡Traigan sus ollas, baldes, canastas, todo! ¡Y en fila para recibir cojinovía, que hoy hemos pescado! ¡Vamos!
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Amigos, les saluda a mí y del grupo Flans para mandarles un saludo y un beso con todo cariño. Pues que se porten bien, que bailen mucho, que se la pasen muy bien, que se diviertan y que les mando un beso con todo cariño.

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0: Excelente, excelente.
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2: Diez horas, 00 minutos.

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1: Bonita noche para pasear.
2: Se te olvidó lavar. No tienes nada limpio que usar, ¿verdad?
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amigos, les saluda Mimi del Grupo Flans para mandarles un saludo y un beso con todo cariño. Pues que se porten bien, que bailen mucho, que se la pasen muy bien, que se diviertan y que les mando un beso con todo cariño.